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6: Las 21 horas y 2 minutos.
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0: 419, premio número 14.
1: 419, premio número 14.

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1: Vamos con la información del sorteo nocturno de Quiniela y Tómbolas del lunes 22 de junio del 2026. A la cabeza el 830-830, 830, segundo, 625-625, 625, tercero, 512-512, 512, cuarto, 513-513, 513, quinto, 972-972, 972, sexto, 901-901, 901, séptimo, 013-013, 013, octavo, 015-015, 015, noveno, 487-487, 487, décimo, 737-737, 737.
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1: Décimo primero, 266, 266, 266. Décimo segundo, 343, 343, 343. Décimo tercero, 257, 257, 257. Décimo cuarto, 419, 419, 419. Décimo quinto, 096, 096, 096. Décimo sexto, 221, 221,

0: 221, decimoséptimo 610, 610, 610, decimoctavo 811, 811, 811, decimonoveno 245, decimonoveno 245, 245, 245, y a los 20 el 118, 118, 118 por repetición. Y para el juego de la tómbola se sorteó el número 85.
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5: La temperatura 7 grados.
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Es un placer saludarlos y que estar colocando en el aire una nueva edición de Contra el Alambrado. La primera de la semana hoy, lunes 22 de junio del 2026, donde seguimos con la cita mundialista. Y en el día de hoy, Lionel Messi, con los dos goles hechos a Austria, oficialmente supera a Miroslav Klose como el máximo goleador de los mundiales. Pero ojo que se le puede acercar Kylian Mbappé de Francia, cuando en estos momentos los galos le ganan por 3-0 a la selección de Irak. Y también vamos a estar hablando sobre lo acontecido este fin de semana con la categoría sub-20 a nivel local, también con la sub-16, también lo que va a pasar con la categoría sub-14, lo que ocurrió este fin de semana con las formativas del Tacuarembó Fútbol Club, que se dividieron honores, se dividieron los puntos frente a Estudiantes del Plata. También vamos a estar hablando del plantel principal, que el día sábado retornó a la victoria por 1-0 ante el Paysandú Fútbol Club, con gol del hijo del Memo López. Hablamos de Ian López, la verdad, un verdadero golazo. También vamos a estar hablando de los grandes, que se sigue moviendo el periodo de pases. También vamos a estar hablando de la selección uruguaya, quien está muy complicada para clasificar directamente a los 16avos de final, debido al empate ayer frente a Cabo Verde 2-2, con los goles de Maxi Araujo y Melena Agustín Canovio para Uruguay, y que el equipo uruguayo, dirigido técnicamente por Marcelo Bielsa, enfrenta a España el día viernes a las 21 horas, partido en el que ayer tuvimos el relato de Uruguay ante Cabo Verde, el relato del Colo Daniel Alonso. Y también vamos a estar hablando de lo que pasó este fin de semana, lo que está ocurriendo en estos instantes y lo que va a ocurrir el día de mañana en toda la cita mundialista, con 104 partidos y organizado en 3 países, con 48 selecciones, algunas ya eliminadas, otras ya clasificadas, pero todos con la misma ilusión de obtener el campeonato del mundo en la cita más grande de la historia. Cuando ahora sí ponemos al aire esta edición de Contra el Alambrado, donde Álvaro Gol, Álvaro Gil, en el día de hoy no está. No está Álvaro Gol, Álvaro Gil. Nos turnamos y bueno, si yo no estuve presente el día jueves, él no quiso estar presente el día de hoy, no pudo en realidad. Tiene un asado de camaradería, así que disfrute bien, tranquilo, Álvaro Gol, Álvaro Gil, que acá lo estamos cubriendo, como usted me cubrió el día jueves. Pero quien sí está y estuvo el jueves y el lunes fue Cristian.

0: Cristian Molina, a quien ya saludamos a esta hora. ¿Cómo le va, Cristian? Un gusto tenerlo a esta hora.
1: ¿Qué tal, Santiago? Muy buenas noches. Vamos arriba.
0: Vamos, Ruca, Cristian. Y bueno, ahora sí, echamos a andar una nueva edición de Contra el Alambrado, donde vamos a hablar de lo acontecido con el campeonato sub-20, ya que se disputó una nueva fecha y fue la siguiente. Tambores Fénix derrotó 3-2 a Diego Lamas. Cerrito derrotó 7-1 a Sudamérica de Cortina. Centenario derrotó 2-0 a Fialux. Y Estudiantes es nuevo líder tras derrotar por 3-0 a Progreso y tuvo fecha libre el conjunto de Wanderers. La tabla de posiciones acá tiene Estudiantes nuevo líder con 17, Progreso y Wanderers 15, Centenario 13, Cerrito 10, Diego Lamas 9, Tambores Fénix 8, Fialux 4 y Sudamérica de Cortina hasta el momento no ha sumado unidades en esta fecha del campeonato sub-20. Donde tenemos por acá, y fue la fecha número 8, la octava fecha de este campeonato sub-20. Y ahora bajamos a una categoría y pasamos a la categoría sub-16, ya que se disputó la quinta fecha del torneo de clausura, donde Wanderers derrotó 2-0 a Ferrocarril. Sudamérica de Cortina hizo lo propio y sumó sus primeros 3 puntos al derrotar a Progreso por 5-2. Luego Estudiantes se desacató, se destapó al derrotar a Central por 10-1 y la sexta goleó a Cerrito por 5-0. La tabla de posiciones de este clausura tiene a Wanderers con 13 unidades, Estudiantes 11, la sexta 10, Cerrito 7, Ferrocarril 6, y ahora sigue en empate con 3 puntos, justamente con 3 clubes, los cuales son Progreso, Sudamérica de Cortina y Central. Y la tabla anual es la siguiente: Wanderers 32, Estudiantes 28, la sexta 21, Ferrocarril 20, Cerrito 14, Progreso 12, Sudamérica de Cortina 7 y Central 3. Eso fue en una nueva fecha del campeonato sub-16. De la sub-14, la próxima fecha, la que viene, no ha sido fijada hasta el momento, pero la próxima fecha es Peñarol con Progreso y Wanderers ante la sexta. En el día de mañana o entre el miércoles se van a reunir los neutrales de la Asociación de Fútbol de Tacuarembó con los delegados clubistas para definir cómo se va a disputar la próxima fecha del campeonato sub-14, donde Estudiantes está cerca de coronarse con uno de los campeonatos cortos. Y después pasamos del amateurismo al profesionalismo para hablar un poco de las formativas del Tacuarembó Fútbol Club, que el día sábado en el complejo Martínez Pozzi se disputó una nueva fecha contra Estudiantes del Plata, y el día sábado en el complejo Martínez Pozzi, cuarta división, empató 1-1 frente a Estudiantes del Plata. El gol lo hizo el muchacho Gonzalo Clavijo, muchacho proveniente de Ferrocarril, gran zaguero, y después en quinta división caímos por 1-0. Luego en sub-16, en el complejo Estudiantes del Plata, ya en el balneario de Parque del Plata, sub-16 cayó por 4-3. Los goles fueron convertidos por Camilo Soria, Lucas Vidal y el Mosca, la joya, Benjamín Alves. Luego en sexta división, Tacuarembó goleó por 6-2, con 2 goles de Benjamín Vázquez, 2 goles de Lucas Machado, 1 de Aaron Chagas y el otro de Renzo Wilkins. Y también en séptima división, goleó a Estudiantes del Plata en esta categoría por 4-0, con 2 goles de Valentino Raveglia, 1 de Edinson Suárez y el otro de Thiago Alves. En una nueva fecha de las formativas del Tacuarembó Fútbol Club, y el próximo fin de semana, en la fecha número 9, van a jugar ante Progreso. Cuarta y quinta edición el día sábado serán visitantes en la capital de nuestra república, y el día domingo 28 de junio, sub-16, sexta y séptima edición, van a jugar como locales en el complejo Martínez Pozzi. Y si te parece, Cristian, nosotros nos vamos a la tanda, la primera del programa, para cumplir con los auspiciantes correspondientes, y ya retornamos con más Contra el Alambrado.
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0: retornamos a contra el alambrado cuando por el mundial a los 44 minutos de juego acaba de haber gol de Noruega que le gana por 1-0 a Senegal y después está el partido entre Francia e Irak que fue postergado por casi 2 horas, que está por terminar casi 89 minutos de juego y Francia sigue ganando por 3-0 ante Irak, pero nosotros ahora nos centramos en el Tacuarembó Fútbol Club, que el día sábado derrotó a Paysandú Fútbol Club por 1-0 con gol del hijo del Memo Diego López. Hablamos específicamente de Ian López, donde Álvaro Gil no está el día de hoy acá presente en la mesa a esta hora, cuando son las 21 horas con 44 minutos en todo el territorio uruguayo, pero sí nos dejó un audio hablando más a fondo sobre esta victoria de los rojiblancos ante el Sanducero. Si le parece, Cristian, lo invito a escuchar ese audio a vos y a toda la audiencia. Impecable.
1: Muy buenas noches para todos, un gusto como siempre estar en una nueva edición de Contra Alambrado aquí por Radio Zorrilla de San Martín. Bueno, vaya el saludo ahí para Santiago Cuello, para Cristian Moreira, que están justamente hoy topando la gata en lo que es esta edición del día de hoy, ya que bueno, en lo personal estamos compartiendo una escena de camaradería con nuestro equipo de sub-16 en la semana previa a un partido clave frente al líder de esta clausura, líder también de la tabla anual, el Wander juvenil, tratando de estar más unidos en lo que es esta semana decisiva para el campeonato. Y bueno, en lo que refiere al Tacuarembó Fútbol Club, el equipo rojiblanco cumplió el principal cometido que tenía para el pasado sábado, que era ganar. Consiguió la victoria después de un primer tiempo en el cual

a Pablo Marini en este fin de semana. Y la octava etapa del campeonato de segunda división profesional va de la siguiente forma y manera, como diría nuestro compañero Antedini. El día sábado 27 de junio a las 10 de la mañana en el Estadio Atenas de Atenas en San Carlos, el Tacuarembó Fútbol Club va a estar jugando un partido complicado frente al conjunto carolino. Luego en el Parque Ancap a la 1 de la tarde, Uruguay Montevideo recibe a Fénix. En el Palermo a las 4 de la tarde juegan Huracán de Paso de la Arena y Rentistas. Luego en el Parque Artigas de Paysandú a las 19 horas el conjunto sanducero recibe a Miramar Misiones. Luego el día domingo 28 de junio en el Zaroldi al mediodía River Plate recibe a La Luz. Luego a las 3 de la tarde en el Parque Maracaná Cerrito recibe a Plaza Colonia. ¡Qué partido se viene con ese partido! Y después a las 6 de la tarde nuevamente en el Palermo van a jugar Oriental de La Paz y el equipo de Colón en la octava fecha, la que se viene para el fin de semana sobre la segunda división profesional. Y ahora pasamos a hablar de los grandes de nuestro fútbol, Nacional y Peñarol, Peñarol y Nacional, ya que a pesar de que no haya actividad futbolística, sí hay actividad, pero en los periodos de pases, en los mercados de fichajes, para ver qué jugador se va, qué jugador viene, qué jugador permanece o qué jugador va a salir en condición de préstamo en los grandes de nuestro fútbol. Donde vamos a comenzar con Peñarol, ya que Facundo Batista podría continuar su carrera en Lanús de Argentina, aunque la operación todavía no está cerrada. Restan definir algunos detalles de la salida de Batista del Carbonero y su llegada al conjunto granate. Después también en el tema de Diego Hernández, su llegada al conjunto brinero sigue siendo una posibilidad, pero hoy no aparece como una negociación avanzada. Además, recordar que actualmente juega en el Remo del Brasileirão A, a préstamo del Mónaco, pero ese préstamo vence nada más en unos días, el 30 de junio del 2026, y con el conjunto focado tiene contrato hasta fin de año, hasta diciembre del 2026. Además, también el Aurinegro trabaja en la incorporación de un zaguero y la prioridad de la fiera Diego Vicente Aguirre es Lucas Monzón, jugador defensor, jugador zaguero central, que está próximo a finalizar su préstamo en Junior de Barranquilla de Colonia, quien además también está negociando comprar parte de su ficha por $600,000. También recordad que Racing Club de Montevideo, el conjunto cervecero, la escuelita de Sayago, ya rechazó la primera oferta del Club Atlético Peñarol, aunque el interés en Diego Aguirre aún se mantiene. Y además también se aleja la posibilidad del regreso de Guzmán Rodríguez a filas aurineras, ya que el Red Bull Bragantino pretende contar con el defensor, quien tiene un contrato vigente por 3 años más, hasta diciembre de 2029. Y ahora hablamos de el otro grande de nuestro fútbol, el Club Nacional de Fútbol, ya que Nacional va a recibir cerca de $150,000 por la venta de Leandro Lozano a Boca Juniors, proveniente de Argentinos Juniors, club en los que jugó Diego Armando Maradona, y esta operación se cerró en un total de $3,500,000 por el 100% de la ficha que va a adquirir el club CNIC. Y este ingreso corresponde al mecanismo de solidaridad de la FIFA, que dice que el porcentaje del monto de la transferencia debe estar entre los clubes que participaron en la formación del futbolista entre los 12 y los 23 años, y ese porcentaje es del 5%, y es en ese caso que Nacional se ve beneficiado por haber sido parte del proceso formativo de este jugador, ya que recordemos que Leandro Lozano se formó en el Club Nacional de Fútbol, de hecho formó parte de ese plantel que fue campeón de la Copa Libertadores en 2018, jugadores donde estaban en ese plantel, jugadores como Franco Israel y Emiliano Martínez, quien no es el Dibu Martínez, pero es Emiliano Martínez, quien es uno de los 26 jugadores que está defendiendo la casaca de Uruguay. Y además también Nacional tiene prácticamente encaminada la llegada de Francisco Calvo, un zaguero oriundo de Costa Rica, de 33 años, con trayectoria en el fútbol de su país, en la MLS, la Liga de Estados Unidos, y su último equipo fue el Al-Ettifaq

0: de Arabia Saudita, así que últimamente viene de jugar en el fútbol árabe. Además, también este zaguero cuenta con una extensa carrera en la selección de Costa Rica, con la que disputó los últimos dos mundiales, 2018 y 2022. Y a pesar del interés de clubes de Estados Unidos y del fútbol árabe, va a llegar a Nacional en condición de libre. Y este fichaje, además de ser dado por medios uruguayos, también lo confirmó el mismísimo Fabrizio Romano, quien es reconocido por ser una fuente muy confiable y catalogado por anunciar de forma anticipada varios fichajes que después fueron anunciados en el fútbol europeo. Si te parece, Cristian, vamos a la segunda y última tanda del programa y ya regresamos para lo último contra el Alambrado. Nos metemos de lleno en lo que fue ayer de Uruguay frente a Cabo Verde y en lo que ocurrió este fin de semana, lo que está ocurriendo y lo que va a ocurrir con el Mundial.
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Ahora sí, retornamos para lo último de Contra el Alambrado. Y ahora vamos a hablar de lo que ocurrió ayer en Miami, en el Hard Rock Stadium, donde Uruguay nuevamente volvió a empatar, esta vez por 2-2 frente a Cabo Verde, en un partido donde tuvo momentos distintos y donde volvió, dejó mucho que hablar esta selección uruguaya, donde volvió a dejar bastantes puntos importantes por el camino, donde Uruguay comenzó mejor, con intensidad y presión alta, y dominó la pelota entre los zagueros y los mediocampistas, generando aproximaciones y dando la sensación de que podía controlar el encuentro, pero a los 20 minutos llegó una falta innecesaria, que fue un baldazo de agua helada para Uruguay, ya que en un tiro libre, más o menos algo lejos del área, el futbolista Kevin Pina sentenció el 1-0 en un tiro completamente rastrero, donde la barrera, eran dos muchachos en la barrera se abrió, uno fue para un costado distinto, dejaron un espacio, la pelota entra por ese espacio y al primer palo del arco que estaba defendiendo el muchacho Néstor Fernando Muslera. Y después ahí el partido cambió completamente, Uruguay se encontraba perdido, perdió claridad, empezaron a jugar con nervios, justamente cuando acaba de aparecer el segundo gol de Noruega, el androide Erling Haaland pone el segundo para Noruega, que le gana por 2-0 a Senegal. Pero vamos a seguir hablando de Uruguay, donde se perdió claridad, empezaron a jugar con nerviosismo y dejó de tener el control que había mostrado en el inicio, donde después también Cabo Verde aprovechó sus minutos para sentirse cómodo y Uruguay quedó también desordenado en todos los ámbitos, tanto en defensa como en medio campo como el ataque. Y cuando parecía que el primer tiempo se lo iba a llevar Cabo Verde, a los 43 minutos apareció el Papo Maximiliano Araújo, quien viene siendo el más destacado de Uruguay en estos partidos. Encontró el empate tras una jugada que terminó en el rebote dentro del área y aprovechó el Papo Araújo para empatar las cosas. Y después, en lo último del primer tiempo, apareció Agustín Canoyo, que aprovechó una buena acción colectiva para marcar el 2-1 y que al término del primer tiempo Uruguay se fuera al vestuario ganando por 2-1, ya que Uruguay también pasó de un momento complicado a irse el descanso arriba con otra energía, y en el segundo tiempo las sensaciones parecía que era un partido para completamente liquidado. Además también Uruguay bajó el ritmo y dejó crecer a Cabo Verde nuevamente, y también se terminó pagando caro, ya que Matías Olivera tuvo un error grave defensivo, quiso darle la pelota a Sebastián Cáceres en una pelota que fue para el medio, y eso fue una regla que se comete, la cual dice que nunca hay que dejar la pelota al medio. Matías Olivera pensó que estaba Manuel Ugarte o Sebastián Cáceres en el medio como para tener la pelota. No había nadie y llegó el futbolista Helio para agarrar rápidamente la pelota y Muslera salió a achicar. Prácticamente Muslera no tuvo nada que hacer. El futbolista Helio engancha, le pega al arco desde afuera y concreta el 2-2 de Cabo Verde. Y después de ese empate, Uruguay trató de buscar el tercero, tuvo más posesión, más remates al arco y hubo un gol anulado por un fuera de juego de Maxi Araújo, que tenía prácticamente la mitad de la pierna en posición adelantada y por eso que no fue gol. Y además también de eso hubieron varias chances claras en el tramo final del partido, pero no se pudo concretar los tres puntos. Ya prácticamente empatamos contra Arabia y empatamos contra Cabo Verde. Nos queda sí o sí obligatoriamente ganar frente a España, quien finalmente también ayer se destapó tras derrotar a España por 4, tras derrotar a Arabia Saudita por 4-0, perdón, en un partido donde si el marcador no subió más, fue porque España no quiso. Porque el

conjunto de Luis de la Fuente, perfectamente al equipo que dirige técnicamente Marcelo Bielsa. Puede hacerle 4, 5, 6, 7 goles si quiere a esta selección de Uruguay, que perfectamente no van a tener ningún problema en hacerlo. En esta selección que no genera, es más pases que remates al arco. Y sinceramente, ya no sé qué. Habrá que hacer números, habrá que hacer matemáticas para ver si Uruguay logra estar entre los mejores 32 del torneo, si por lo menos logra clasificar entre los 8 mejores terceros para la fase final de los 16avos de final, partido contra el conjunto español que va el viernes a las 21 horas, donde muy probablemente ese día no tengamos una nueva edición de Contra el Alambrado, ya que estará el circuito Cori con Carve Deportiva, con el relato del Colo Daniel Alonso. Pero ahora sí, de lleno nos metemos en todo lo que ocurrió el fin de semana, lo que está ocurriendo y lo que va a ocurrir mañana con el Mundial de 2026, la mayor cita de la historia, 104 partidos, 48 selecciones.

están encendidas. El día sábado, Paraguay derrotó 1-0 a Turquía en un gran partido de la madrugada. Luego Países Bajos derrotó 5-1 a Suecia. Alemania de atrás y en la hora derrotó 2-1 a Costa de Marfil. Y Ecuador empató sin goles ante Curazao. Eso ocurrió el día sábado, cuando acaba de haber gol de Senegal, que ahora pierde pero por 2-1 ante Noruega. Caen y caen los goles en Estados Unidos. Luego el día domingo, ya entrada la madrugada, Japón derrotó 4-0 a Túnez. Por el mismo resultado, España derrotó a Arabia Saudita, como lo mencionábamos. Empataron sin goles Bélgica e Irán. También empataron pero 2 Uruguay y Cabo Verde. Y Egipto derrotó 3-1 a Nueva Zelanda. Y en el día de hoy, Argentina derrotó 2-0 a Austria, donde oficialmente por el momento Lionel Andrés Messi Cuchitini superó a Miroslav Klose y con 18 goles es el máximo anotador de la historia de los mundiales, aunque Kylian Mbappé se le está acercando, ya que este muchacho de Francia convirtió 2 goles en la victoria de Francia por 3-0 ante Irak y tiene 16 goles y está a solo 2 goles de la pulga Lionel Messi. Y precisamente a ese resultado íbamos, partido que finalmente fue suspendido por 2 horas en Filadelfia debido a una tormenta fuerte que hubo, que obligó a detener el juego, pero finalmente por la diferencia de 3 goles Francia terminó derrotando a Irak. Y en estos momentos van 53 minutos de juego y Noruega le gana 2-1 a Senegal. Y en el día de mañana, en un par de horas nada más, en menos de 2 horas, van a jugar a las 12 de la noche en punto, a la medianoche, ya entrado en el día martes, Jordania y Argelia. Luego a las 2 de la tarde van a jugar Portugal y Uzbekistán. Luego a las 5 de la tarde van a jugar Inglaterra frente a Ghana. Luego a las 8 de la noche, a las 20 horas, van a jugar Panamá ante Croacia. Y después a las 11 de la noche van a jugar Colombia frente a la República Democrática del Congo. Todo lo que va a ocurrir el día de mañana en la cita mundialista de Estados Unidos, México y Canadá. Y hasta acá llegamos en una nueva edición de Contra el Alambrado. Fue un gusto tenerlos a todos ustedes en esta primera edición semanal. Pero antes vamos con los saludos para los colegas Lucas Díaz Miqueiro y Renato Jeremías Guillama, quienes estuvieron en sintonía del programa. También para mi familia, sobre todo para mi padre, quien está cumpliendo años el día de hoy. Así que vaya el saludo para él, una nueva vuelta al sol para él. 45 no son nada, viejo. Era broma, espero que no me rete cuando llegue a casa. Ahora sí, que tengan todos los oyentes muy, pero muy buenas noches. Abríguense porque la verdad está bastante frío.

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1: La temperatura, 7 grados.
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2: Las 22 horas y 25 minutos.
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3: Las 23 horas y 25 minutos.
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1: La temperatura, 4 grados.
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4: Son las 0 horas y 25 minutos.
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1: La temperatura, 4 grados.
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2: Es la 1:00 a.m. y 25 minutos.
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1: La temperatura, 3 grados.
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4: Son las 2 de la madrugada y 25 minutos.
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Manuel, para MQ. Regalaste la muerte, oíste. Este es sencillo. Ustedes van a tener que acostumbrarse a vivir la vida bajo la sombra de nosotros.

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1: La temperatura, 3 grados.
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3: Son las 3 de la madrugada y 25 minutos.
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4: La temperatura, 2 grados.
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3: Son las 4 de la madrugada y 25 minutos.
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1: La temperatura, 2 grados.
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0: Un mundo que reza es un mundo en paz.
1: Rezamos el Santo Rosario de Misterios Dolorosos, pedimos por los enfermos y por los que sufren la soledad y el abandono.
2: En el nombre del Padre, y del Hijo, y del Espíritu Santo.
3: Amén.
2: Gloria al Padre, y al Hijo, y al Espíritu Santo.
3: Como era en el principio, ahora y siempre, por los siglos de los siglos. Amén.
2: Oh Jesús mío, perdona nuestras culpas, líbranos del fuego del infierno, conduce todas las almas al cielo, y socorre especialmente las más necesitadas de tu misericordia. Primer misterio, la oración de Jesús en el huerto de los olivos. Padre nuestro que estás en el cielo, santificado sea tu nombre. Venga a nosotros tu reino. Hágase tu voluntad en la tierra como en el cielo.
3: Danos hoy nuestro pan de cada día. Perdona nuestras ofensas, como también nosotros perdonamos a los que nos ofenden. No nos dejes caer en la tentación y líbranos del mal. Amén.
2: Dios te salve María, llena eres de gracia, el Señor es contigo, bendita tú eres entre todas las mujeres, y bendito es el fruto de tu vientre Jesús.
3: Santa María, Madre de Dios, ruega por nosotros pecadores, ahora y en la hora de nuestra muerte. Amén.
2: Dios te salve María, llena eres de gracia, el Señor es contigo, bendita tú eres entre todas las mujeres, y bendito es el fruto de tu vientre, Jesús.
3: Santa María, Madre de Dios, ruega por nosotros pecadores, ahora y en la hora de nuestra muerte. Amén.
2: Dios te salve, María, llena eres de gracia, el Señor es contigo. Bendita tú eres entre todas las mujeres, y bendito es el fruto de tu vientre, Jesús.
3: Santa María, Madre de Dios, ruega por nosotros pecadores, ahora y en la hora de nuestra muerte. Amén.
2: Dios te salve María, llena eres de gracia, el Señor es contigo, bendita tú eres entre todas las mujeres, y bendito es el fruto de tu vientre Jesús.
3: Santa María, Madre de Dios, ruega por nosotros pecadores, ahora y en la hora de nuestra muerte. Amén.
2: Dios te salve María, llena eres de gracia, el Señor es contigo, bendita tú eres entre todas las mujeres, y bendito es el fruto de tu vientre Jesús.
3: Santa María, Madre de Dios, ruega por nosotros pecadores, ahora y en la hora de nuestra muerte. Amén.
2: Dios te salve María, llena eres de gracia, el Señor es contigo, bendita tú eres entre todas las mujeres, y bendito es el fruto de tu vientre Jesús.
3: Santa María, Madre de Dios, ruega por nosotros pecadores, ahora y en la hora de nuestra muerte. Amén.
2: Dios te salve María, llena eres de gracia, el Señor es contigo, bendita tú eres entre todas las mujeres, y bendito es el fruto de tu vientre Jesús.
3: Santa María, Madre de Dios, ruega por nosotros pecadores, ahora y en la hora de nuestra muerte. Amén.
2: Dios te salve María, llena eres de gracia, el Señor es contigo, bendita tú eres entre todas las mujeres, y bendito es el fruto de tu vientre Jesús.
3: Santa María, Madre de Dios, ruega por nosotros pecadores, ahora y en la hora de nuestra muerte. Amén.
2: Dios te salve María, llena eres de gracia, el Señor es contigo, bendita tú eres entre todas las mujeres, y bendito es el fruto de tu vientre Jesús.
3: Santa María, Madre de Dios, ruega por nosotros pecadores, ahora y en la hora de nuestra muerte. Amén.
2: Dios te salve María, llena eres de gracia, el Señor es contigo, bendita tú eres entre todas las mujeres, y bendito es el fruto de tu vientre, Jesús.
3: Santa María, Madre de Dios, ruega por nosotros pecadores, ahora y en la hora de nuestra muerte. Amén.
2: Gloria al Padre, y al Hijo, y al Espíritu Santo.
3: Como era en el principio, ahora y siempre, por los

0: siglos de los siglos. Amén.
1: Oh Jesús mío, perdona nuestras culpas, líbranos del fuego del infierno, conduce todas las almas al cielo y socorre especialmente las más necesitadas de tu misericordia. Segundo misterio, la flagelación del Señor.
0: Padre nuestro que estás en el cielo, santificado sea tu nombre, venga a nosotros tu reino, hágase tu voluntad en la tierra como en el cielo.
1: Danos hoy nuestro pan de cada día, perdona nuestras ofensas, como también nosotros perdonamos a los que nos ofenden. No nos dejes caer en la tentación y líbranos del mal. Amén.
0: Dios te salve María, llena eres de gracia, el Señor es contigo. Bendita tú eres entre todas las mujeres y bendito es el fruto de tu vientre, Jesús.
1: Santa María, Madre de Dios, ruega por nosotros pecadores, ahora y en la hora de nuestra muerte. Amén.
0: Dios te salve María, llena eres de gracia, el Señor es contigo. Bendita tú eres entre todas las mujeres y bendito es el fruto de tu vientre, Jesús.
1: Santa María, Madre de Dios, ruega por nosotros pecadores, ahora y en la hora de nuestra muerte. Amén.
0: Dios te salve María, llena eres de gracia, el Señor es contigo. Bendita tú eres entre todas las mujeres, y bendito es el fruto de tu vientre, Jesús.
1: Santa María, Madre de Dios, ruega por nosotros pecadores, ahora y en la hora de nuestra muerte. Amén.
0: Dios te salve María, llena eres de gracia, el Señor es contigo. Bendita tú eres entre todas las mujeres, y bendito es el fruto de tu vientre, Jesús.
1: Santa María, Madre de Dios, ruega por nosotros pecadores, ahora y en la hora de nuestra muerte. Amén.
0: Dios te salve María, llena eres de gracia, el Señor es contigo. Bendita tú eres entre todas las mujeres, y bendito es el fruto de tu vientre, Jesús.
1: Santa María, Madre de Dios, ruega por nosotros pecadores, ahora y en la hora de nuestra muerte. Amén.
0: Dios te salve María, llena eres de gracia, el Señor es contigo. Bendita tú eres entre todas las mujeres, y bendito es el fruto de tu vientre, Jesús.
1: Santa María, Madre de Dios, ruega por nosotros pecadores, ahora y en la hora de nuestra muerte. Amén.
0: Dios te salve María, llena eres de gracia, el Señor es contigo. Bendita tú eres entre todas las mujeres, y bendito es el fruto de tu vientre, Jesús.
1: Santa María, Madre de Dios, ruega por nosotros pecadores, ahora y en la hora de nuestra muerte. Amén.
0: Dios te salve María, llena eres de gracia, el Señor es contigo. Bendita tú eres entre todas las mujeres, y bendito es el fruto de tu vientre, Jesús.
1: Santa María, Madre de Dios, ruega por nosotros pecadores, ahora y en la hora de nuestra muerte. Amén.
0: Dios te salve María, llena eres de gracia, el Señor es contigo. Bendita tú eres entre todas las mujeres, y bendito es el fruto de tu vientre, Jesús.
1: Santa María, Madre de Dios, ruega por nosotros pecadores, ahora y en la hora de nuestra muerte. Amén.
0: Dios te salve María, llena eres de gracia, el Señor es contigo. Bendita tú eres entre todas las mujeres, y bendito es el fruto de tu vientre, Jesús.
1: Gloria. Santa María, Madre de Dios, ruega por nosotros pecadores, ahora y en la hora de nuestra muerte. Amén.
0: Gloria al Padre, y al Hijo, y al Espíritu Santo,
1: como era en el principio, ahora y siempre, por los siglos de los siglos. Amén. Oh Jesús mío, perdona nuestras culpas, líbranos del fuego del infierno, conduce todas las almas al cielo, y socorre especialmente las más necesitadas de tu misericordia. Tercer misterio, la coronación de espinas. Padre nuestro que estás en el cielo, santificado sea tu nombre. Venga a nosotros tu reino. Hágase tu voluntad en la tierra como en el cielo.
0: Danos hoy nuestro pan de cada día. Perdona nuestras ofensas, como también nosotros perdonamos a los que nos ofenden. No nos dejes caer en la tentación y líbranos del mal. Amén.
1: Dios te salve María, llena eres de gracia, el Señor es contigo. Bendita tú eres entre todas las mujeres, y bendito es el fruto de tu vientre, Jesús.
0: Santa María, Madre de Dios, ruega por nosotros pecadores, ahora y en la hora de nuestra muerte. Amén.
1: Dios te salve María, llena eres de gracia, el Señor es contigo. Bendita tú eres entre todas las mujeres, y bendito es el fruto de tu vientre, Jesús.
0: Santa María, Madre de Dios, ruega por nosotros pecadores, ahora y en la hora de nuestra muerte. Amén.
1: Dios te salve María, llena eres de gracia, el Señor es contigo. Bendita tú eres entre todas las mujeres, y bendito es el fruto de tu vientre, Jesús.
0: Santa María, Madre de Dios, ruega por nosotros pecadores, ahora y en la hora de nuestra muerte. Amén.
1: Dios te salve María, llena eres de gracia, el Señor es contigo. Bendita tú eres entre todas las mujeres, y bendito es el fruto de tu vientre, Jesús.
0: Santa María, Madre de Dios, ruega por nosotros pecadores, ahora y en la hora de nuestra muerte.

0: Amén.
1: Dios te salve María, llena eres de gracia, el Señor es contigo, bendita tú eres entre todas las mujeres y bendito es el fruto de tu vientre Jesús.
0: Santa María, Madre de Dios, ruega por nosotros pecadores, ahora y en la hora de nuestra muerte. Amén.
1: Dios te salve María, llena eres de gracia, el Señor es contigo, bendita tú eres entre todas las mujeres y bendito es el fruto de tu vientre Jesús.
0: Santa María, Madre de Dios, ruega por nosotros pecadores, ahora y en la hora de nuestra muerte. Amén.
1: Dios te salve María, llena eres de gracia, el Señor es contigo, bendita tú eres entre todas las mujeres y bendito es el fruto de tu vientre Jesús.
0: Santa María, Madre de Dios, ruega por nosotros pecadores, ahora y en la hora de nuestra muerte. Amén.
1: Dios te salve María, llena eres de gracia, el Señor es contigo, bendita tú eres entre todas las mujeres y bendito es el fruto de tu vientre Jesús.
0: Santa María, Madre de Dios, ruega por nosotros pecadores, ahora y en la hora de nuestra muerte. Amén.
1: Dios te salve María, llena eres de gracia, el Señor es contigo, bendita tú eres entre todas las mujeres y bendito es el fruto de tu vientre Jesús.
0: Santa María, Madre de Dios, ruega por nosotros pecadores, ahora y en la hora de nuestra muerte. Amén.
1: Dios te salve María, llena eres de gracia, el Señor es contigo, bendita tú eres entre todas las mujeres y bendito es el fruto de tu vientre Jesús.
0: Santa María, Madre de Dios, ruega por nosotros pecadores, ahora y en la hora de nuestra muerte. Amén.
1: Gloria al Padre y al Hijo y al Espíritu Santo.
0: Como era en el principio, ahora y siempre, por los siglos de los siglos. Amén.
1: Oh Jesús mío, perdona nuestras culpas, líbranos del fuego del infierno, conduce todas las almas al cielo y socorre especialmente las más necesitadas de tu misericordia. Cuarto misterio, Jesús con la cruz a cuestas, camino del Calvario.
0: Padre nuestro que estás en el cielo, santificado sea tu nombre, venga a nosotros tu reino, hágase tu voluntad en la tierra como en el cielo.
1: Danos hoy nuestro pan de cada día, perdona nuestras ofensas, como también nosotros perdonamos a los que nos ofenden. No nos dejes caer en la tentación y líbranos del mal. Amén.
0: Dios te salve María, llena eres de gracia, el Señor es contigo. Bendita tú eres entre todas las mujeres y bendito es el fruto de tu vientre, Jesús.
1: Santa María, Madre de Dios, ruega por nosotros pecadores, ahora y en la hora de nuestra muerte. Amén.
0: Dios te salve María, llena eres de gracia, el Señor es contigo. Bendita tú eres entre todas las mujeres y bendito es el fruto de tu vientre, Jesús.
1: Santa María, Madre de Dios, ruega por nosotros pecadores, ahora y en la hora de nuestra muerte. Amén.
0: Dios te salve María, llena eres de gracia, el Señor es contigo. Bendita tú eres entre todas las mujeres, y bendito es el fruto de tu vientre, Jesús.
1: Santa María, Madre de Dios, ruega por nosotros pecadores, ahora y en la hora de nuestra muerte. Amén.
0: Dios te salve María, llena eres de gracia, el Señor es contigo. Bendita tú eres entre todas las mujeres, y bendito es el fruto de tu vientre, Jesús.
1: Santa María, Madre de Dios, ruega por nosotros pecadores, ahora y en la hora de nuestra muerte. Amén.
0: Dios te salve María, llena eres de gracia, el Señor es contigo. Bendita tú eres entre todas las mujeres, y bendito es el fruto de tu vientre, Jesús.
1: Santa María, Madre de Dios, ruega por nosotros pecadores, ahora y en la hora de nuestra muerte. Amén.
0: Dios te salve María, llena eres de gracia, el Señor es contigo. Bendita tú eres entre todas las mujeres, y bendito es el fruto de tu vientre, Jesús.
1: Santa María, Madre de Dios, ruega por nosotros pecadores, ahora y en la hora de nuestra muerte. Amén.
0: Dios te salve María, llena eres de gracia, el Señor es contigo. Bendita tú eres entre todas las mujeres, y bendito es el fruto de tu vientre, Jesús.
1: Santa María, Madre de Dios, ruega por nosotros pecadores, ahora y en la hora de nuestra muerte. Amén.
0: Dios te salve María, llena eres de gracia.

0: Amén.
1: Por las intenciones del Santo Padre. Padre nuestro que estás en el cielo, santificado sea tu nombre. Venga a nosotros tu reino. Hágase tu voluntad en la tierra como en el cielo.
0: Danos hoy nuestro pan de cada día, perdona nuestras ofensas, como también nosotros perdonamos a los que nos ofenden. No nos dejes caer en la tentación y líbranos del mal. Amén.
1: Dios te salve, Reina y Madre de Misericordia, vida, dulzura y esperanza nuestra. Dios te salve. A ti llamamos los desterrados hijos de Eva, a ti suspiramos gimiendo y llorando en este valle de lágrimas. Ea pues, Señora, abogada nuestra, vuelve a nosotros esos, tus ojos misericordiosos, y después de este destierro muéstranos a Jesús, fruto bendito de tu vientre. Oh clementísima, oh piadosa, oh dulce Virgen María, ruega por nosotros, Santa Madre de Dios,
0: para que seamos dignos de alcanzar las promesas de nuestro Señor Jesucristo. Amén.
2: Sagrado Corazón de Jesús, en vos confío. En el nombre del Padre, y del Hijo, y del Espíritu Santo. Amén. Será hasta mañana, si Dios quiere. Queden en compañía de Jesús y María.

0: podemos hablar de cosas cotidianas,
1: de vestiduras simples, no de harapos,
0: de quien quiere ser poeta y es intento, porque lo dejan ser solo de a ratos. Soy mujer y a veces instrumento de quien maneja quejaturas mal llevadas, pero nací mujer y no me quejo. Tengo el reino en las paredes de mi casa. Converso despacito con mi tiempo, aceptando del mismo el desafío que me ayude a vivir como lo siento, escapando del ocio y del hastío.

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1: Estimados amigos, sean todos y cada uno de ustedes bienvenidos a esta pequeña disertación. Bienvenidos a este espacio que a diario llevamos a través de este programa, siempre en busca de ese oído que escucha, de esa mente que entiende, en busca de esa persona agobiada por las dificultades, los problemas, los inconvenientes, en busca de usted, mi querido amigo, usted, mi querida amiga. Necesitan una ayuda, necesitan una mano. Aquí estamos los profesionales más capaces y capacitados para poder entender que cada una de sus necesidades son muy, pero muy importantes para nosotros. Por eso los invitamos a que ustedes puedan participar de nuestro programa. Por eso les decimos que en esta vida no hay cosas imposibles, lo que hay es seres incapaces. Y también personas cansadas, cansadas de luchar, cansadas de remar contra la corriente, cansados de visitar sanadores, curanderos y falsos charlatanes que lo único que les han hecho perder es el tiempo y su dinero. Y lo más importante, han perdido la fe. A usted, señor, y a usted, señora, estamos aquí para devolverles exactamente eso, la fe, la credibilidad en que de verdad sí se puede salir adelante, que el progreso, que el adelanto, que el triunfo, que el éxito es un derecho de absolutamente todos y cada uno de nosotros, que no es un privilegio de unos pocos, y usted también puede.
2: Así es, Luis. Todos tienen la posibilidad de poder entender y comprender que por difícil que sea el problema por el cual estén cursando, tiene solución. Tenemos mensajes, tal es el caso de Pablo que nos escribe y dice de la siguiente manera: quiero saber si me pueden ayudar porque tengo problemas en el trabajo y estoy pensando en dejarlo, pero quiero que me ayuden para que se me abran las puertas, ya que hoy en día no es fácil encontrar un trabajo. Mi fecha de nacimiento es el 21 de marzo del año 87.
1: A ver, Pablo, es importante, mi estimado amigo, que comprenda que primero tiene que estar muy agradecido del trabajo que tiene. Segundo, tiene toda la razón, es muy difícil salir a conseguir un trabajo mejor que el que ya tiene. El consejo que le puedo dar, mi estimado amigo, es que dice el dicho que el que mucho abarca, poco aprieta, y es...

0: necesario que entienda que en el trabajo que usted está tiene el progreso, tiene el adelanto, tiene todo. Lo único que obviamente sus aspiraciones, sus ambiciones van mucho más allá. Pero créame, mi estimado amigo, que otro trabajo en las condiciones que usted se encuentra hoy por hoy es verdaderamente difícil. No baje sus expectativas de progreso, de adelanto, pero siga trabajando, mi estimado amigo, va a conseguir sus objetivos y sus propósitos sin ninguna dificultad. Pero debe tener paciencia porque en el rubro que usted se encuentra, mi estimado amigo, es solamente paciencia y trabajo para conseguir el adelanto y el éxito. Gracias por participar de nuestro programa. También se hace partícipe a nuestro programa María Elena, con fecha de nacimiento el 4 de enero del 85. Tenemos muchos problemas en la familia. Todo el mundo se ha separado de mí. No sé qué está pasándome. No soporto a mi propia familia, pero a la vez los necesito a mi lado. Me encuentro muy enferma, muy decaída y nadie me da una ayuda.
1: A ver, mi querida amiga María Elena. Se están dando situaciones, pero son situaciones que lamentablemente usted ha provocado, que usted de cierta manera ha generado allí de por medio el distanciamiento, el alejamiento de las personas con su soberbia, con la manera y la actitud en la cual usted encara cada una de esas situaciones. Cambie la situación, cambie la manera de actuar con las personas que le rodean y le puedo asegurar, Marianela, que esto va a empezar a mejorar. Ponga de su parte, mujer, usted no necesita pasar por encima de nadie para poder tener la gente a su lado. Igualmente, envíenos los datos de las demás personas, María Elena, de la familia y de esta manera vamos a empezar a ayudarle en ese cambio que necesita y que le va a permitir empezar a mejorar la situación en usted y en la familia. Gracias por el mensaje que nos ha enviado.
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1: Vamos con la oración de la percepción y ya regresamos con más de este programa.
3: La percepción sagrada del espíritu sobre el cuerpo. Señor, ayúdame a decir la verdad delante de los fuertes y no mentir para ganarme el aplauso de los débiles. Señor, ayúdame siempre a ver la otra cara de la medalla y no me dejes inculpar de traición a los demás por no pensar igual que yo. Señor, enséñame a querer a la gente como tú lo has hecho

0: puedo juzgar a los demás como los demás podrían llegar a juzgarme. Señor, recuérdame que el fracaso es la experiencia que precede al triunfo y no me dejes caer en el orgullo ni en la desesperación. Señor, enséñame que perdonar es un signo de grandeza y que la venganza es una señal de bajeza. Si me quitas el éxito, déjame la fuerza para aprender del mismo. Señor, si yo ofendiera a la gente, dame valor para disculparme. Y si la gente me ofende, dame valor para eximirlos. Que así sea.
1: Se comunica también con nosotros María Teresa, el 29 de noviembre del año 97. Tengo una relación de pareja de hace 3 años, he intentado quedar embarazada, pero no podemos. Médicamente no tenemos nada que lo impida. ¿Será que nos pueden ayudar? Mi pareja se llama Carlos, el 19 de noviembre del año 85.
2: A ver, María Teresa, la dificultad que ustedes arrastran se llama una atadura. Esta atadura es obviamente manipulada por terceras personas que han querido separar y destruir la relación de pareja. Aquí ustedes han gozado con la bendición de Dios de que no ha quedado embarazada todavía, porque al haber este tipo de atadura se producen muchísimos problemas de salud, no solamente para usted como madre, sino para el bebé también, con el riesgo inminente de que se pueden producir problemas de nacimiento que no tienen ningún tipo de solución para el bebé. Mi estimada amiga, sería muy, pero muy importante que pueda realizar una consulta lo antes posible en cualquiera de nuestros centros de atención y consulta para brindarle la solución que usted tanto necesita. Muchísimas gracias por participar de nuestro programa y la esperamos en cualquiera de nuestras oficinas. Continúan participando nuestros amigos de nuestro espacio. En este caso nos escribe Alejandra, con fecha de nacimiento el 21 de marzo del 86. Quiero saber qué está pasando con mi trabajo. Las cosas no marchan. Tenemos un negocio y parece que va todo para atrás. Desde hace unos meses las cosas no van más. Esto ha llevado a que tengamos muchos problemas en la familia, con los hijos, con la pareja, con todos tenemos problemas. Habían 2 empleados y terminaron renunciando porque la situación económica ya no da para más. Gracias.
1: A ver, mi querida amiga Alejandra, se están dando situaciones que no son por causas naturales. Hay un daño, hay un trabajo lamentablemente que ha habido allí de por medio, lo cual ha generado inconvenientes y dificultades, no solamente hacia la familia, sino como usted muy bien lo menciona, hacia el tema de progreso, y no le quepa la menor duda que va a empezar a tener problemas y dificultades hacia el tema de salud. Traten de consultarlo, verlo personalmente, esto se puede contrarrestar, hay que encontrar, sacar lo que lamentablemente viene perjudicándolos y le puedo asegurar que en muy poco tiempo habrá cambios y resultados positivos. Gracias Alejandra por el mensaje que nos ha enviado. Tenemos más mensajes, dicen de la siguiente manera: hola, mi nombre es Miriam, mi fecha de nacimiento es el 13 de abril del año 75. Quiero saber si podré conseguir un buen trabajo, me cuesta mucho, gracias. A ver, Miriam, se están manifestando cambios, cambios muy importantes, han habido muy buenas oportunidades en usted, pero ojo y mucho cuidado, que se han cometido errores y esto le ha hecho perder la posibilidad de buenas posibilidades. Así es de que Miriam sepa aprovecharlas y por encima de todas las cosas esté al pendiente de ello, mujer, no se deje estar.
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1: Recuerden, mis queridos amigos, si no han escuchado la respuesta de su mensaje a través del programa, estén pendientes que durante el día estaremos respondiendo sus mensajes como lo merecen.
2: De esta manera, mis amigos, quedan ustedes cordialmente invitados para que nos escriban o nos visiten personalmente en cualquiera de nuestros centros de atención y consulta. Hemos llegado a la parte final de esta pequeña disertación. Quedan ustedes en la compañía de Dios Todopoderoso y hasta un próximo programa, si el Señor quiere y lo permite.
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1: La temperatura, 2 grados.
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0: Buen día, audiencia. Estamos en Zorrilla de San Martín para otra jornada. Hoy es 23 de junio del 2026. En Zorrilla de San Martín. Buenos días, Fabián. ¿Cuánto es la temperatura? Jornada fría aquí en la ciudad de Tacuarembó. Buen día.
1: Buenos días, Neri. Para ti, para toda la audiencia de Zorrilla en esta mañana de martes. La temperatura a esta hora de la mañana, según el registro del el Instituto Uruguayo de Meteorología, indica 2 grados una décima a esta hora.
0: Bien, gracias, Claudia. ¿Qué pasa con este día? Buen día.
2: ¿Qué tal? Buenos días para todos. Buen martes, ¿no?
0: Martes 23.
2: Martes. Por aquí 23. A Cuweder indica, ya te voy a estar diciendo, como está bueno ahora, está como muy frío a la madrugada aquí en Tacuarembó. Va a estar fresco con una buena cuota de sol, va a haber sol hoy, con una brisa en la tarde y vamos a ir hasta los 13 grados, indica AccuWeather.
0: 099-071-730 es la comunicación. Vamos recordando con Manuel Ramos. Se viene con todo, Manuel Ramos.
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0: Bueno, Manuel, atención. En Capilla del Carmen se comenzará a brindar apoyo escolar a los niños que lo necesiten. Mañana, miércoles 24, estaremos inscribiendo en la capilla de 10 a 11 horas por la mañana y de 16 a 17 por la tarde.
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0: Vamos con más música en esta Copa de Copac, Copac, que presenta el mañanero en Zorrilla de San Martín.
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0: 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Bueno, decíamos que el día de San Juan se celebra mañana miércoles 24, siendo precedido por la tradicional noche de San Juan, durante la madrugada del 23 al miércoles 24 de junio. Esta festividad conmemora el nacimiento de San Juan Bautista y se destaca históricamente por el encendido de hogueras y rituales de purificación. Estaría bueno que Telvina, que nos contara don Escolástico, cuando encendía esas tremendas, tremendas hogueras, y la gente concurría a ver y a pasar por encima de las brasas, caminar. Hay una, no es solamente pasar, hay una táctica para pasar por encima. 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
0: Bueno, tengo la información acá, va a haber un homenaje a Luis Pachón el día de mañana, 24, en Club Tacuarembó, a las 20 horas.
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0: Bueno, tengo acá una música que te va a pasar, Fabián, que está... recién salidito del horno. Ya te paso aquí en Zorrilla de San Martín. Estamos.
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0: La información viene de la oficina electoral. Sacate la credencial 27 y 28 de junio en Paso de los Toros, Prodema Sur, Wilson Ferreira 453. Horario de atención al público será de 9 a 12 y de 13 a 17. Se entregarán números al comienzo de cada jornada a la hora 9. La documentación necesaria, inscripciones por primera vez nacidos hasta el 12 de mayo del 2012, partida de nacimiento y cédula de identidad, y no tiene costo. Traslado y renovaciones, credencial cívica y cédula de identidad, el costo $200. 27 y 28 de junio, entonces Paso de los Toros y zonas aledañas.
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1: Vamos con más música, estamos en el Mañanero, en Zorrilla de San Martín, 6:15.

0: Bueno, ahí teníamos unos enganchaditos de Pablito Roches. Gracias, gracias, gracias. Es la mezcla, después viene masterización. Pablito Roches en la mañana aquí en Zorrilla de San Martín. 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
0: Bueno, estamos en Zorrilla, la senadora del Frente A amplio, Betina Díaz, indicó ayer lunes que en el desarrollo del Plan Nacional de Seguridad Pública está previsto incorporar de los vehículos militares a las tareas de patrullaje. Díaz aseguró que en el plan se aclara que la participación de los vehículos militares se realiza bajo el mando de la Policía Nacional y de diferentes reparticiones en operativos con presencia de inteligencia policial y guardia republicana, entre otras. Esto, dice, no tiene nada que ver con juntar fuerzas, no tiene nada que ver

0: con militarizar a la policía, sino que es un apoyo logístico, porque los vehículos son muy afectados cuando se ingresa en un barrio, en una zona de tiroteo, y eso le implica grandes costos al Ministerio del Interior. No ha costado mucho empezar a disputarle algunas zonas que hace mucho tiempo está abandonadas por el Estado al crimen organizado, y lo que vemos es que necesitamos todas las herramientas que tengamos disponibles, y esta es una más, considero. Por otra parte, aquí vamos con la información.
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0: Por otra parte, el senador y secretario general del Partido Colorado, Andrés Ojeda, consideró que la propuesta de patrullar con vehículos militares los barrios con mayores niveles de violencia criminal es un giro de 180 grados en la política de seguridad del gobierno. Ojeda dijo que desde hace un tiempo ha reclamado policializar algunos de los barrios más conflictivos, no solo en Montevideo, sino también en el interior. No puede ser que el fiscal de Durazno tenga que pedir un traslado porque tiene miedo por su vida. Dice, no puede ser que tengamos en Uruguay zonas de guerra, narco, a cielo abierto, liberadas. El legislador colorado instó a tomar el control del territorio para enfrentar al narcotráfico. Esto es una guerra, ellos contra nosotros, nosotros contra ellos, afirmó. Yo vengo con buenos ojos, con buenos ojos que el gobierno haya entendido lo que le venimos reclamando y empiece a tomar acciones.
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0: Por otra parte, Bordaberry apuntó a conductas con autoritarismo de COSE en el Parlamento.
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1: Hay unas cuantas canastas.
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1: Y buenas canastas.
0: Buenas canastas. Al 099-071-730, aquí directamente con el teléfono, el celular de Despertar, el teléfono del Mañanero y Banda Oriental, ahí. Entonces participan todos, porque a veces envían a la radio y queda desapercibido, no nos llega nunca el comunicado.
1: Nos pueden seguir en redes sociales también, Despertar Producciones.
0: Pero el sorteo va por el 099-071-730, nos dice Uruguay con España, Uruguay, vamos a ver qué pasa. 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
0: 6 horas 24, hoy más música, aquí en CX 140, Zorrilla de San Martín.

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0: Bueno, hay de todo en lo que me van enviando para participar por España Uruguay. Dice, buen día, gana Uruguay 2-1. Acá hay otro, dice, para participar, 2-0. Me escribe Julio, póngame el nombre ahí, porque mucha gente que no está registrado y no tiene el nombre, está el número nomás. Buen día, lo escucho desde el Torres, Uruguay 1-2. Mabel y Javier, saludo a la mesa. Buena jornada. Mucha gente que todavía... Dice, escucho desde el Torres, Uruguay 1-2, Mabel y Javier. Bueno, lo que decían. Acá dice, Uruguay 1-0. Buena jornada, Uruguay gana 2-1. Acá el 997, gana España 2-0. A ver qué tengo por acá. Dice, buenos días, vamos con el menú de Seba Car. 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Ya me van a estar pasando todo lo que es para el día de hoy con Seba Car. Para hoy martes, albóndigas con arroz.
1: Qué rico.
0: Poroto negro, como le gusta a Fabián. Dice, bueno, a mí también. Mirá, buen y rico poroto negro. Además con, tiene charque, tiene chorizo, tiene carne, todo, y estofado con pollo. Dos porotos negros, Fabián. Uno para vos y otro para mí. ¿Vos qué?
1: No, yo voy a comer al bote.

0: Albóndigas con arroz.
1: Bastante rayadito, por arriba.
0: Hablando de no tiene nada que ver, pero ¿cuándo es que viene, que vamos a hablar de...
1: De toponimia, viene...
0: Si toponimia, ¿cómo mandame? No sé. A ver, ¿de quién vamos a hablar?
1: Bueno, toponimia, memorias y saberes curanderiles, vestigios de Doña Ramonita. Va a estar el viernes a la mañana Jazmín Domínguez, que ella es licenciada, está estudiando archivología y está haciendo una investigación sobre su bisabuela, mi bisabuela, Doña Ramonita. Ya hemos recibido bastantes mensajes a través de las redes sociales, a través de mensajes que la conocieron.
0: ¿Va a ser el viernes? ¿A qué hora?
1: El viernes va a venir ella, no, el encuentro va a ser...
0: Pero el viernes va a venir a las 8
1: de la mañana.
0: Bueno, atención a la audiencia, tanto del Mañanero como de Banda Oriental, de Zorrilla, de San Martín, todo lo que puedan darnos aportar. Su testimonio, aportar de Doña Ramonita, todo lo bien que hizo. Ahí nos pueden mandar un audio igual de WhatsApp al 099-071-730. O el viernes le pedimos, porque después va a ser
1: el sábado,
0: el centenario.
1: Va a ser en Club Centenario, un encuentro a las 14 horas. Y ahí nos vamos a encontrar todos para recibir, a ver quiénes la conocieron,
0: Doña
1: sus
0: Ramonita.
1: Historias.
0: Ahí está, se va a hablar de Doña Ramonita. Atención, muy importante. Estamos con la congregación y vamos a la pausa con la congregación.
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0: 6 horas con 30 minutos. Realizamos la pausa, volvemos aquí, le reiteramos, histórico, solo mujeres cantan para Carlos Gardel, es Agustina Gorga, Sandra González y María Los Ángeles. En el Día Nacional de Carlos Gardel, mañana 24 de junio en Club Tacuarembó a la hora 19:30, tango, danza y homenaje póstumo a Luis Pachón. Fundación Carlos Gardel, Intendencia Departamental de Tacuarembó.
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6: Son las 6 de la mañana y 33 minutos.
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0: Estamos en CX140, Zorrilla de San Martín. El maestro Don Silva, se puede decir cabeza, ¿no? También, ahí están los tacuruses, todos los chamullos ahí, en el bolillado. Carlos Chiapara está cumpliendo años hoy, ¿cuántos? Pero ya va cumpliendo como 3 veces en este año, ¿no? Bueno, le mandamos un cariño a Carlitos Chiapara, que está cumpliendo años. Según él, ¿no? O acá el Facebook me está diciendo que Víctor Broco también, un cariño grandote para don Víctor Broco, que está en su aniversario. No son mellizos con Roberto, no, son ni, no. Bueno, no, porque viste que a veces, bueno, don Víctor, un cariño grandote, no pase bien. También Ever está cumpliendo años, pero Ever Moreira, hoy. Y mirá, el kiosco 10 hoy. ¿Será Selmar que está cumpliendo años? Selmar, feliz cumpleaños. Si sos vos que está ahí, porque está la foto de él ahí, el kiosco. ¿O será el kiosco que está cumpliendo años? Elsa, mirá, la vecina, Elsa Olivera. En su, a ver, qué aniversario también. Bueno, estamos junto a Manuel Ramos. Se viene con todo, Manuel Ramos.
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0: Bueno, hablando de Manuel Ramos, la información viene del Oñato, cosechado aquí en Tacuarembó. Atención, dice productores del departamento de Tacuarembó, cosecharon un moñato que pesó casi 9 kilos.
1: Barbaridad.
0: Pero de esto tengo ahí en el basurero de casa nomás, ¿viste? Porque quien planta boñato y zapallo es como que... No, 9 kilos, boñato gigante, causó sorpresa en la zona de Cuchilla Casa de Piedra. Bueno, por ahí en Cuchilla Casa de Piedra. Al momento está en exposición en la avenida Oribe y Ortiz y Ayala. Mirá, allí.
1: 9 kilos.
0: Será cerca de Jesse, allí. En la capital departamental. Una de las productoras rurales dijo que fue un año de muy buena producción. Cosechamos boñatos muy grandes. Y la verdad que nunca nos había pasado un boñato tan grande así. No sé si el boñato de ese tamaño, si será rico de comer o perderá. Toda la,
1: ¿qué harán
0: la
1: con eso, no? Lo harán dulce, lo
0: ahora,
1: harán...
0: Ahora están cortando el tránsito allí en la avenida. Por ahora están cortando el tránsito. Un boñato es...
1: 9 kilos, ¿sabe qué?
0: Y en la campaña sirve para cuando, viste, las puertas se abren, así, o algo. O ponés y trancás la puerta también, ahí.
1: Una buena olla.
0: Popular. O, por ejemplo, en la bajada... Viste que a veces
1: la mayoría
0: de vehículos, a veces de campaña, no es tanto ahora, pero a mi tiempo cuando daba la campaña,
1: ¿viste que asado?
0: No tenían buen freno. Entonces a veces que íbamos a algún repechito, alguna bajada, decían, mirá que me voy, no, bajate y poné un boñato, ahí le ponía le ponía un boñato y trancaba de rueda y quedaba, era como poner un freno en mano, ¿no? 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
0: Bueno, me imagino Pelufo ahí, ¿no? El gaucho Pelufo ahí, María, a ver, que siempre... bueno, Pelufo, unos boñatitos así de 100 gramos, creo que... Pero no, pero dice que son riquísimos, son dulces ahí. Bueno, saludo para el señor guitarrista Agapito, que comenzó con Pablo Dávila la guitarra, o por lo menos mandan la foto. En cualquier momento, creo que para el cumpleaños de la radio Zorrilla, va a estar aquí tocando la guitarra Agapito. Agapito.

0: con todo, bueno, gran plantador de boñato y unas pizzas que estamos esperando acá, las pizzas ahí, una de esas, pero ahora una pizza de esas que le hace, ahora que, que nos aparezca ahí, bueno, gana España 3 a Uruguay, 3-1, dice, soy Marta, gracias Marta.
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0: La foto de Boñato.
4: Sí, quiero publicarla en la...
0: Esto es como la luna, ¿viste? ¿Viste que ves la cara de la luna? Así del otro lado no se ve. La sombra de Boñato, incalculable ahí.
5: Y sí.
0: Me escribe Gabriel Regina y el Trivi también. Dice que cuando ellos cargaban camiones de Boñato también, a veces agarrabas un Boñato de eso y lo ponían para cambiar la rueda.
4: De gato.
0: Exactamente.
4: Boñato de gato.
0: Un boñato de gato con Lepao.
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0: Buen día, Neri. Se gana Uruguay 2-1. España. Saludos, Walter. Walter Gómez, bien Walter Gómez con todo. Feliz cumpleaños. Dice, buen día, Neri, feliz cumpleaños para Juan Ángel Núñez. Mirá, Juan Ángel Núñez está cumpliendo años. El mismo Juan Ángel Núñez allí del Diego Lama. El vecino será Juan Ángel Núñez, tiene que ser, ¿no? Bueno, un saludo grandote para Juan Ángel Núñez.
4: Juan Ángel. Nombre
0: Núñez,
4: de telenovela.
0: El padre de Juan José. Juan José.
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0: Buen día, Neri, estoy en Valega, de este Cerro Travieso, y venía en el lomo del Boñato. Bien, che. Bueno, ahí va. Sí, ahí va, un momentito en grande, Ulises, está bien. El 099-071-730. 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Después, en vez de hacer una fogata para un asado o algo, y sepa caminar por arriba de las brasas. ¿Para qué queremos que se saque la mano del bolsillo y que saque ahí un buen Trivi, buen asadito luego. ¿Con quién vamos? 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
0: 6:50, estamos en Zorrilla.
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4: A Elma le volvió el alma al cuerpo ahora que lo escuchó usted, no sé.
0: ¿Por qué? Esa, porque yo le doy todos los números. Lo que ha sacado Elma la quiniela conmigo, yo le paso los números y ni los juego, ¿viste? Pero quedo contento. La otra vez sacó el 4 de oro, porque no alcanzó el 5 de oro, sacó unos cuantos pesos, ¿no?
4: Estamos los números con, del 5 de oro.
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0: Vamos que nos corre, la hora.
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0: El 5 de oro, el 2, el 7, el 8, 28, 42, bolilla extra, el 14.
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0: El revancha, el 8, el 17, 24, 32 y 43, pausa la información.

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Miguel Ángel Ramos Pires, que en paz descanse, falleció en La Paz del Señor ayer 22 de junio de 2026 en Tacuarembó.

0: hijos Sergio Ramos y Luciana Astengo, Erika Ramos y Lautaro Rodríguez, sus nietos Tiago, Faustino y Natalia, la madre de sus hijos Beatriz Duarte, hermanos, sobrinos y demás deudos, participan con hondo pesar su deceso e invitan al acto del sepelio que se realiza hoy a la hora 9 en el cementerio local. Casa Mortuoria, Concejal Cataluña, 180 al 86, sala número 113 del complejo velatorio. Se domiciliaba en Nieto Clavera, sin número, barrio Viñoli. Servicio de Empresa Bris, Sociedad Anónima, Jaime Rosso, 208, Plaza de la Cruz, teléfonos 4632-2380, 4080, 5280 y 5480, afiliada a FICETI, Sociedad Anónima. Ingresando en la página web de la empresa puede dejar su homenaje o condolencias. Miguel Ángel Ramos Pires, que en paz descanse. 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
4: ZSM les informa la temperatura.
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6: La temperatura, 2 grados.
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0: Los efectivos de defensa podrán utilizar su arma de reglamento ante posibles amenazas.
1: La oposición volvió a reclamar recortes en el gasto, al tiempo que el ministro de Economía, Gabriel Odone, respondió que un exceso de austeridad en el presupuesto puede ser recesivo.
0: Durante la interpelación al ministro se le criticaron las proyecciones optimistas de crecimiento y pidieron corregir el rumbo por consecuencias en materia fiscal.
1: La Federación Nacional de Profesores de Educación Secundaria realizará un paro de 24 horas el próximo jueves en todos los liceos públicos del país en reclamo de mayor presupuesto para el sector.
0: Está previsto que al mediodía se lleve a cabo el anuncio formal de la medida que tensa el vínculo entre el sindicato y el gobierno.
1: El Ministerio de Salud Pública afirmó que todavía no estamos en una situación de brote en cuanto a los casos de meningitis, pero sí se le está dando una vigilancia cercana.
0: La ministra Cristina Lustenberg recordó que la vacuna antimeningocócica es gratuita para los niños nacidos a partir del 1 de mayo del 2025 y los niños que cumplieron 11 años desde esa fecha.
1: El sindicato portuario realiza un paro de 48 horas que detiene la operativa en la terminal de contenedores del puerto de Montevideo.
0: Uruguay impulsa sorteo más de 5.500 cupos para empleo en más de 200 localidades, en la cual se agregó también un cupo especial para personas en situación de calle y egresado del sistema penitenciario.
1: Comerciantes de los barrios Centro Cordón y Ciudad Vieja reclamaron en el Parlamento soluciones radicales y de fondo ante la problemática de personas en situación de calle en la ciudad.
0: Condenaron a dos personas a 30 años de cárcel por el doble homicidio de una joven y un hombre asesinado a tiros en el 2023 en el barrio Casabó.
1: Imputaron por homicidio muy especialmente agravado en calidad de coautor al delincuente de 30 años apodado Dibu por el crimen del bebé en el barrio Colón, por lo que deberá cumplir prisión preventiva hasta el 8 de noviembre.
0: A nivel deportivo, por la Copa del Mundo, Argentina le ganó 2-0 a Austria y ya está clasificada a los 16avos de final.
1: Messi se convirtió en el máximo goleador de la historia de los mundiales.
0: Francia le ganó a Irak por 3-0 y Noruega venció a Senegal 3-2.
1: Argelia, por su parte, derrotó a Jordania por 2-1.
0: La selección uruguaya entrena nuevamente en el día de hoy en su concentración en Playa del Carmen, en México, preparando el partido del viernes ante España en Guadalajara.
1: Hoy será el turno de Portugal-Uzbekistán a las 14 horas, Inglaterra-Ghana a las 17, Panamá-Croacia a las 20 y Colombia-Congo a las 23.
0: Por la Liga Uruguaya de Básquetbol, Peñarol es el nuevo campeón tras derrotar anoche a Guada en el sexto juego. 107-92, el carbonero logró el título luego de 44 años.
1: En títulos internacionales, Estados Unidos levantó las sanciones contra el crudo y los petroquímicos iraníes por 2 meses.
0: Irán negó contacto con el director del Organismo Internacional de Energía Atómica, señala que no habrá inspecciones e instalaciones dañadas en la guerra.
1: El primer ministro de Qatar lamenta que no es la primera vez que su par israelí, Benjamín Netanyahu, generara una escalada regional.
0: Casi toda España está bajo alerta roja, atención, hora naranja hoy por temperaturas que alcanzarán los 44 grados.
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1: Cielo nuboso, tenemos en Montevideo 8 grados 4 décimas en la temperatura.
0: Los vientos rotan del oeste-suroeste a 13 kilómetros.
1: La presión a nivel del mar, 1013.5 hectopascales.
0: Humedad, 80%.
1: La visibilidad, 15 kilómetros.
0: El resto del día nuboso y cubierto, algunos chaparrones, dice Indumet. 11 grados la máxima para el área metropolitana, 14 para el norte del país.
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0: Bueno, 7:05 de la mañana.
1: El síndico Alfredo Chiabatone presentará este martes un escrito anunciando el acuerdo firmado por más del 85% de los 4.300 damnificados de Conexión Ganadera, lo que les va a permitir distribuir los bienes del fondo. Así lo informó a La Diaria el abogado Juan Pablo Decia.
0: El acuerdo deberá ser analizado por el juez del concurso, Leonardo Méndez, quien por ley debe hacer una revisión formal de este acuerdo. que fue alcanzado en las últimas horas y del proceso que terminó en su concreción.
1: Una vez homologado el acuerdo, algo que podría llevar algunos días, los damnificados están en condiciones para comenzar a cobrar.
0: El proceso implicará la conformación de un proyecto de distribución para ordenar la ejecución del pago.
1: El dinero a repartir

0: estimado en 35 millones de dólares, es el producto del ganado vendido por el síndico desde enero de 2025.
1: Por otra parte, hay un remanente fruto del dinero recuperado por otras operaciones de venta destinadas a incrementar la masa activa a disposición de los acreedores, que quedará a disposición de los mismos que no aceptaron el acuerdo y definieron cobrar su parte a través de los mecanismos establecidos por la ley de concurso, que implican varias etapas con su correspondiente impugnación, como el proceso de verificación de bienes y realización de inventario, algo que podría llevar 1, 2 o incluso 3 años.
0: Además, está reservado el dinero destinado a pagarles a acreedores preferenciales, como la Dirección General de Impositiva. En caso de no verificar su crédito, ese dinero se volcaría al resto de los damnificados.
1: Por otra parte, hay otros 35 millones de dólares correspondientes a la herencia de Gustavo Basso.
0: Si bien en ese concurso tienen propiedad los acreedores directos de esa herencia, existen mecanismos para que una vez que ellos cobren sus créditos, el resto se vuelque a los acreedores de Conexión Ganadera.
1: La crónica de los colegas indica que el acuerdo propuesto entre el síndico y los damnificados implicó la calificación de dos tipos de acreedores: los que tienen ganado a su nombre y los que invirtieron pero no tienen ganado su nombre.
0: Algunas personas participan en los dos grupos porque el fondo ganadero puso solo una parte de lo que invirtieron en ganado a su nombre.
1: El documento señala también que los acreedores que tienen ganado a su nombre podrán recibir un porcentaje del precio de comercialización de cada uno de los animales reales vendidos por la sindicatura, cobrando un total de 33,3% del precio de venta de cada animal. Este acuerdo incluye el contrato de bonos, pool y engorde.
0: En el caso de los acreedores que tengan contratos de inversión en ganado, pero no ganado real a su nombre, que son los contratos de terneros y los saldos a favor por animales inexistentes, cobrarán un porcentaje fijo del 5% de lo que hubiesen cobrado en el fondo ganadero contando los intereses.
1: Esto es lo que estará sucediendo en el día de hoy, entonces, como lo señala la diaria y lo confirmó también en las últimas horas Radio Monte Carlo a propósito de este planteo del abogado Juan Pablo Decia.
0: Y seguimos con otros temas. Una delegación de Grupo Centro, colectivo que reúne a cerca de 300 comercios de los barrios Centro, Cordón y Ciudad Vieja, reclamó ante el Parlamento soluciones radicales y de fondo ante la problemática de personas en situación de calle en la ciudad.
1: En una comparecencia en una comisión especial de población de la Cámara de Diputados, y el vicepresidente de la asociación, Armando Litván, aseguró que la actividad comercial está seriamente afectada, pues ha tenido un deterioro importante que la ha destrozado, dijo.
0: Recibimos la queja y la problemática que afecta a las personas que viven en edificios, que viven en la zona, que están notablemente afectadas. El comerciante llega a su local y se encuentra con gente que a veces le impide el paso porque está durmiendo en la calle. Hay situaciones de gente que duerme a los costados. El público no accede. El personal que trabaja allí muchas veces se siente atemorizado. El personal femenino de algunas empresas dice: nosotros no trabajamos más allá de las 6 de la tarde porque tenemos miedo, cuando oscurece, de transcurrir por una zona donde hay gente en situación de calle que a veces suponemos que está drogada o no está drogada, pero resulta amenazante, contó, según consta en la versión taquigráfica.
1: Precisamente citada por los colegas del País, Litván afirmó que no se han logrado soluciones de fondo, pues la situación persiste. La gente, dijo, a veces es retirada por la policía, pero vuelve al poco tiempo porque no está cometiendo una falta grave. La justicia entiende que no puede aplicar la ley de faltas y la gente a veces se retira, pero no quiere ir a los refugios. Y entonces son soluciones que están enmarcadas en algo transitorio, añadió el comerciante.
0: El gobierno puso en funcionamiento en abril la primera estrategia nacional sobre situación de calle, que incluyó la conversión de los centros de estadía transitoria del Mides, que funcionaban solo de noche, en dispositivos de atención las 24 horas, una aplicación para reportar alertas en la calle, creación de 2.000 puestos de trabajo y también la activación de la alerta roja por frío extremo.
1: 7:09 de la mañana, avanzamos ahora en otros temas. En lo que transcurre del año, se registraron en el país 15 casos de meningitis, que incluyó 3 fallecimientos, informó la ministra de Salud Pública.
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3: 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La hora en nuestra ciudad.
4: Hora 7:10.
3: Y la temperatura
4: 2 grados.
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1: Son las 7 de la mañana y 11 minutos.
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0: Muy buenos días para todos, bienvenidos a CX140 Radio Televisión Zorrilla de San Martín. Es este el boletín informativo que corresponde a la hora 7:15 de hoy martes 23 de junio del 2026. El Instituto Uruguayo de Meteorología está anunciando para hoy poco cambio de temperatura en la zona norte, continuará muy frío, se prevé una mínima de 2 grados bajo cero, una máxima de 10, nuboso y cubierto. Destacamos también que para la jornada de este miércoles 24 se anuncia una mínima de 1 grado bajo cero, una máxima de 12, estará algo nuboso y nuboso, probables precipitaciones escasas, heladas agrometeorológicas. Para este jueves 25, la mínima será de 2 grados bajo cero, la máxima de 10 grados en la zona noreste del territorio uruguayo. Se vienen días con temperaturas muy bajas, según lo que está indicando el Instituto Uruguayo de Meteorología.
1: 22 nuevos agentes egresaron de la Escuela de Policía aquí en Tacuarembó. El acto se desarrolló en el Teatro Escayola con la presencia de autoridades nacionales y departamentales. El juramento fue tomado por el propio jefe de policía, Roberto Pereira. En la oportunidad estuvo presente la viceministra del Ministerio del Interior, Gabriela Valverde, quien hizo uso de la palabra, y también Víctor Franco, del Cuerpo Docente de la Policía. Desde el lugar nos reportaba nuestro compañero Germán Capelli.
2: Esa ilusión que un día impulsó a iniciar este camino, hoy se transforma en realidad. A partir de este momento pasarán a ejercer la investidura la autoridad más joven de la Jefatura de Policía de Tacuarembó, con un compromiso de honrar el uniforme que vestirán y de convertirse en motivo de orgullo para sus familiares, para sus amigos y para toda la sociedad, quienes depositan su confianza en ustedes. Nunca se olviden que la grandeza de un policía no se mide únicamente por sus logros profesionales, sino por la integridad con la que actúan, la empatía con la que sirven y el ejemplo que brindan cada día. Porque antes de ser buenos policías, debemos ser ante todo buenas personas. Promoción 59, te deseo el mayor de los éxitos en esta nueva etapa, que el conocimiento adquirido, los valores inculcados y la pasión por servir sean siempre la guía de sus acciones, que ejerzan su función con honor, con valentía y humildad, recordando siempre que no existe arrepentimiento para quien entrega lo mejor de sí en cada desafío que emprende. Gracias.
3: Muy bien, de esta forma estaba hablando en la oportunidad Víctor Franco, del Cuerpo Instructor de la Policía Nacional. Ahora vamos a continuar con la parte oratoria. Estamos hablando de la subsecretaria del Ministerio del Interior, Gabriela Valverde.
4: Sabemos que este servicio no es sencillo. Exige valentía, disciplina, equilibrio emocional y una enorme responsabilidad ética. Ustedes serán muchas veces la primera presencia del Estado en situaciones críticas. Y precisamente por eso, cada intervención policial tiene la capacidad de fortalecer la confianza democrática o debilitarla. La ciudadanía espera de nosotros, de ustedes, profesionalismo, honestidad y cercanía.

0: y estoy segura de que esta nueva promoción dedicada a Olde Maravedra estará a la altura de su compromiso, de nuestro compromiso. Quisiera también destacar el trabajo realizado por los equipos docentes, los instructores y mandos que hicieron posible esta formación. Formar policías es una de las tareas más estratégicas y más importantes para el futuro de nuestro país. Querida y queridos agentes, hoy reciben la certificación de su formación y habilidades. Reciben un uniforme, un arma de reglamento, un equipamiento completo. Pero sobre todo, y encima de todo, reciben la confianza de la comunidad del departamento y de toda la sociedad uruguaya. Llévenla con orgullo, con humildad y con profundo sentido del deber. Que nunca olviden que detrás de cada procedimiento hay personas, que detrás de cada actuación policial está en juego la legitimidad de la institución y que el principal capital de la Policía Nacional es la confianza de su pueblo. Les deseo el mayor de los éxitos en esta nueva etapa. Muchas felicidades a ustedes, pero también a sus familias. Muchas gracias.
1: Palabras de la viceministra del Ministerio del Interior, Gabriela Valverde, antes Víctor Franco, del Cuerpo Docente de la Policía Nacional.
2: Seguimos con otros temas desarrollando la agenda informativa de hoy. El Teatro Escayola, este miércoles 24 de junio, tendrá mini escenas sobre la vida de Carlos Gardel desde la hora 18 con Natalia Machado y sus alumnos. Las vacaciones de invierno se desarrollarán desde el lunes 29 hasta el 3 de julio y el Centro Cultural Tacuarembó de la Intendencia estará brindando talleres especiales por parte del cuerpo docente para niños y niñas que se inscriban. Destacamos también que hoy martes 23 en la Sala Broco a la hora 19 se habilita la muestra de Ricardo Casas titulada La Familia Escayola y la serie de Marnel Ferreira, Carlos Escayola, Sus Mujeres, Su Legado. También este 24 y 25 de junio, un equipo del Centro Cultural Tacuarembó estará recorriendo escuelas de la ciudad con una pareja que estará bailando tango en los diferentes centros educativos. Vamos a estar ampliando esta información aquí en CX140, Radio Zorrilla de San Martín. Este miércoles 24 de junio se celebra el décimo aniversario de Villa Caraguatá. Se está invitando al acto conmemorativo por los 10 años de la designación de Villa Caraguatá. Este centro poblado fue elevado a la categoría de villa por la ley 19.410 promulgada un 24 de junio del año 2016. El alcalde, doctor Álvaro Matos, así compartió la siguiente invitación.
3: Bueno, este miércoles estamos organizando un acto protocolar con motivo de la celebración de los 10 años de Villa Caraguatá, donde vamos a estar compartiendo un rato con todos los vecinos y con todas las autoridades y la prensa acá en principio va a ser en la plaza o en el gimnasio, dependiendo un poco del clima, donde vamos a tener una instancia que vamos a escuchar algunas palabras de los vecinos más emblemáticos de la zona y bueno, y después la colocación de una placa conmemorativa.
4: Álvaro, contanos, es un gran desafío para ustedes, ya 10 años de esta designación a la categoría de villa por ley, que también contempla una parte de lo que es este amplio territorio que tiene el municipio de Caraguatá.
3: Sí, totalmente, contempla una parte del territorio, quizás cerca de donde se nuclea el 40% aproximadamente de la población de todo lo que es el municipio de Caraguatá. Y bueno, y la gente que pasa muchos años sin venir, mucho tiempo, siempre se van impresionadas del crecimiento que ha tenido Caraguatá, tanto propiamente en las toscas de Caraguatá, como en lo que es Villa Caraguatá, que comprende del arroyo Caraguatá hasta la Cruz de los Caminos.
4: Bueno, y contanos cómo está el municipio con la agenda de temas transitando ya la mitad del año.
3: Bueno, la verdad que contentos, trabajando firme en todo lo que es las necesidades de las zonas, con bastantes avances en materia de salud, la conformación de una comisión pro salud que ha venido trabajando de manera independiente, pero con el apoyo del municipio. El último logro es poder conseguir que un psicólogo esté atendiendo acá con una cuota, con un costo súper accesible, y la posibilidad que en el caso de alguna persona no tenga los medios para solventarla, bueno, desde la comisión se pueda solucionar eso. Bueno, eso creo que es algo sumamente importante en los días que vivimos hoy, y que la salud mental en la vida de todos juega un rol determinante. Después aumentaron también los servicios de extracciones de muestras, esto ya hace un tiempo, en una coordinación con privados, eso en materia de salud. En materia de capacitaciones, tenemos todos los cursos de la Intendencia, más los cursos de UTU. Tuvimos una reunión con INEFOP, próximamente vamos a tener la oportunidad de tener algún otro curso acá de INEFOP. Hay uno muy interesante que solicitamos, que es algo así como mantenimiento de hogares, donde dan aspectos básicos de sanitaria, electricidad y albañilería. La semana pasada se terminó con gran éxito un curso de marketing digital, más que nada buscando determinados oficios que puedan después generar un ingreso para esa persona que se capacitó, para ese núcleo familiar. También en materia de mejora de la infraestructura del municipio, recibimos un camión hace pocos días, hacía más de 20 años, por lo que me contaron los más veteranos, que no venía una unidad nueva. Eso va a poder mejorar los servicios. Y en estos días se está saliendo una licitación por un Bobcat, lo que nos va a poder permitir hacer algunas intervenciones de emergencia en lo que es caminería. Más allá que la caminería depende de la dirección de obras y del ejecutivo, nosotros siempre estamos tratando de colaborar con intervenciones de emergencia. Lo que pasa es que estábamos muy limitados con la maquinaria que teníamos, pero eso va a mejorar y bueno, va a ser un cambio importante y determinante para la zona. Y después, como siempre, apoyando todos los que son eventos deportivos y culturales, así que con mucho trabajo, pero bueno, encaminada la cosa, por suerte.
2: Así hablaba en Radio Zorrilla de San Martín el alcalde de Caraguatá, doctor Álvaro Matos. Se extravió días atrás en la zona del obelisco una perrita marrón, cruza ovejera, está castrada, atiende al nombre de Chicha. Se gratificará quien aporte datos concretos al 091-645-569. Se extravió el pasado sábado en el trayecto de Celedonio Rojas, Gutiérrez Ruiz, Parque Rodó, Calle Varela hasta el hospital, un celular marca Oppo. Se agradece información al 092-8663-52. Al cumplirse 91 años del fallecimiento de Carlos Gardel, desde el Centro Cultural Tacuarembó, se está compartiendo una invitación abierta a todo el público a recorrer la exposición fotográfica titulada La Familia Escayola, a cargo del reconocido investigador y realizador audiovisual Ricardo Casas. Esta propuesta se complementa con la serie encáustica Carlos Escayola, sus mujeres y su legado, de Marnel Ferreira, una mirada artística sobre una de las historias más fascinantes de nuestro patrimonio cultural. Será una instancia de encuentro para celebrar al Zorzal Criollo este martes 23 de junio a la hora 19 en la Sala Broco. A continuación, en Radio Zorrilla de San Martín, Jaisa López, directora de Cultura de la Intendencia, comparte más detalles de esta invitación.
5: Este mes es el mes de Gardel y Tacuarembó es sede de reconocimiento a este tacuarembóense inmortal. Así que nosotros nos adherimos a esa celebración y los días 23, 24 y 25 estaremos realizando diferentes actividades. El día 23 invitamos a todo público, entrada gratuita, a la inauguración de la exposición que se realizará en Sala Broco. Y esa exposición es una investigación que hizo Ricardo Casas. Como sabrán, Ricardo Casas es investigador y además es fotógrafo. Y bueno, ya ha generado a través de esas fotografías la película del padre de Gardel. Así que bueno, es una exposición muy

0: linda, que tiene mucho material, y él va a estar presente en la exposición contando un poco más sobre lo que significa la muestra y un diálogo con todos aquellos que quieran hacer preguntas, que es un tema que todavía nos quedan muchas preguntas por hacer sobre la temática. Van a estar familiares de la familia Escayola, y también acompaña en esta muestra otra mirada desde otro lugar artístico, la doctora Marnel Ferreira, que también ha trabajado sobre ese tema. Tiene una muestra de las mujeres de Gardel, que es una muestra, es una actividad, una muestra plástica en cáustica, una técnica diferente. Así que también estará presente en esa oportunidad la muestra de la doctora. Bueno, también en los días 24 y 25 continuaremos con las celebraciones, y vamos a recorrer, con el aval de la inspección departamental, diferentes escuelas de la ciudad cercanas. Fueron seleccionadas por la propia inspección dichas escuelas, y la actividad constará en una clase teórica y una actividad práctica de lo que es el tango. La pareja va a enseñar 6 o 7 pasos básicos de tango. Y esto es un proyecto que, a través de lo que suceda ahora y que continúe sucediendo con las actividades de tango en las escuelas, pretendemos llegar a diciembre con un número muy importante de escuelas participantes en tango. Bueno, después eso va a suceder los días 24 y 25. Y también estaremos presentes en lo que el 24, en lo que realiza la Fundación Gardelia.
1: Geisa, teniendo en cuenta que es el mes de Gardel, como lo decíamos, bueno, se fue un bastión, ¿no? De lo que es la Fundación Gardel, como lo es Pachón. Ayer también, este fin de semana, hubo un homenaje
0: Sí,
1: a él, ¿no?
0: hubo un homenaje en Los Trapitos, y allí estuvo muy lindo. Participaron varios artistas, también participaron acá artistas del Centro Cultural, el grupo de Fabián Suárez con Tiago Álvarez, el niño que toca el bandoneón. Y también acompañaremos lo que va a ser en Club Tacuarembó, el homenaje a Pachón, que por supuesto muy merecido, una persona que muchísimos años dedicó su vida a todo lo que fue la música y al tango.
2: Así reflejábamos en Radio Zorrilla de San Martín la palabra de Geisa López, directora de Cultura de la Intendencia de Tacuarembó. Se extravió por calle General Rivera un celular Samsung. Por la importancia de los datos que contiene, se gratificará su devolución a quien llame al 099-099-637. Hacemos una pausa, en instantes más novedades.
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4: Vamos con la información del sorteo nocturno de Quiñeli Tómbolas del lunes 22 de junio del 2026. A la cabeza el 830-830, 830-segundo, 625-625, 625-tercero, 512-512, 512, cuarto 513, 513, 513, quinto 972, 972, 972, sexto 901, 901, 901, séptimo 013, 013, 013, octavo 015, 015, 015, noveno 487, 487, 487, décimo 737, 737, 737, décimo primero 266, 266, 266, décimo segundo 343, 343, 343, décimo tercero 257, 257, 257, décimo cuarto 419, 419, 419, decimoquinto 096, 096, 096, decimosexto 221, 221, 221, decimoséptimo 610, 610, 610, decimoctavo 811, 811, 811, decimonoveno 245, 245, 245, y a los 20, el 118, 118, 118, por repetición. Y para el juego de la tómbola, se sorteó el número 85.
5: Resultados del sorteo del 5 de oro de ayer lunes 22 de junio. Bolilla sorteada 02, 07, 08, 28, 42. Bolilla extra 14. En el sorteo revancha los números fueron 08, 17, 24, 32 y 43. El Pozo de Oro registró un acierto con 27.238.586 pesos. Cuatro aciertos tuvo el Pozo de Plata con 879.674 pesos. Y el Pozo Revancha con 6.242.500 pesos también tuvo un acierto. El próximo sorteo se realiza el día 25 de este mes de junio, con pozos acumulados aproximadamente en el de oro 6.500.000, en el revancha 4.500.000.
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9: Juan Pablo Silva es el nuevo presidente de la filial Tacuarembó de AUDEM, la Asociación Uruguaya de Músicos. Lo acompañan en la directiva, entre otros, Emilio Ramos y Víctor Amaral. En diálogo con Radio Zorrilla, el Nobel presidente dijo, por su parte, Emilio Ramos también destacó.
10: La Asociación de Músicos del Uruguay hace una semana más o menos que se volvió a conformar la nueva mesa en Tacuarembó, donde hemos tenido la suerte y la responsabilidad de participar, Juan Pablo Silva como presidente, yo en mi rol de secretario, y Víctor Amaral, que nos acompaña también en la mesa, que hoy no pudo acompañarnos porque tenía dentista. También somos músicos, ya hemos recorrido bastante, por suerte, y estamos ahora desde el otro lado, estamos para apoyar a todos los músicos de Tacuarembó. AUDEM ya tenía su mesa conformada, la comisión la hace un tiempo ya que no está más, y con la misma potestad que sacó la mesa, ahora puso una mesa nueva, donde como te decía, tenemos la suerte de estar. Ahora Juan Pablo va a comentar.
11: Esa es una buena noticia, porque la Asociación Uruguaya de Músicos, que es de las primeras, desde 1938, nuclea a músicos, a artistas, y además un montón de gente más, que también les vamos a comentar ahora, y ofrece un montón de posibilidades a la gente que trabaja en el rubro. El rubro música siempre ha sido un rubro de los que se trabaja mucho a pulmón, de lo que cada uno trabaja de forma independiente, de que a veces es no hay un sueldo fijo en la mayoría de los casos, o que los toques son esporádicos, tipo changa, salen más en temporada, menos por acá. Bueno, la idea de la Asociación Uruguaya de Músicos es defender y nuclear a los músicos, y ofrece muchas posibilidades. Por ejemplo, la posibilidad de facturar. Uno se puede asociar a AUDEM con un bajísimo costo, 120 pesos por mes, lo que no

0: nada, que incluso si lo pones en una tarjeta de crédito tenés el beneficio de que te lo descuentan todos los meses, ni te enterás, y además no tenés que pagar la tasa de ingreso ni nada. Y te ofrece la posibilidad de facturar. Entonces vos vas a un toque y cobrás, vamos a poner un número fácil, 10 mil pesos por un espectáculo y te cobran el 5%. Es decir, en 10 mil pesos, 500 pesos. Es un número fácil y es mucho más fácil facturar así, presentar una factura así, que tener una empresa para trabajar y estar aportando todos los meses, o tener cierto monto y estar pagando aportes a BPS, que con lo que eso implica. Además, cuando uno es socio de AUDEM, puede facturar por COPAUDEM, que es la cooperativa. Y ahí lo hace con aportes a BPS. Nos enteramos el otro día, lo cual es una muy buena noticia, que si vos realizás 4 toques al menos en el año por COPAUDEM, te cuentan como un año para la jubilación. Que es una cosa que también los músicos siempre ha sido algo complicado. Todos conocemos músicos viejos que han tocado toda la vida, que todo el mundo los conoce y que hay testigos, pero no tienen cómo recibir un aporte, ni una pensión, ni una jubilación, porque no hay nada legal, facturado, escrito. Bueno, AUDEM, con esos 120 pesos por mes, te permite eso, presentar factura de AUDEM o factura de COPAUDEM.
1: Por ahí están escuchando músicos que integran o un grupo, o son solistas. ¿Quiénes pueden participar?
0: Y no solo músicos.
1: Ahí está, técnicos, por ejemplo, gente que esté vinculada a la música de alguna manera.
2: Exactamente, es decir, se llaman oficios conexos, ¿verdad? Están los diseñadores de sonidos y los sonidistas, iluminadores, la prensa también, difusión en redes y plataformas, los técnicos de escenario, los que cablean, los que están en esa parte.
0: Presentadores,
2: producción, gestión cultural, la afinación y la lutería, los que trabajan con instrumentos musicales, los que hacen registro visual y postproducción, registros de audio y postproducción, diseño gráfico también, siempre relacionado a la música y al arte, ¿no? Fotografía, montaje, los managers, los DJs. También peluquería y maquillaje y catering. Esos son todos los oficios
0: No es solo los músicos, es todo lo que gira en torno a un espectáculo musical.
2: Porque todos sabemos que la música no se termina en el escenario, sino termina con... Está el que amplifica, el que le conecta la guitarra, uh-huh. El que le saca una foto y difunde, como el catering, que es la comida para los artistas.
0: Todos esos tienen la posibilidad de presentar de asociarse y presentar una factura por audio. ¿Cómo me asocio? Bueno, y a los socios que yo contaba hoy, que no sabemos bien en qué condición estamos, si debemos, si estamos al día, si sigo siendo socio, si no, y hay que mandar un mail a socios@auden.uy y saber en qué condición estoy. Y del momento en que me vuelvo a reingresar, me van a pedir que yo mande datos míos, obviamente, un currículum, cosa que he hecho, y me quedo inscripto en el Registro Nacional de Artistas, que eso es algo importante también. O sea, paso a ser reconocido como un artista a nivel estatal.
3: Palabras de Emilio Ramos y Juan Pablo Silva, nuevos directivos de AUDEM Tacuarembó.
4: Seguimos con otros temas, desarrollando la agenda informativa de hoy. Se anuncia para este jueves y viernes Eucaristía en el Templo Parroquial de la Santa Cruz a partir de la hora 18. Destacamos también aquí en Radio Zorrilla que se extravió una cédula de identidad a nombre de Laura Correa. Se agradece su devolución a quien llame al 098-169-144 o deje en la oficina de Radio Zorrilla de San Martín. El Liceo número 1 Ildefonso Esteves abre periodo de inscripción a exámenes y pruebas de acreditación para el periodo 2026. Las mismas se realizarán en la administración liceal desde el 16 de junio hasta el 24 de junio con cédula de identidad vigente.
3: La subsecretaria del Ministerio del Interior, Gabriela Valverde, destacó que Florencia Olivera es la primera mujer trans que se suma a la Policía Nacional en una jefatura en tareas operativas. Es parte de la tanda de egreso de 22 nuevos policías que se realizó en nuestra ciudad. Destacó que se propone una institución inclusiva en la cual no hay más diferencias que por sus capacidades, sus saberes y su ética. También, y en diálogo con Radio Zorrilla de San Martín, dijo que no se van a cerrar comisarías en el departamento ni va a disminuir el número de efectivos policiales. Por otra parte, confirmó que el ejército va a colaborar con vehículos apoyando a la policía en el patrullaje en zonas complejas de la capital del país. La viceministra del Ministerio del Interior comenzó hablando del egreso de los nuevos policías.
5: 22 nuevas agentes de policía, varones y mujeres, cada vez una promoción con mayor cantidad de mujeres, que es tan importante también para poder

0: trabajar en conjunto con distintas miradas que también complementan el servicio.
1: También se da la particularidad de una mujer trans. ¿En el interior ya se había dado algún caso similar, su subsecretaria?
0: En las jefaturas no recuerdo particularmente. Sí tenemos en las direcciones nacionales en todo el país, en la Guardia Republicana y en otras unidades. Por supuesto que los recibimos y las recibimos con un placer enorme porque proponemos una institución que sea inclusiva y abierta a todas las personas, que no haya diferencia entre ellas más que sus saberes, su ética y sus capacidades.
1: ¿Hay alguna medida ya tomada para el cierre de algunas comisarías aquí en el departamento de Tacuarembó?
0: No. Esto lo hemos conversado la semana pasada en el Parlamento e insistimos con esto. No existe cierre de comisarías ni destacamentos. Por el contrario, estamos fortaleciendo. Si hay alguna que momentáneamente puede estar inactiva, tiene que ver con una reestructuración, una mejora edilicia e inclusión de tecnología. Pero de ninguna forma estamos proponiendo ni estamos debilitando la presencia policial en el territorio.
1: En cuanto a el número de policías, de efectivos en cada uno de los departamentos, por ejemplo Tacuarembó y Rivera, ¿hay alguna disminución o traslado de policías ya más expedientes hacia el sur o esto no va a acontecer?
0: No va a acontecer. Lo que estamos proponiendo a nivel nacional es que exista una tasa de policías por habitante, por región, o sea, por extensión territorial y por necesidad de enfrentando al delito que sea razonable. Para nada estamos debilitando las jefaturas del interior, simplemente estamos analizando en cada una de las jefaturas las necesidades que tienen en función de por lo menos estos tres indicadores: extensión territorial, complejidad en cuanto al delito y también la cantidad de población a atender.
1: Lo último, subsecretaria, ¿se confirma de que el ejército va a colaborar con la policía en el patrullaje con unidades en algunos barrios complicados de Montevideo? Y la pregunta segunda es, ¿se podría trasladar también a algún otro departamento del interior, pero va a participar el ejército en estas tareas que le compete al Ministerio del Interior?
0: Bueno, estamos trabajando con el Ministerio de Defensa en algún convenio que tiene que ver con el aporte de vehículos militares, no así de efectivos militares. En el sentido de que en algunos barrios que está más compleja la situación, necesitamos un tipo especial de vehículos que proteja a la policía que está trabajando, que proteja a la población, la cual nosotros estamos defendiendo y garantizando la paz, y por lo tanto detectamos que ante nuestra falta de algunos vehículos, por ejemplo blindados, hasta en tanto reforzar nuestra flota automotriz, entendemos que podemos optimizar el costo del Estado compartiendo esta flota automotriz con el Ministerio de Defensa Nacional. Pero es algo que iniciamos las conversaciones y es simplemente a los efectos de el vehículo y no del trabajo del ejército en las calles.
1: Expresiones a Radio Zorrilla de San Martín de la subsecretaria del Ministerio del Interior, Gabriela Valverde, al hacerse presente en Tacuarembó. Próximas informaciones, este mediodía y en cualquier instante, la noticia importante para que usted sea el primero en saberlo.
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6: Son las 7 de la mañana y 57 minutos.
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0: Buenos días, audiencia de CX140, Zorrilla de San Martín, arrancando otra mañana más con el inmortal Don Carlitos Gardel, aquí en Zorrilla de San Martín, en este mes donde pasa la inmortalidad, un 24 de junio de 1935. Buenos días, Fabián, ¿qué tal? ¿Cómo estamos de temperatura? Buen día.
1: Buenos días, Neri, Claudia y a toda la audiencia de Zorrilla en esta mañana de martes, 23 temperatura actual aquí en el centro de Tacuarembó, 2 grados, pero la térmica está en menos 1, o sea, se siente más frío la temperatura.
0: Se siente Uruguay clasifica con Argentina, con España. Ah, vos decís que en España no clasificamos todavía. No.
1: La madre patria.
0: No, vos decís que no.
1: La tierra de
0: A ver qué pasa meses. Con el tiempo hoy, Claudio.
2: ¿Qué tal? Buen martes para todos y qué lindo que es ver el sol a esta hora aquí en la ciudad de Tacuarembó. Por aquí AccuWeather indica que va a estar fresco con una buena cuota de sol. Bueno, que usted lo interpreta ahí. Una buena cuota de sol con brisa en la tarde. Ya estamos viendo brillar el astro rey, el solcito. Así que buen martes para todos. Hoy día de San Juan, la noche de San Juan.
0: Helios con todo. Fabián.
1: Sí.
2: ¿Qué pasó?
0: Tu niña, tu hija, ha reunido ropa. A ver, contanos cómo es, está para aquí en la radio.
1: Es cierto.
0: Contanos
1: sí.
0: Cómo es la información.
1: Si alguna mamá que tenga, es ropa de nena. Es ropa de nena, mi hija juntó todo lo que está en muy buenas condiciones. Yo tengo el traje todo, el bolsito ya está prontita, está lavadita, está todo en muy buenas condiciones. Es para una nena entre 1 y 2 años. Uh-huh. Si alguna mamá por ahí necesita y quiere, bueno,
0: que pase ahora por Radio Zorrilla.
1: Que pase en el transcurso de la mañana, por acá por Radio Zorrilla y se lleva. Hay de todo un poco, hay gorritas, hay pantaloncitos, hay de todo.
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1: A ver qué tenemos con Empresa Domínguez, Fabián, ahí, de Agustina Gorga, o de Sandra González, o María de Los Ángeles. Porque es histórico, estas jóvenes, estas mujeres que van a estar cantando, histórico. Solo mujeres cantan para Gardel, para Carlos Gardel. Agustina Gorga, Sandra González y María de Los Ángeles. En el Día Nacional de Carlos Gardel, mañana 24 de junio, en Club Tacuarembó, 19:30. Tango, danza y un gran homenaje póstumo a Luis Pachón, Fundación Carlos Gardel, Intendencia Departamental de Tacuarembó. Mañana en Club Tacuarembó, hora 19:30.
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1: Bueno, ¿cuándo juega Uruguay y Argentina? ¿Cuándo juega? ¿Eh? No te escucho. ¿Cuándo?
2: El viernes.
3: Uruguay, a las 9 de la noche.
1: Uruguay y Argentina. Bueno, estamos dando.
3: No, la... España.
1: España, sí. Estoy con Argentina. Está
3: con Argentina, ya ganó.
0: Está vaticinando algo.
1: Uruguay, España.
0: Hay unos lindos premios para la audiencia.
1: De Prolimpio.
0: Qué lindos premios. ¿Puedo participar?
1: No, para
0: en
1: nada.
0: En redes sociales síganos también, Despertar Producciones, seguinos. Y también vamos a estar regalando uno,
1: bueno,
0: de los
1: atención,
0: de las canastas.
1: A partir de ahora, al 22605, hoy voy a llevar 1, 2, 3, 4 y 5, son 5, van a ser canastas de premio, canasta de productos de limpieza de Prolimpio.
0: Qué buena, yo estuve viendo las canastas, son bolsas de Prolimpio, bolsa, no una bolsita,
1: no,
0: bolsas y están buenísimos.
1: Bueno, a través del 22605 a partir de ahora, ¿no? Hola, buen día.
4: Sí, buen día.
1: ¿Tu nombre para participar es?
4: Sí, para participar.
1: Por el premio Prolimpio que está en su mes aniversario. Dime tu nombre.
4: Blanca.
1: ¿Cómo?
4: Blanca.
1: Blanca, teléfono Blanca.
4: 091.
1: Sí.
4: 82-14-11.
1: Uruguay y España.
4: Gana Uruguay 2-1.
1: Uruguay gana 2-1. Bueno, bien, gracias. Blanca, gracias.
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1: 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Voy con otro. Atento, se llevan lo que es la canasta, la bolsa gigante de productos de Prolimpio en su mes aniversario. Nombre, hola, buenos días.
5: Buen día, Neri.
1: ¿Sí?
5: Cristina.
1: Sí. ¿De dónde, Cristina?
5: De Barrio Echeverri.
1: Barrio Echeverri, celular.
5: 092-458-566.
1: 458-566. Uruguay y España.
5: Pierde Uruguay 3-1.
1: 3 para España y 1 para Uruguay.
5: Eso es.
1: Gracias por participar. Buen día, Neri. Se saludame a Melanie Vanessa Costa Caraballo, nuestra de Zapará, y nos sentimos felices por todos sus logros. Saludo a toda la familia y amigos. Escribe Delia Ceija.
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1: 5 llamados telefónicos, me dice Julio Icardi, así que ya voy por el tercero. Nombre, buen día.
6: Buenos días, Sonia.
1: Sonia, teléfono.
6: 4632-9564.
1: 64, Uruguay y España.
6: 2-0 Uruguay.
1: 2, ¿viste cómo lo dijo, no? 4632-9564. Soy la madre.
6: Soy la madre
1: de Gustavo Valiente y estoy con Valiente aquí.

0: Escuchando la radio, tomando un mate. Beso grandote, Sonia. Gracias. Gracias, gracias. 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
0: Dos llamados más por el 2605. Voy por otro. Hola, buenos días. Nombre.
2: Buenos días, Neri. Habla Ana.
0: Ana, ¿de dónde, Ana?
2: Del Progreso.
0: Del Barrio Progreso.
2: Barrio Progreso, barrio exactamente.
0: Barrio Progreso, con todo. Barrio Progreso, ¿qué teléfono?
2: 092-376-539.
0: 539. Uruguay, España.
2: España gana 2-1.
0: Gracias, Ana, por estar junto a nosotros. ¿Cómo está el Progreso hoy?
2: Está friazo el Progreso hoy, está congelado.
0: ¿Se ve la qué se ve ahí en el Progreso, por ejemplo, a esta hora? Ahí hay nada de
2: mirá,
0: sol.
2: Se ven los perros nomás que andan en la calle, sí. Porque otra cosa no anda.
0: Ah, bueno, gracias, gracias. Atento a los perritos.
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0: Último llamado para el día de hoy, mañana recibimos 5 más y hasta el viernes. Hola, buen día.
3: Buen día.
0: ¿Tu nombre?
3: Jenny.
0: Jenny. Sí. Con Y, Jenny.
3: Jenny.
0: ¿Las dos veces con Y o termina en I latina, Jenny?
3: Las dos veces con Y.
0: Mirá, yo le había puesto acá con I latina, ¿eh? Jenny. Jenny, ¿de dónde sos, Jenny?
3: Barrio Viñoli.
0: Barrio Viñoli. Teléfono, Jenny.
3: 098.
0: Ajá.
3: 465-312.
0: 312. Uruguay, España, Jenny.
3: 2-2.
0: 2-2. Bueno, gracias. Que tenga buen día, Jenny.
3: Gracias.
0: Jenny del Barrio Viñol. Por ahí
1: ¿cómo
0: terminó?
1: ¿Se llamaba la señora?
0: Se llamaba Jenny.
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0: Hay gente, viste, que mucho la esperanza es lo último que se pierde, ¿eh? Así que vamos, Uruguay todavía. El fútbol es el fútbol. Mucha gente, ¿qué le vamos a hacer? Pero no se sabe. No se sabe todavía qué puede pasar. Tengo el 5 de oro con Camel.
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0: Bueno, atento, a ver qué dice Camel.
4: Buen día, Neri.
0: Buen día.
4: Bien. Gracias. ¿Todo bien?
0: Todo lujo.
4: Bueno, comparto con ustedes los números de 5 de oro de anoche, que tuvo un acierto el de oro, un acierto de revancha.
0: No diga que fui yo.
4: Y 4 aciertos el de plata. Para el jueves, próximo sorteo, día jueves, acumulados 11 millones de pesos.
1: ¿Bueno?
4: Los números son 02 el niño, 07 el revólver, 08 el incendio, 28 el cerro, 42 la zapatilla. Esta, el 14, borracho. Revancha, 08 el incendio, 17 la desgracia, 24 el caballo, 32 el dinero y 43 el balcón. Buena jornada.
0: Gracias, vamos con más música aquí en Zorrilla de San Martín, que está presentando
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0: 8:20, ahí está la gran cantante Agustina Gorga, que va a estar mañana en el Tango Dance homenaje a Luis Pachón en el Club Tacuarembó, a 19:30.
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0: Vamos al artículo principal, lo tenemos a Gardel por ahí, Fabián, que nos acompañe en esta lectura. Accidente aéreo de Medellín. El 24 de junio de 1935, Gardel junto con Alfredo Lepera, su guitarrista Guillermo Barbieri y su secretario Corpas Moreno fallecieron en el choque de dos aviones el momento de despegar sobre la pista del aeropuerto Olaya Herrera, que se conocía entonces como Aeródromo Las Playas de la ciudad de Medellín, Colombia. Días después, también morirían Alfonso Asaf y el guitarrista Ángel Domingo Rivero. En el accidente también murieron el as de la aviación colombiana y dueño de la SACO, Ernesto Samper Mendoza, el radiooperador Willis Foster, el empresario chileno Celedonio Palacios y el promotor de espectáculos Henry Schwartz, así como los 7 ocupantes del otro avión. En total, 17 muertos. Solo hubo 3 supervivientes: el guitarrista José María Aguilar, José Plaja y Gran Flynn, funcionario de SACO. El accidente se produjo cuando el avión en que viajaba Gardel, un trimotor Ford de la empresa SACO, se desvió en pleno carretero de despegue y embistió a otro avión similar de la empresa de origen alemán Skadata, que estaba en la espera de su turno para despegar, incendiándose ambos. Las causas del accidente nunca fueron establecidas con claridad. Ambas empresas aeronáuticas mantenían una dura competencia detrás de la cual se encontraban los intereses estratégicos militares de Estados Unidos y Alemania. Ni bien sucedió el accidente, cada una de las empresas se apresuró

0: aseguró atribuirle a la otra la responsabilidad. Sí. El propio expresidente de Colombia, Alfonso López Pumarejo, culpó con dureza a la empresa alemana. La justicia, por su parte, decidió que las causas del accidente se debieron a las características de la pista y a un fuerte viento proveniente del sudeste. Gardel fue enterrado primero en Medellín, pero luego Armando De Fino, su albacea, logró la repatriación del cuerpo para dicho fin. El féretro que contenía los restos mortales de Carlos Gardel debió realizar un largo recorrido que incluyó viajes en lomo de burro, carreta, tren y barco. Su cuerpo paseó por las poblaciones interiores de Colombia, luego fue a Panamá, se lo veló en Estados Unidos y llegó finalmente a la Argentina en barco hacia 1936. Después de un multitudinario funeral en el Estadio Luna Park, fue llevado a lo largo de la avenida Corrientes hasta el cementerio de Chacarita, donde permanece en bóveda junto a su madre. Estamos en CX-140, por eso se dice que no falleció, sino que ahí pasa a la inmortalidad, por eso el inmortal Carlos Gardel. El 24 de junio, como decíamos en el comienzo, aquí en CX-140, Zorrilla de San Martín. Carlos Gardel, el 24 de junio de 1935.
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0: Bueno, tenemos unos enganchaditos que nos brindó por ahí Pablo Roches. Pablo Roche, aquí en Zorrilla de San Martín, una mezcla. Dice, mirá, esto está recién salido del horno, se va preparando, a ver si le gusta a la audiencia o no. 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
0: desde Barrio San Carlos y para Tacuarembó y todo Uruguay y el mundo, Pablito Roche. ¿Verdad?
2: 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Y el orgullo que ya no le sirve de nada.
0: ¿Verdad, Pablito?
2: Otra vez.

0: Roche, Roche, mirá, el hijo del gran doctor Eduardo. Lo tenemos al Eduardo ahí, buscame Eduardo Roche también, el papá que canta aquí en Zorrilla de San Martín. Así que vamos con los Roches aquí en la mañana. Vamos a describirlo, tratar de describirle a través de la sintonía de Zorrilla de San Martín, porque estamos en radio, ¿eh? Acá, a ver qué es este, dice... 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
1: la canasta.
0: La canasta, acá hay otro.
1: Viene cerradita la canasta, pero vamos a mostrar.
0: Sí, vamos a mostrar. 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
1: ¿Qué más? A ver, que se me termina la historia. Estamos subiendo para despertar producciones lo que es esta canasta de Prolimpio, que esto, no puedo participar.
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1: La medida.
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1: no.
0: Tirás así.
1: ¿Qué dice?

0: Tantas casillitas va haciendo. Exactamente. Es todo. Bueno, en Prolimpio, gracias Prolimpio, que está en su mes aniversario. Y nos da la posibilidad de las canastas estas. Tenemos dos o tres aquí en Zorrilla de San Martín para regalar. En este caso vamos con. Mañana seguimos con Uruguay, España, España, Uruguay.
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0: Que Beatriz estuvo cumpliendo años, la vea, y no me invitó para el cumpleaños. Mirá, se perdió, le iba a llevar una canasta esta de Prolimpio. Bueno, o sea, además de otros regalos, le íbamos llevar la torta también de regalo. Bueno, quedó sin. No me invitó, no está, marchó.
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0: Dice, es importante tener presente que cuando una volqueta se incendia, pierde gran parte de su vida útil, generando además costos adicionales para su reposición o reparación. Se exhorta a la población a no mezclar cenizas o brasas retiradas de la estufa con los residuos domiciliarios. Y estos materiales permanecen encendidos. Pueden provocar incendios en las volquetas, en los camiones recolectores o incluso en el vertedero y también hacerle daño a quienes maniobran con eso.
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0: 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Vamos.
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1: 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Seba Car, ¿qué tenemos para hoy?
0: A ver, pará un tito, a ver, vamos a ver.
1: ¿Qué pasó?
0: Atención, Roberto Cartagena.

0: ¿Tenemos algún premio de Sebacar para lo que es Uruguay-España? Confirmame este número, por favor, desde Radio Zorrilla de San Martín.
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0: Nube el Cisnero anuncia una ola polar con agua nieve desde el martes, desde hoy, mientras el veranillo se retrasa. Pero la
1: ¿qué
0: ola,
1: veranillo?
0: La ola es allá para del Río Negro de Florida para allá, viste que se dedica solamente al área metropolitana. 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
0: ¿Cómo estará el Ministerio del Interior y Ministerio de Defensa? Viste que Orsi anunció que vehículos del ejército patrullarán algunos barrios para redoblar combate contra el crimen organizado. Pero parece que los militares solamente como que van de choferes, ¿no?
2: Tres.
0: Y parece que los que van a estar a cargo de los operativos va a ser la policía. Bueno, por ahí va la cosa, entonces, para redoblar el combate contra el crimen organizado. Ojeda, por otra parte, dice un giro de 180 grados en la política de seguridad del gobierno. 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
0: Abdala aseguró que para que militares participen en el combate al delito en los barrios se requiere una ley. Dice el diputado del Partido Nacional y ex subsecretario del Ministerio de Interior, Pablo Abdala, dice, aseguró que la posibilidad de que militares participen en el combate al delito en los barrios con mayores índices de delincuencia requiere de la aprobación de una ley en el Parlamento y no por decreto del Poder Ejecutivo. Los militares ya contribuyen con la seguridad, afirmó y citó el ejemplo de la Prefectura Nacional Naval en las vías fluviales y del Ejército en la franja de 20 kilómetros de la frontera y en la zona perimetral de las cárceles. Si el propósito fuera que el Ejército contribuyera de alguna forma en el patrullaje en los barrios, se puede plantear y se puede discutir. Ahora requiere ley. Esto no lo puede disponer por un tema de garantías constitucionales, Poder Ejecutivo por decreto o por su voluntad, aseguró. Pausa, volvemos.
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1: La temperatura, 1 grado.
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1: Bueno, estamos en CX140, Zorrilla de San Martín. Dice, buen día. Dice, gracias a Claudia y al muchacho, el Fabián, la perrita blanca que andaban buscando... Y avisé el número de Radio Zorrilla, habían puesto que estaba en una casa. La radio es genial, gracias.
2: A
1: Radio Zorrilla y al programa. Apareció la perra.
2: Bueno, menos mal.
1: Apareció la perra.
3: Apareció la dueña.
2: Ah, qué linda. Mirá, hasta la cara le cambió a la perrita.
3: La perra ya había aparecido, la tenía el amigo Wilson por allí por frente a la laguna.
1: Sí,
3: y
1: pero,
3: ayer llamó a las 6:00 de la mañana, ¿verdad, Claudia?
2: Exactamente.
3: Y bueno, y los dueños la buscaban a la perra, pero no escuchan Radio Zorrilla. Entonces la fueron a encontrar de tarde recién.
1: Está,
3: y nosotros de las 6 de la mañana estamos.
2: Sí,
1: Ahora me están escuchando, ¿viste?
3: Ahora aprendieron a escuchar.
1: No escuchan a ustedes. Estamos con...
2: ¡Ah, qué malo!
1: ¡Bianchi!
2: Estaban extrañando, usted no se haga.
3: Ahora entendí.
1: Bueno,
3: claro, no nos escuchaban a
2: nosotros. 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

0: 58 mirá, entre Ayala y Abdo.
1: Mirá lo que es Radio Zorrilla, mirá.
0: A ver.
1: Mirá, Roberto.
0: Yo no tengo duda.
2: ¿Cómo estamos? ¿Todo bien? ¿Todo mirá. Tranquilo?
1: Mirá.
2: Buenas, sí. Puede ser una botella de vino, trapiche.
1: Mirá.
2: O una botella de grapa miel.
0: Ah, me gusta.
2: La grapa miel cinco raíces.
0: ¿Puedo participar? Buenazo.
1: Bueno, ahí está, ¿viste? Solo
0: ¿por qué no podemos
1: solo
0: participar?
1: Solo a la solicitud ahí de los amigos de Seba Car también para participar de el premio.
0: Una grapa miel, qué bueno, me encantó.
1: España, sí. Uruguay, España. Vos sabés que yo le tengo confianza a Uruguay, ¿no? Me gusta. ¿Vos, Fabián? Ya estás entregado. No, pero decirlo al aire. Ahora hay que decirlo. Por ejemplo, viste que yo, esto, por ejemplo, con Cabo Verde y todo eso, que como que vamos ese medio agrandadito, no podemos perder. Bueno, viste lo que pasó. Pero con España, pienso que podemos hacer un gran partido. ¿Vos, Claudia?
0: También, sí. ¿Qué nos queda? Confiar.
1: Bueno, pero si vas a confiar así de esa forma, escúchame una cosa. A ver, Fabián, ¿qué dice el comentario?
3: Mira, yo prefiero no opinar. Vos querés una visión objetiva, yo te digo que Uruguay ya está afuera.
1: Bueno.
3: Ya está Diego armando las valijas.
1: Diego
3: armando las valijas ya.
1: Bueno, yo para mí no...
3: Si
1: no.
3: Querés una mirada objetiva, ahora, si querés que te mienta,
1: no,
3: es
1: no,
3: otra
1: no,
3: cosa.
1: No, quiero lo que siente la... No,
3: claro.
1: Esto no es de camiseteo. Claro. Estuve pensando. Yo pienso que los jugadores ahí tienen que, no sé, ahí... 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
1: Voy a hablar con mi queridísimo profesor Henry Berrueta. Voy a hablar con Henry Berrueta para que hable con su señora Blanquita, ella que es una experta en sacar sangre, y le enviamos un poco de sangre ahí a la selección, y entonces eso, o sabes cómo...
0: Algo está fallando.
1: Mirá, escuchá. A ver, ¿cómo va a salir Uruguay? A ver, ¿cómo sale Uruguay? A ver, ¿cuánto...? 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
1: Bueno, Daniela, no sé si andaba dormida, ya andaba por acá 8:10. Dice, mirá que salimos campeones. Se ve que empezó a mirar las noticias, ahí quedó Peñarol campeón del básquetbol uruguayo, Tras 44 años, es como nosotros que estamos allá y somos campeones del 50, Dice, venció 107-92 Aguada y conquistó la liga.
0: Hablando de Peñarol, bueno, alguien le dejó un regalito a Fabila en la portera. ¿Eh? No sabemos quién fue, pero bueno.
1: ¿Qué le dejaron a Fabila?
0: Una bolsita y adentro había una bandera de Peñarol.
1: De Peñarol, bueno. Que se acuse, cuál fue el vecino, coso. Ahora sí, porque alguien veía los trapos.
0: Bueno,
1: aquello,
0: pero
1: es que
0: la garra, o sea, porque las banderas...
1: Pero no... aquello no, ya no era, no tenía más color, le dio vergüenza al tipo y dice, yo soy de Peñarol, igual que don Fabila, no puede estar esos trapos que cuelgue esta otra bandera. 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
1: A ver, tengo acá una comentarista. Hola, buen día.
4: Buenos días.
1: Sí, buenos días. Sí, Mari.
4: ¿Qué querés que te diga de la selección?
1: Lo que usted siente.
4: Creo que ya estamos fuera.
0: Está.
1: Eso es lo
4: porque...
1: que...
4: ¿Sabes qué? Los goleadores que de nosotros que viven en el Uruguay, que son del Uruguay, por ahí hacen goles. Acá para nosotros no hacen nada.
1: Y sí.
4: Ni tocan la pelota.
1: Va. A usted le duele.
4: Es una vergüenza.
0: Algo pasa.
4: Una vergüenza que no hagan nada para nosotros.
1: Perdóneme usted. Le voy a hacer, voy a hacer algunas preguntas indiscretas. Sí. ¿Usted labura, jubilada?
4: No, eso no interesa. A mí me interesa Uruguay.
1: Yo le doy entrada y ella no me quiere seguir la charla. Es muy importante lo que yo le quiero preguntar.
4: No, no es importante. Usted tiene que saber lo que yo hago.
1: Yo quiero saber. Vecina, no, de veras, le estoy hablando muy en serio.
4: ¿En serio? Te estoy diciendo la la verdad.
1: Bueno, pero yo digo, porque si usted es jubilada, tiene una jubilación como...
4: Ella no me da nada para mí, para jubilarme.
1: Ah, bueno, a eso le estoy diciendo. Y si uno labura, también es poquito. Y estos jugadores ganan un montón de dólares.
4: Y bueno,
1: a eso voy.
4: ¿Qué estoy diciendo?
1: ¿Estamos de acuerdo o no estamos de acuerdo?
4: Escuchame.
1: ¿Estamos de acuerdo o no estamos de acuerdo?
4: No, no estamos de
1: acuerdo. Entonces la contá, está. ¿Viste? Yo te digo, no me dé con la fofoquera del centenario, Fabián.
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1: Ah, ¿y ustedes por qué le pusieron la fofoquera del centenario? Vos que...
0: Voy
1: el Luguito que la conoce, yo no la conozco.
0: Nosotros la conocemos, pero bien, una buena vecina. Atenta, simpática, amable.
1: Bueno, ¿viste el platanal que ganan algunos para ir a tomar mate? Ahí que...
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1: Una conductora de 80 años, atento, Agapito, a ver si se puede, dio un volantazo y volcó tras ser impactada por un auto. Está internada con politraumatismo.
0: 80 años.
1: 80 años manejando, no sé hasta qué edad se puede manejar. 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
1: Ocurrió esto en abril, condenaron a un adolescente de 16 años que agredió a una docente de UTU en Montevideo.
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1: Ministro de Economía confirmó que el gobierno no tiene en agenda cambios tributarios.
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1: Estamos en CX140. A ver qué tenemos para el día de hoy. Hoy es...
0: martes.
1: 23. Hoy a las 17 horas, ¿quién se enfrenta en este mundial? Se van a enfrentar. 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
1: Le faltarían calzados de Mónaco a la selección, entonces andan solitos, ¿verdad?
0: Sería eso,
1: Inglaterra,
0: sí.
1: Con gana Inglaterra, a la hora 17.
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1: A las 20 horas juega Panamá y Croacia.
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1: Hoy juega Colombia a las 23 horas. Colombia, Congo, Colombia.
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1: Hoy va a demostrar lo que es un buen futbolista CR7, porque juega Portugal a las 14 horas con Uzbekistán.
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1: a
0: rueda.
1: La hora cero, Jordañe. Esto ya pasó.
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1: Argelia le ganó 2-1 a Jordaña.
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1: Llegó Daniela.
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1: Estamos marcando el final, nos vamos con...
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1: Buena jornada para todos. Les recordamos que...

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0: Dice, buen día, saluda a mi sobrina Marianela Carreño, que está de cumpleaños hoy, la saluda a la tía. Buen día, por acá otro. Dice, buen día, peor, dice, son los políticos, eso sí que ganan y no hacen absolutamente nada. Todos juntos hay que meter en la misma bolsa. Tranqui que empataremos y tendremos chance, a no ser que ganemos, si Dios quiere, pero ese señor anti-Uruguay, que se vaya para Europa. Tomá, Elsa dice, andate para Europa, Fabián. Está lindo allá, está calentito en Europa. Decile, acá, dice, decile que no sabe nada de fútbol ese muchacho. Otro más. Que pasen bien, chau, chau.
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6: Son las 8 de la mañana y 58 minutos.
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2: Buenos días, ¿qué tal? Estamos en otra cosa en Zorrilla de San Martín. Son las 9:04:30 y hay un grado de temperatura. 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

Carlos Javier Beltrán, desde el baúl del recuerdo, solo tú, solo yo, estamos recordando canciones, es la música del baúl de los recuerdos aquí en Estamos en Otra Cosa con lo de Conce, ventas, compras, 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Recordando canciones, estamos en otra cosa, en Zorrilla de San Martín.

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1: Estábamos con Alberto Cortés desde el Baúl de los Recuerdos. Camina siempre adelante. Vamos a ir ya a la pausa a la que corresponde a esta hora. Volvemos enseguida con el horóscopo y más música. Estamos hasta las 10. Estamos en otra cosa. A tus besos, a tu...
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1: La temperatura, 3 grados.
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1: 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Para Aries, para hoy, no estará mal en lo vincular, pero sí, es posible, se sienta coartado o frenado de algún modo, sea por quienes lo integran, sea por situaciones generadas en el Aries. Para Tauro, hoy mejor cuidar su salud, bajar el ritmo, no querer hacer y abarcar más de lo que realmente puede. Cansancio, desgaste físico, eso incidirá en su rendimiento, Tauro. Para Géminis, un plano afectivo muy inestable, complejo, donde las cosas no fluyen y estarán muy a gusto tampoco. Tal vez algo de paciencia y no profundizar sea de ayuda, Géminis. Para el signo de Cáncer, tiene muchos frentes a atender y cosas a resolver. Mejor no volcar su energía únicamente al hogar, a quienes lo convivan con usted, o a asuntos de bienes o legados. Esto es para Cáncer. Para el signo de Leo, un día bastante movido y no muy armónico o fácil. Problemas a resolver, demoras, obstáculos, frenos, surgen en más de una ocasión. Es para tomarlo con calma, Leo. Para Virgo, en materia económico-financiera las cosas no fluyen. Tal vez sea mejor dejarlas en stand-by por ahora, pero igual manteniéndose muy atento y siendo prudente. Esto es para el signo de Virgo. 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Para Libra, salvo que ponga lo mejor de sí en lo personal para moderarse y bajar revoluciones, tendrá un día difícil, ya que será agitado, así como de cambios y altibajos. Esto es para Libra. Para Escorpio, no se deje guiar por un estado de ánimo que además

fluctuante puede tender a la negación y hacer que vea las cosas desde una óptica bastante distorsionada, Escorpio. Para Sagitario, brilla con luz propia, pero eso hoy no será de ayuda en lo social y público. Por el contrario, si no baja el perfil, tiende a atraer sobre sí críticas y envidias. Sagitario, atención Sagitario. Para Capricornio, aún puede costarle materializar sus metas. Algo que debe evitar es bajar los brazos o desmoralizarse cuando algo no vaya saliendo como esperaba. Sea paciente, Capricornio. Para Acuario, no muy fácil si estudia o necesita concentrarse para aprender o profundizar en algo. Tiende a dispersarse y a estar algo con nervios. Salud y vitalidad están muy bien para Acuario. Para Piscis, no comprometa su imagen pública. No arriesgue juicios, opiniones ni críticas a terceros. Y tampoco quiere imponer sus puntos de vista, porque no podrá lograrlo, Piscis. 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

0: Rosario Flores, Algo de mí. Estamos recordando canciones, la música a esta hora. 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

Te quiero y te querré, lo pedí a Mirta, una oyente de todos los días. Nunca escribe, pero hoy escribió, muchas gracias por estar ahí. La vida es parte del tiempo y el tiempo es parte de la vida. Por eso te regalo un poquito de mi tiempo para que seas parte de mi vida. Gracias por la compañía diaria. Buenos días, me dice Isabel Martes, mente positiva, gratitud infinita y seguimos adelante. Gracias, gracias, gracias, dice el mensaje de Isabel. Gracias a ti por estar siempre ahí, prendidita al programa. María me manda, sí, acá tenemos para hoy, tenemos a las 14 horas por el Mundial de Fútbol. A las 14 horas, Portugal,

Uzbekistán. A las 17, Inglaterra gana. Gana el país, no es que gane Inglaterra. A las 20 horas, Panamá, Croacia. Y a las 23, Colombia y República del Congo. Todos esos partidos para el Mundial hoy. Y lo van a vivir a través de Cable 2000, canal 866, me dice María. Un abrazo grandote, María. Mirta, ¿qué dice Mirta? Ay, qué lindo mensaje. Precioso, lleno de flores, como siempre, con espíritu positivo. Hola, amiga querida, ¿cómo estás con este frío? Yo estoy aquí en sintonía del programa. Que tu día esté lleno de alegrías. Un abrazo grande, mi querida Ana Paula. Otro mensaje por acá que dice, acá está el que pedía el tema, dice, buen día, muy lindo el programa, lo escucho todos los días, si podés pasar, te quise, te quiero, te querré, de Manolo Galván, gracias, gracias Mirta, y tiene una foto de un gauchito ahí, un abrazo grandote, debe ser alguien de la familia seguramente. Buen día, qué versión, por Dios, no sabía que Rosario Flores cantaba ese tema, así. Algo de mí canta así, precioso lo canta con esa voz tan peculiar que tiene. Qué bonito, dice, gracias, dice Betty, desde Achar, le gustó la música. 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Nos vamos con música. Vicentico para despedirnos. Los caminos de la vida. Hasta mañana, que pasen muy pero muy bien.

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6: Son las 9 de la mañana y 55 minutos.
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10: Muy buenos días, bienvenidos a la ZSM, 2 grados 5 marca el termómetro a esta hora de la mañana aquí en Tacuarembó. Está frío, pero mañana va a estar peor, ¿eh? Y hay, o se viene el aguanieve. Está hermoso el día, dice María Angélica, sí, cielo celeste, y seguramente hoy vamos a tener una hermosa tarde. Ya la mañana está linda, porque el sol nos acompaña y se fue aquella semana entera, nubosa, cubierta totalmente. Buenos días, María Angélica, bienvenida.
18: Buenos días, vuelvo a repetir que es un día hermoso, porque mira lo que es ese sol. Estamos en invierno, tampoco vamos a pretender 30 grados, ojalá. La temperatura mínima para hoy, martes 23 de junio, un grado estaba previsto y llegando a los 14, pero la presencia del sol lo cambia todo, ¿no? Un día que muy frío, con heladas. Mañana miércoles 24, la mínima 2 y la máxima 14, algo nuboso mañana, probables precipitaciones escasas mañana miércoles 24. Para el jueves 25, la mínima 4 y la máxima 16, con disminución de la nubosidad, vamos a tener el día jueves. Para hoy entonces un día radiante de sol en este momento por lo menos, y se esperan 14 grados.
10: Bueno, va a estar la temperatura entonces bastante...

0: atípico y que Tacuarembó marca historia, y es que una mujer trans llega a la policía uruguaya, en este caso como agente, para desempeñarse en la jefatura de policía de Tacuarembó. Sí había estado ya y hay mujeres trans trabajando en otras áreas del Ministerio del Interior, pero en este caso la policía será como agente para realizar diversas tareas aquí en Tacuarembó. Y lo otro, lo confirmó la subsecretaria del Interior. No va el ejército a trabajar en lugar de la policía. Lo que va a hacer, va a otorgar, prestar o acompañar con vehículos blindados el patrullaje en zonas calientes de Montevideo.
1: Bueno, son blindados estos, los veíamos ayer en la tele, ¿no? Enormes blindados que van a patrullar los barrios. Dice por acá en la tapa hoy del país, blindados donados por Estados Unidos para patrullar. Los 12 vehículos del ejército se usarán en Montevideo. También por acá vemos que habrá paro general en las empresas públicas el próximo 8 de julio, el miércoles 8 de julio. La medida se tomó en rechazo al gasto cero en la rendición de cuentas. Y también tenemos que en Montevideo demandan soluciones por gente en la calle, comercios del centro. Son en total 300 comercios del centro, Cordón y Ciudad Vieja, que reclaman al Parlamento soluciones radicales y de fondo porque no pueden trabajar.
0: Complicada la situación de la gente viviendo en la calle, con muebles incluso en la calle. Quedaba pensando en los blindados, cómo cambian los tiempos, ¿no? Blindados de Estados Unidos, del ejército, los verdes del ejército, patrullando las calles de Montevideo. ¿Cómo cambian los tiempos? Estamos arrancando en Zorrilla de San Martín la mañana de adelante con casi 3 grados a esta hora de la mañana.
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1: Bueno, queremos mandar desde acá un saludo para nuestro amigo Wilson, que está allí en la esquina de Catalina, casi 25 de mayo. Cuando pasé, me mostró que estaba escuchando a Daniela y ya me dijo que a las 10 seguía con adelante. Así que de acá le mandamos un abrazo.
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1: Por acá recibimos un mensaje, todos por Diego y su familia. Nos dicen buen día, es por la familia de Tambores que se le quemó su casa. Si pueden difundir desde ya, muchas gracias y adelante siempre. Y viene por acá Jorge, a ver si vos explicás un poquito. Si explicás cómo se puede colaborar con Diego, si viene algún celular, si viene una cuenta, ¿cómo es?
0: Bueno, hay un código QR que precisamente es lo que nos han enviado en este afiche. A ver si nos da el tiempo rapidito aquí para poder captar lo que bueno, no lo puedo agarrar bien ahora. Pero en definitiva, dice en Diego, Tambores Solidario, todo suma, ropa y calzados. Ya vamos a contarles, es en Tambores.
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0: 091-854-985 para colaborar con Diego. Reitero, 091-854-985 es el teléfono para colaborar con la familia de Diego. Ahí se pueden comunicar y ya van en forma directa para darle el apoyo solidario a Diego y su familia, que se le quemó la casa por tambores. Reitero el número, 091-854-985.
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0: Bueno, tenemos integrantes del Partido Socialista con nosotros aquí en la mesa que nos van a contar precisamente porque se ha conformado una nueva dirección departamental del Partido Socialista que vemos allá por mi barrio, que en la Casa del Pueblo está movido y con, bueno, muchas reuniones y mucha presencia. Y decíamos también y hablamos esta semana con algunos dirigentes del Partido Socialista con la idea de dinamizar precisamente esa dirección aquí en Tacuarembó. María Teresa dice, yo vengo acompañando, me dice. Están Estela Pérez y Mabel Madrid justamente para hablar de la nueva conducción. Pero bueno, bienvenida María Teresa, que siempre estás en la audiencia con nosotros y en forma permanente con Adelante. Muchas gracias por estar siempre, ¿eh?
2: Bueno, muchas gracias a todos, muchas gracias por recibirnos. Las compañeras que vienen en representación de la dirección, la nueva dirección del Partido Socialista, Mabel Madrid, que es la secretaria electa, acompañada por Saulo Díaz, que hoy no pudo estar por razones de trabajo. Es integrante del Comité Central, integra también el Comité Ejecutivo del Partido Socialista, y Estela Pérez, que es profesora, representa al partido en la mesa política del Frente Amplio y eventualmente también al Comité Central. Por eso ellas van a ser las protagonistas de esta entrevista en realidad.
0: Bueno, un gusto recibirlas. Buenos días, bienvenidas. ¿Cómo andan? Bueno, un gusto. Siempre trabajando por tu zona, además. En este caso te toca una representación a nivel departamental. Buenos días, bienvenida. Nacional también nos acota, porque vas a tener que representar a Tacuarembó allí. Buenos días, bienvenida.
3: Buenos días, muchas gracias. Sí, acá luego de todo un trabajo bastante largo y arduo, hicimos nuestra elección. Nosotros tenemos un proceso de convención que arranca con reuniones de socialistas en todo el departamento y cada una de esas reuniones salen propuestas y luego en una convención donde nos juntamos todos, le damos forma a esas propuestas y las sumamos a nuestro plan de trabajo hacia adelante.
0: Uh-huh. Decías de muchas reuniones, pero también a ti particularmente te toca llegar de Cortina a encargarte de la dirección departamental. Habla también de mucha militancia, de mucho tesón, porque radicada a 50 kilómetros de Tacuarembó, pero tener que trabajar desde aquí y llevar adelante la conducción del partido, habla de mucho trabajo dedicado a la militancia política también.
3: Sí, en realidad sí, es mucho trabajo y además porque capaz que no tenemos esa... Yo no tengo locomoción propia. Soy de las personas que además piensa que una de las formas de ayudar al medio ambiente es la locomoción pública, pero acá no tenemos, creo que en todo el país no hay una locomoción que sea eficiente, los horarios a veces, si nosotros tenemos una reunión a las 7 y se va más de 8:30, yo me tengo que ir a la 1 de la mañana, por ejemplo, ¿no? Entonces, porque no hay una locomoción fluida que piense en la gente que trabaja y que de repente sale a las 10 de la noche. Entonces, tú tenés una persona de Cortina o de lugares así que viene a trabajar a Tacuarembó y luego tienen que buscar dónde quedarse porque si no tienen un familiar dónde quedarse, no pueden venir a trabajar acá porque no tienen cómo irse por los horarios de trabajo. Alguien que sale a las 10 de la noche es imposible que tenga que esperar hasta la 1 de la mañana para regresar. Entonces son cosas que me parece que hay que tener en cuenta, ¿no?
0: Y que lo vivís.
3: La movilidad.
0: La movilidad, está bueno. Un tema que, sin lugar a dudas, en todo el mundo está siendo de problema de debate, también de mucho estudio, porque por un lado se mejora, pero por otro lado también hay situaciones complejas.

0: Podcast. Profesora, bueno, buenos días, bienvenida.
1: Bueno, muchas gracias.
0: Hay un recambio en la conducción a nivel departamental,
1: hay un
0: a
1: recambio.
0: Nivel nacional también del Partido Socialista.
1: Sí, ese hubo hace unos meses atrás, ¿verdad?
0: Y viene un proceso también de renovación o de recambio que lleva algunos años en el Partido Socialista, que de alguna manera, bueno, en los últimos tiempos ha bajado un poco esa efervescencia que hubo con la renovación, pero un Partido Socialista que, reitero, viene con recambios a nivel departamental y nacional.
1: Sí, a nivel nacional, para los que no lo saben, hace unos meses atrás asumió, a principios de año, ¿verdad?, asumió Pablo Oribe, que es el, junto con su equipo, que es el actual secretario político a nivel nacional. Y acá a nivel departamental, si tú me permites,
0: ¿sí?,
1: voy a leer la composición del comité, porque es importante que los vecinos tengan idea de quiénes somos los que estamos en el partido, ¿verdad? Así que el comité quedó formado de la siguiente manera: quedó Mabel Primera, Saulo Díaz, Ana Peseto, Javier Guedes, que todos lo conocen porque fue edil, ¿verdad? Yo, Estela Pérez, Fernando Silveira, Araceli Tuñón, Miguel Mungay, María Teresa Puentes, Darío Díaz, Mirta Santiago, Ariel Mena y Estela La Madrid. Estos somos los que estamos actualmente en el comité departamental.
0: Bien, y aquí en Tacuarembó, ¿dónde está el énfasis en trabajar conjuntamente con la Diputación? A veces se decía, bueno, no, la Diputación no es tan del Frente Amplio, sino desde el MPP. Hoy se sienten representados fuertemente en la Diputación. ¿Y qué pasa en la Junta Departamental de Tacuarembó? ¿Se sienten también hoy con la misma vigencia que tenían en años anteriores, donde, por ejemplo, tanto Saulo como Javier integraban una banca de ediles en la Junta Departamental?
2: Sí, realmente no es lo mismo, ¿no?, tener ediles que no tenerlos. La visibilidad del partido es diferente. O sea, tenemos que hacer más esfuerzo para que el partido sea visible. En el tema de
0: la Diputación o la representatividad a nivel nacional.
2: De la Diputación y a nivel nacional, nosotros tenemos contacto con el diputado. Quizás falte como que unificar la acción de las cosas, tanto a nivel de la Junta como a nivel nacional. Unificar las tareas, las propuestas.
1: La resolución.
2: Las resoluciones. Por ejemplo, nosotros tenemos a Isabel Rodríguez, que es la presidenta del Frente Amplio departamental, por lo tanto, es, según nuestros estatutos del Frente Amplio, parte de la bancada del Frente Amplio en la Junta. Entonces, el tema es cómo logramos que todos los ediles tengan una visión común y que puedan llevar adelante las propuestas del Frente Amplio.
0: Uh-huh.
2: Porque no es fácil, ¿no?, en un departamento tan diverso. Ella leyó allí una lista de compañeros y compañeras del comité departamental, y yo te comento que además de eso hay muchos compañeros que no están en el comité departamental que están integrados a comisiones, porque la idea nuestra es trabajar en colectivo, en equipo, y tenemos compañeros de Paso Los Toros que están vinculados al Frente Amplio que van a integrar y ayudar en esa dirección. Entonces, ampliar las posibilidades de llegada con diferentes miradas, ¿no?
0: Bien, y bueno, tienen también representación nacional en ministerios y demás. ¿Cómo es ese contacto, por ejemplo, con Sibila? Están ahí en... Es un ministerio que, sin lugar a dudas, el de desarrollo

0: qué no le preguntamos a este compañero tal cosa que lo debía saber? Entonces, también nuestro partido tiene un WhatsApp de memorias donde hay muchos compañeros, sobre todo mucha gente mayor, donde ahí se pone la memoria de anécdotas y de compañeros que ya no están. Entonces, todo ese tipo de cosas me parece que es importante para confraternizar y saber más del otro, porque a veces militamos todo el día juntos y cuando nos vamos no sabemos si la compañera tiene un hijo, dos, nietos, porque estamos inmersos en otras cosas. Y el Partido Socialista también queremos ver la parte humana, cada uno de nosotros saber qué le está pasando al otro compañero, para poder ayudar en caso de que lo necesite o para poder pedir ayuda en caso de que lo necesitemos. Porque a veces pedir ayuda no es fácil, pero si un compañero se da cuenta que otro está deprimido, con problemas, podríamos evitar muchas cosas que a veces pasan y que no las evitamos por no conversar, por no habernos dado cuenta de que esa persona, ese compañero o compañera, necesitaba tener una charla por determinados temas que capaz que no son políticos, precisamente, ¿no?
1: Ahora, con respecto a la renovación que tú nos hiciste, nosotros realmente tenemos, como otros colectivos, dificultades en la renovación. Es decir, los jóvenes no se han acercado. Por eso estas propuestas y otras que estamos pensando, que aún están en discusión, son buscando justamente el acercamiento de compañeros más jóvenes. No necesariamente los jóvenes, pero sí más jóvenes, ¿verdad? Que eso es un desafío.
2: Está pasando en todas las organizaciones sociales, políticas, deportivas, en todos lados está pasando. Que creo que es alguna crisis generacional o de la tecnología hoy en día, ¿no?
0: Me parece a mí esa crisis generacional tiene que ver con que tuvimos una dictadura que mató políticamente a una generación. Entonces, esa generación que hoy tendría 40, 40 y pico de años, muchos no saben nada, o sea, no quisieron, no pudieron vivir la parte política como la vivimos otros, que fuimos de antes.
2: Pero también, después de la dictadura había una efervescencia de gurizada militando, gente con mucho...
0: Que somos lo que ahora somos viejos.
2: Y yo creo que, me parece a mí que la tecnología también está haciendo mella en todo esto, hablando mal y pronto.
1: Y no tenemos que olvidar lo que significó el COVID en esos dos años también.
2: Sí, sí, nos cambió la vida a todos. Es cierto. Bueno, muchas gracias por la visita, un placer, Mabel y Estela y María Teresa, muchas gracias por estar. Así que todos los martes se reúnen allí en la Casa del Pueblo, en la calle Figueroa entre, ahí está, Liber Sereñi y Doctor Ivo Ferreira, bajando a mano derecha por Figueroa, allí está la Casa del Partido Socialista. Muy amables, muchas gracias.
0: Gracias. No a las guerras.
2: Ah, sí.
0: Y sí a la paz.
2: ¿Cómo no? Muchas gracias. Bueno, muy amables por la visita. Hay autoridades nuevas. Mabel La Madrid de Curtina es hoy la presidenta departamental del Partido Socialista.
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7: Por acá tenemos...

0: tenemos gente del hogar de anciano que nos dicen que avisa a la audiencia que el próximo viernes 26, es este viernes, ¿no? Con la quiniela nocturna se resorteará la bicicleta que no salió. Por favor, conserven los cupones de la rifa del hogar de anciano, porque este viernes se vuelve a sortear el primer premio, que era la bicicleta que no salió en el sorteo anterior.
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2: Vamos por línea 1, adelante, buenos días.
3: Buenos días.
2: Bienvenida, adelante.
3: Muchas gracias. Por un extravío de la puerta de una zorra, desde el campo militar hasta Barrio Regi.
2: Campo militar hasta Barrio Regi, ahí perdió la zorra.
3: Es la puerta de la zorra.
2: La puerta de la zorra, ahí está. Y cuéntenos un poquito de qué color es y a dónde hay que llamar. Me imagino que es media pesada, no es para cualquiera levantarla.
3: Es el 099-193-401.
2: Bien. Quien haya encontrado la puerta de esta zorra se comunica ahí. Bueno, es un elemento obviamente pesado. ¿Zorra de un auto, zorra de un camión, de una camioneta?
3: No, de una zorra.
2: Bien, la puerta de la zorra. ¿Pero zorra grande, chica, mediana?
3: Es chiquita.
2: Bien. Bueno, atención, quien haya encontrado una zorra de... una puerta de una zorra, que se comunique al 099-193-401.
3: Exactamente.
2: Bueno, mucha suerte, que aparezca la puerta.
3: Muchas gracias.
2: Adelante siempre.
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0: Tenemos por acá un llavero, tiene muchísimas llaves. Estas dos son de vehículo, ¿no? Y luego puede haber una de puerta, otras más pequeñas, muchas llaves por acá. Y el llavero dice, tiene una cinta azul que dice "Entrenando juntos". Es gente que entrena, ¿no? Bueno, así que está acá en Radio Zorrilla quien perdió las llaves.
2: Se perdió por la avenida Oribe, en la zona de... La encontraron ahí, concretamente. La encontraron en la zona de la avenida Oribe y Castañeto, y ahí cerca del Hongo, ¿eh? En esa zona de la avenida Oribe, cerca del Hongo, se encontró esta llave. Atención, pasado mañana jueves... 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Vamos por línea 1, adelante, buenos días.
4: Buenos días.
2: Bienvenida, adelante.
4: Mire, yo llamo de Las Tocas de Caraguatá, soy una vecina de Plan 2 de Mevir.
2: Sí.
4: Por un problema de saneamiento, y estoy llamando a quien corresponda porque he hecho dos reclamos. Y mi terreno está todo lleno de agua y solamente con bota de goma puedo andar porque el agua de la cámara sale todo para afuera. Y no soy sola yo, todos los vecinos de aquí de la cuadra están igual. Y como no he todavía optado por solución, intenté llamar a Radio Zorrilla a ver si por ese medio nos pueden solucionar el tema, porque la verdad que ya no sabemos qué vamos a hacer.
2: ¿Es un tema de OCE?
4: Es un tema de OCE, sí. Es un tema de OCE.
2: ¿Qué pasó? ¿Se trancó? ¿Se tapó? ¿Funcionaba bien?
4: Una vez, hace muchos años, porque hace 35 años que vivo acá, pasó eso. Y enseguida solucionaron. Pero ahora, ya el domingo hizo una semana y hoy estamos a martes y continuamos igual. No se puede ni bañar en el baño, no se puede lavar en la cocina porque el agua sube para arriba, no se puede. Hay que lavar en baldes y tirar a una canal que cruza.
2: Han obviamente destapado todas las cámaras internas que tienen,
4: sí.
2: Han revisado todo eso y eso está bien. Es fuera del domicilio, entonces, que está tapado, que no corre.
4: No corre por la red, ¿verdad? Sale para afuera, para el predio, para adentro, para el predio de la casa, de nuestra casa.
2: Bien, bueno, ojalá tenga suerte. Estamos al aire en este momento haciendo público esta situación. Me vi

0: dos de Caraguatá tienen problemas sí. de saneamiento entonces.
1: Exactamente, y unos cuantos vecinos, no soy solo yo.
0: Muy bien, muchas gracias por el llamado, bueno. Ojalá tenga suerte y una respuesta rápida.
1: Muchísimas gracias, muy amable por atender.
0: Por favor, cualquier cosa nos vuelve a llamar.
1: Sí, sí, señor, lo vuelvo a llamar, sí.
0: Está hecho, adelante siempre. Adelante.
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3: Buen día, quiero hacer un reclamo. Somos de la zona de Los Cuadrados. Queremos saber qué pasó con las garitas que iban a instalar. Hace mucha falta para los estudiantes esperar el micro y para la gente esperar el ómnibus. Por favor, denos una respuesta. ¿Qué pasa con las garitas en la zona de Los Cuadrados?
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3: Buenos días, me dirijo al camión de la basura recolector. Hace 20 días atrás levantaba las bolsitas que yo pongo colgada en el portón, porque no puedo caminar hasta la volqueta que está a una cuadra, ya que tengo artrosis de cadera y vivo sola. Hace 20 días levantaba las bolsitas, ya no las levanta más.
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3: Hola, ¿me podrían pasar el número de la oficina del Mides de Tacuarembó? Muchas gracias. ¿Tiene teléfono Mides Tacuarembó?
0: A ver, María Angélica, pasame el micrófono. Ahí va, para allá. Concretamente ya lo dijimos que lo que tiene que ir a lo más rápido posible es ir a la dirección de Ituzaingó y Rivera. 4632-7231 el teléfono, 4632-7231 es el teléfono. Reitero que lo mejor es que vaya allí directamente para poder ser atendido. Hay que ir hasta Rivera y Ituzaingó.
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1: Vamos por línea 1, adelante, buenos días.
2: Buenos días, Javier, ¿cómo estás? Te habla Lady.
1: Hola, Lady, ¿cómo andás? Un gusto recibirte.
2: Igualmente, gracias por haber recibido.
1: Se te escucha medio feo.
2: Por el tema de alumbrado público en el terruño 1, que estamos sin luz.
1: ¿Qué pasó? ¿No tienen colocado o se apagaron las luces que estaban allí en el terruño?
2: No, se apagaron las luces que estaba en el terruño, que hace día igual están apagadas, no sé si saltó la llave o qué, pero para hacer más o menos avisarles que estamos sin luz hace día y está oscuro, ¿no?
1: Bien, Terruño 1, entonces, aquí cerca de la residencia universitaria, están con el alumbrado público, se apagó y no ha encendido.
2: Claro, toda esa zona ahí del liceo, toda esa zona de la vuelta.
1: Ahí está, gracias Lady, muy amable.
2: Muchísimas
1: adelante
2: gracias.
1: Siempre.
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7: Buenos días, quiero aprovechar este espacio para hacer un descargo sobre una situación que estamos viviendo con el BPS. ¿Estaba llamando el móvil?
8: Sí, el móvil.
1: Germán, buenos días, bienvenido, un gusto recibirte, como siempre aquí en Zorrilla. ¿Qué tal, cómo te va?
8: Gracias, Jorge, muy buenos días, el gusto de saludarte. Nos encontramos en la sede local del Ministerio de Desarrollo Social porque se estarán brindando detalles de la propuesta de Uruguay Crece Contigo. Se trata de En Ronda. Ya escuchamos en esta mañana a Tabaré Amaral, el director del departamental del Mides, que se encuentra junto a Nancy Maidana y Anabel Martínez. Ya estará comenzando esta conferencia de prensa en esta mañana fría en nuestra capital departamental, donde de a poco está saliendo el sol. Así que ya en breve estaremos entonces con Tabaré Amaral, que estará compartiendo el siguiente mensaje. Lo escuchamos en esta mañana. Adelante por Zorrilla.
9: Bueno, muy buenos días a todos, a los medios de prensa aquí en la oficina territorial del Ministerio. Es un placer, como siempre, recibirlos. El motivo de la conferencia que propusimos para el día de hoy tiene que ver con presentar propuestas del programa Uruguay Crece Contigo, del Ministerio de Desarrollo Social, que vamos a estar desarrollando aquí en el departamento y que queremos compartir con toda la población y también informar acerca de qué se tratan las siguientes propuestas, enmarcadas dentro de una de las prioridades de esta administración, que tiene que ver con la primera infancia, que desde el comienzo de la administración se planteó que ahí se iba a poner foco, y esto viene acompasado de otras políticas que se vienen desarrollando a nivel nacional, que además nosotros vamos a desarrollar puntualmente la propuesta en Ronda, que ahora las compañeras van a dar detalles de la misma. Vamos a comenzar por Barrio Godoy, que es uno de los barrios prioritarios que nosotros decidimos trabajar territorialmente dentro de los tres puntos que priorizamos a nivel departamental. Y bueno, vamos a estar allí por el barrio con diferentes actividades. Cuando lanzamos la propuesta Comunidad La Plaza hace un tiempo, dijimos que la idea era poder quedarnos en el barrio haciendo diversas actividades, y bueno, vamos a comenzar a esta propuesta de En Ronda aquí en el departamento por allí por el barrio, además de otras propuestas que también se vienen priorizando dentro de Uruguay Crece Contigo, que queremos compartir con todos.

0: medios. Así que le voy a dar paso a Nancy Maidana, que es facilitadora del programa, para que vea algunos detalles del mismo.
1: Muy bien, pasamos a escuchar a Nancy Maidana en esta mañana de adelante por Radio Zorrilla de San Martín. Acomodamos los micrófonos por aquí y ya la escuchamos.
2: Buenos días a todos y todas, gracias por el espacio. La verdad que es muy grato compartir hoy con ustedes un poco del trabajo que venimos desarrollando en el departamento y de esta propuesta específica de Enronda que estamos cerquita de iniciar. En relación al Uruguay Crece Contigo, compartirles que es un área de la Dirección de Desarrollo Social del Ministerio que se aboca al trabajo con familias en primera infancia, donde hay riesgos sociales y también de salud en embarazadas o niños menores de un año, con distintas modalidades de intervención. Tenemos modalidad de intervención de acompañamiento familiar en los domicilios de la familia, que es un proceso de seguimiento por técnicos del equipo de aproximadamente un año, que busca, bueno, enlazar a esas familias, a toda la red de protección, ¿verdad?, en el departamento, el acercar a las prestaciones y acompañarlos en el proceso de crianza. También se complementa en algunos casos con una modalidad de teleasistencia, que es un acompañamiento, como bien se dice, vía telefónica, que bueno, que a veces se ajusta a la dinámica de algunas familias, es más adecuado, o también es una modalidad que nos ha permitido llegar, por ejemplo, a la ruralidad del departamento, donde no tenemos un despliegue con equipos in situ, pero sí a través de esta modalidad, y el acompañamiento de coordinación temprana que se realiza en el marco de los servicios de salud, específicamente en Tacuarembó, en el centro de salud de la RAP de ACE. Tenemos a una técnica del equipo también allí captando situaciones de embarazadas que requieran el acompañamiento. Y lo que vamos a presentar hoy en Ronda es como un nuevo dispositivo que está empezando a desplegar en el país, en algunos departamentos, Uruguay Crece Contigo, que tiene que ver con iniciar propuestas de grupalidad, ¿no?, con la finalidad de fortalecer también ese entramado comunitario, posibilitar a las familias al encuentro y a trabajar para sentirse más fortalecidas en la crianza, ¿no? En ese momento tan desafiante para todos de criar a los pequeños. Le doy el paso a mi compañera Anabel, que les va a contar más específicamente de la propuesta.
1: Muy bien, vamos a escuchar a Anabel Martínez en esta mañana adelante, que va a explicar detalles del proyecto En Ronda.
3: Bueno, buen día. Vamos a explicar un poquito qué es el En Ronda. Es una experiencia piloto que se lleva a cabo en Uruguay. Tacuarembó tenemos el agrado de que sea uno de los departamentos seleccionados para esta propuesta En Ronda. Como decía Nancy, es una propuesta que se basa en un dispositivo grupal que está dirigida a referentes de crianza, o sea, cualquier referente, sea madre, padre, abuelo, que tenga un niño a cargo de 0 a 6 años, están invitados a participar de esta propuesta grupal. Es una propuesta que busca fortalecer la crianza, busca reflexionar sobre los procesos de crianza que llevamos a cabo, sobre nuestras prácticas cotidianas, fortalecer el bienestar, que tiene que ver con cuidar al que cuida, que es tan importante, que a veces nos olvidamos de eso. Bueno, tratar de estar acompañando a estos referentes en sus prácticas cotidianas de crianza. Y bueno, los vamos a invitar entonces a formar parte, a que se puedan inscribir, formar parte de este grupo, que como decía Tabaré, también va a ser en principio en el barrio Godoy, que fue elegido para empezar a trabajar allí. Va a ser un grupo de 20 personas que se pueden inscribir, ahora les voy a explicar cómo, que pueden formar parte entonces de esta grupalidad. Las referentes vamos a hacer una psicóloga, que soy yo en este caso, y también una referente de ACE, que es Claudia Mosa, que es licenciada en enfermería. Vamos a llevar a cabo este programa. La frecuencia van a ser una vez a la semana, un encuentro que van a ser los miércoles en la capilla de Barrio Godoy. Las sesiones van a ser 11 en total, o sea que van a ser 11 semanas, una por semana, los miércoles a las 16 horas, de 16 a 18 horas. Bueno, invitamos que se sumen, lo pueden hacer a través del código QR, que va a estar en diferentes lugares. Si bien va a ser en el barrio Godoy, invitamos a toda la población que se sume, que sean referentes de crianza, que se sumen y se inscriban para poder formar parte de esta experiencia, que es una experiencia nueva, ¿no? Que tiene que ver con la posibilidad de fortalecer la salud mental comunitaria, cambiar un poco la forma también que pensamos la salud mental, que puede ser desde la grupalidad. Y bueno, también capaz que agregar que quiera ir, pero no tenga con quién dejar a sus hijos en ese horario, va a haber un espacio que va a funcionar en paralelo, al lado de la capilla hay un espacio, un merendero, ahí va a funcionar un espacio de cuidado para los niños, donde van a haber educadoras que van a hacer diferentes propuestas lúdicas para los niños. También contamos por el horario con la merienda, y bueno, creo que quedaría por ahí la invitación a que se sumen y que llenen el código QR, lo tienen que escanear y ahí llenan en realidad una información que les pide los datos personales, y con eso en realidad ya quedarían inscriptos. Luego se hace una preselección y se les avisa cuándo van a comenzar efectivamente los talleres.
4: Ahora, ya que hablabas hace un instante de Comunidad de la Plaza, ¿cómo viene esa situación? Sobre todo en el interior profundo de nuestro departamento, yo consigo compartir allá lo que fue la Higuera, el Paso de los Novillos, y la comunidad estaba muy necesitada de eso, de que llegara al territorio mío. ¿Cómo lo
0: entiendes? Bien, bueno, nosotros, como habíamos marcado al comienzo, los lanzamientos fueron instancias de comprometernos a estar en territorio, por lo menos hasta que nosotros nos toque estar en la administración. Venimos desarrollando actividades en el marco de estos territorios más lejanos, sobre todo en el marco de propuestas nacionales que tienen que ver con infancia y ruralidad, que ponen foco tanto en Tacuarembó y en otros departamentos, pero Tacuarembó es uno de los lugares principales, además con llegada de otros programas del Ministerio, haciendo atenciones puntuales, que ya cuando estuvimos por La Hilera, en Clara y en Paso de los Novillos, nos trajimos algunas situaciones puntuales para trabajar y para abordar, estaban muy complicadas, ahí a partir también de un abordaje interinstitucional se han podido brindar soluciones, en otras estamos en proceso de, y en un nexo permanente con MEVIR, que está trabajando allí con la propuesta de agrupamientos irregulares rurales, que regularmente nos trae demandas, y en esa comunicación constante estamos tratando de dar respuesta en conjunto, y también a través de la mesa interinstitucional de políticas sociales. La intención es poder llegar a todo el departamento con el programa Accesos que recientemente lanzamos, que son propuestas laborales puntuales, llegamos a las tres localidades también, siendo tan importante el trabajo más en el interior profundo de nuestro departamento. Y bueno, tratando de mantenernos en el tiempo, de seguir desarrollando políticas públicas y que pongan foco sobre todo en la ruralidad, puntualmente en el eje de la Ruta 59 en este sentido, pero también ya estamos planificando para años venideros todo lo que va a ser el eje de la Ruta 26, también porque se va a hacer a nueva, de punta a punta, una ruta que atraviesa el país, y Tacuarembó tiene foco puesto ahí también, y entonces ya empezamos a desarrollar acciones también en conjunto con MEVIR, también planteadas en el marco de infancia y de la ruralidad, que bueno, como decíamos antes, se ha puesto foco. Y a partir también de la Mesa de Políticas Sociales y del Consejo Nacional de Políticas Sociales, el foco va a estar puesto ahí, donde vamos también a desarrollar un montón de propuestas y con llegada de toda la programática del Ministerio. Y ahí abordando también caso a caso, llevando propuestas de desarrollo más amplio, pero también abordando caso a caso, que sabemos que son muy
4: importantes. Te consulto sobre la actualidad.
5: Ahí está, entonces, vamos a estar también con Germán con el cómo viene trabajando el Mides en el plan invierno. Se presentó en Ronda, que va a instalarse en Barrio Godoy, está el grupo de reuniones para referentes familiares de niños de 0 a 6 años, va a ser los miércoles de 16 a 18 horas. Hablaron Nancy Maidana, Anabel Martínez y también Tabaré Amaral. Luego Germán va a estar también en los informativos con más detalles sobre el plan invierno que lleva adelante el Mides en Tacuarembó ante esta ola de frío polar.
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1: Buenos días, quiero aprovechar este espacio para hacer un descargo sobre una situación que estamos viviendo con el BPS. Mi madre tiene 65 años, padece Parkinson y tiene serias dificultades para movilizarse. Bueno, es largo el comunicado, pero nos dice que hace 2 años que está haciendo el trámite para reconocimiento de años de trabajo. Bueno, ayer tuvo que ir, esperar 2 horas con el tema del Parkinson, esta señora. Dice, y a esto se suma el cambio en los métodos de investigación que obligó a reiniciar trámites generando más demoras. Sinceramente considero que es una falta de respeto el tiempo, la salud y la dignidad de quienes dependen de estos procesos. Gracias por permitirme expresar esta situación. Nos mandan por acá saludos, nos dice Franco.
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2: Pasado mañana.
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2: Y ya estamos en comunicación con Julián Ríos, que es profesor, uno de los coordinadores del CECAP, que está ubicado allí en el ex Colegio Jesús Sacramentado, junto a Paola Martínez, que también, bueno, la recibimos cada tanto por aquí, pero en este caso hoy vamos a hablar con Julián, porque en el mes de julio se viene un nuevo periodo para volver a inscribir y a comenzar, sobre todo los jóvenes, a poder participar del programa. Julián, muy buenos días, bienvenido, ¿qué tal? ¿Cómo te va?
3: Buen día, Jorge, ¿cómo estás?
2: ¿Todo pero bien? Muy bien, un placer recibirte en la radio. Sabes que siempre decimos lo mismo, pero vale la pena reiterarlo. Contarte un poquito qué es el CECAP y sobre todo para quiénes va dirigido, para gente que por ahí se está enterando de un programa que tiene un par de años, pero que está arrancando con una fuerza, sobre todo en ese local remodelado. Y tiene, bueno, como decíamos, un nuevo periodo. Pero contale, en rasgos generales, ¿de qué se trata el programa CECAP?
3: Bien, Jorge, primero que nada, permitirme hacerte una pequeña corrección.
2: Sí.
3: Porque en realidad yo no soy coordinador, yo soy referente educativo aquí.
2: Ahí está. Bueno, más o menos lo mismo, pero está bien que lo hagas y bárbaro. Bien.
3: Bien.
2: Bueno, contanos, Jorge, un poquito, Julián, del CECAP para quien esté escuchando la radio.
3: Bien, es un centro educativo de educación no formal que está dirigido a jóvenes de entre 14 y 20 años que no tengan ciclo básico aprobado.
2: Bien. Y bueno, ¿y ahí la propuesta cuál es?
3: Y la propuesta es, la base del CECAP es dar una continuidad educativa a jóvenes que estén por fuera del sistema formal y bueno, y que se arrimen aquí, son talleres, tenemos talleres de diferente tipo, tenemos conocimientos básicos, carpintería, tecnología, textil, recreación y deportes, socioeducativo, fotografía, arte, laboral, y esos talleres funcionan en la mañana, de 8 a 12, y la idea es que los alumnos transiten por todos los talleres de lunes a viernes.
2: ¿Estos jóvenes tienen que estar fuera del sistema educativo, tienen que estar sin trabajo, con trabajo? ¿Para quiénes específicamente entre esa edad de 14 a 18 pueden inscribirse?
3: Perfecto. Pueden estar trabajando, lo que no pueden estar es inscripto en ciclo básico, no pueden estar inscripto en el liceo, no pueden estar transitando al liceo, ellos tienen que estar por fuera del sistema formal. Y la idea de CECAP en todo el país es cómo revincularlos al sistema formal. Contarte un poco que este año, a partir de julio, vamos a empezar con una propuesta en la tarde de ciclo básico. Ellos van a poder hacer ciclo básico con nosotros, aparte de hacer CECAP en la mañana, pueden hacer ciclo básico en la tarde.
2: O sea que van a tener materias como si fuera el liceo o la UTU.
3: Como si fuera un liceo, o sea, van a poder aprobar lo que es ciclo básico desde CECAP, o sea, con una propuesta de secundaria.
2: Bien, ¿y a dónde se inscriben? ¿Qué necesitan? ¿Tienen que ir ellos personalmente, padre, madre?

0: padre tutor, contanos el sistema de inscripciones.
1: Perfecto. Voy a pasar un número al que pueden escribir o pueden venir a Ituzaingó frente al correo, donde era el Colegio Jesús Sacramentado, en la parte inicial antes. Pueden venir aquí también presencial esta semana o después de vacaciones, pueden arrimarse hasta aquí. Y el teléfono de contacto es 092-69-36-28. Repito, 092-69-36-28.
0: Julián, continúan con el apoyo para el boleto y con un incentivo para concurrir a estudiar.
1: Perfecto. Tenemos una beca, que ellos en caso de tener menos de 3 faltas por mes cobran esa beca, que es una beca que ahora andan en los 1.700 pesos. Tenemos boletera para los ómnibus, desayuno y almuerzo. Y bueno, y esto de que te contaba de que a partir de julio van a tener secundaria en la tarde.
0: Una linda propuesta, sin lugar a dudas, aparte con estos beneficios para poder acercar a muchachos que no estén en el sistema educativo, y aparte con el desayuno, con el almuerzo, con los boletos y con este incentivo económico, que obviamente no es mucho, pero bien que vale la pena, y que, bueno, la educación formal no lo tiene. De alguna manera es como un atractivo, ¿no? Tratan de atraer mediante estas posibilidades a aquellos que se hayan retirado del sistema educativo formal.
1: Exactamente, Jorge. Y vos sabés que hemos tenido, por suerte, una muy buena respuesta de los adolescentes. O sea, ha ido creciendo la población de SECAP. Y yo les diría que no pierdan esta oportunidad, en realidad, si no están transitando por un sistema de educación formal, que no pierdan la oportunidad de arrimarse, por lo menos a conocer la propuesta, a charlar con nosotros aquí, a ver de qué se trata. Porque bueno, después hay un momento que bueno, se nos sobrepuebla un poquito y terminamos teniendo que cortar con las inscripciones. O sea que en realidad está bueno que se arrimen cuanto antes y que conozcan la propuesta.
0: ¿En qué horario están abiertos para recibirlos y mostrarle un poquito el centro, que ha quedado precioso, y obviamente charlar sobre lo que es lo educativo con ustedes?
1: De 8 a 12, de lunes a viernes. Esta semana vamos a estar toda la semana que viene cortamos por vacaciones de julio, y después de vacaciones de julio vamos a estar de ahí para adelante todos los días.
0: Julián, mucho éxito, ojalá que muchos jóvenes de Tacuarembó aprovechen esta propuesta, padres o los propios jóvenes que estén escuchando, una linda oportunidad para seguir estudiando, para seguir en el sistema, y aparte con esas posibilidades que se brindan para, bueno, desde el Ministerio de Educación y Cultura, desde la Intendencia, para que tengan otra posibilidad, otro camino. Muchísimas gracias, y volvemos a hablar ahora cuando comiencen las inscripciones ya. Bueno, ¿están ya en marcha las inscripciones? ¿Hasta qué día?
1: Y las inscripciones van esta semana, y después de julio vamos a estar un par de semanas más.
0: Ahí está. Bien.
1: Jorge, una cosita más.
0: Sí.
1: Las cosas que tienen que traer para inscribirse serían cédula de identidad, carnet de salud o carnet del adolescente, y la escolaridad. Eso se pide en los liceos, el último liceo o UTU en el que hayan estado, la piden ahí y la pueden traer.
0: Muy bien.
1: Son 3 cosas.
0: Con esos documentos se pueden anotar. Muchas gracias, Julián. Éxito. Volvemos a hablar más adelante para, bueno, dar un pujón más aquí a través de la radio para que ojalá tomen esta propuesta. Muchas gracias.
1: Buenísimo. Muchas gracias, Jorge.
0: Por favor.
1: Por este espacio.
0: Un abrazo. Un saludo grande para Julián Ríos. Es uno de los referentes educativos del SECAP, este centro de educación que está brindando una oportunidad importante para jóvenes entre 14 a 18 años. Reitero, tienen ahora la posibilidad de hacer ciclo básico y tienen además el desayuno, tienen el almuerzo, tienen los boletos gratis y aparte tienen 1.700 pesos de apoyo económico para concurrir a estudiar.
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2: Tenemos un amigo oyente que perdió las llaves. Es así. Buenos días, bienvenido.
3: Hola, buenos días. Era para avisar a la población de la ciudad de Tacuarembó que perdí una llave que se, el nombre dice PDR, que la perdí en el trayecto desde el Longo hasta el polideportivo.
2: La tenemos acá en la radio. La tenemos acá en la radio. Hola.
3: Hola.
2: Está acá tu llave. Entendí mal por interno. PDR la tenemos acá en la radio.
3: Está bien, perfecto. ¿Tenés cómo pasarme la foto?
2: Sí, a ver, sí, cómo no. Entrenamiento juntos, dice. Entrenando juntos. Te paso las fotos. ¿Cuántas llaves son? ¿Un montón?
3: Son 5, sí.
2: No, estas son un poco más.
3: Está, pero más o menos ahí, si te animás a pasarme la foto, porque está.
2: No cortes, dame un segundito, quizás te mandamos. Dale. No cortes.
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4: Atención, porque el Ministerio de Salud Pública llama a vacunar ya a los niños. Esto tiene que ver con el meningococo. La ministra de Salud, Cristina Lustenberg, señaló que la cartera está haciendo un especial seguimiento a los casos de meningitis que se registraron en este año. Según explicó la jerarca, en total se detectaron 15 casos, entre los que se incluyen

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1: Por acá nos dice Mari, buen día, molestando de nuevo, porque no nos trajeron la volqueta para Garibaldi y Lebrato. En Garibaldi y Tortorolo hay dos volquetas rotas y se llevaron la nuestra de la esquina de, decía Garibaldi y Lebrato. Están esperando que le pongan una volqueta nuevamente, nos dice Mari.
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1: Por acá están reclamando tanto a OCE como a la Intendencia, porque dice que están tapando con hormigón la entrada al saneamiento domiciliario y el caño principal no lo arregla OCE. Son los vecinos de la calle Joaquín Suárez que tienen materia dentro de los baños. Mandan la barométrica, la solución es por pocos días.
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1: Volvemos a leer acá que las vacaciones escolares van hasta el 3 de julio, comenzarían el día 29, y en secundaria irán también hasta esa fecha. Faltan pocos días para el comienzo de las vacaciones de julio. Para educación inicial y primaria, las vacaciones de invierno 2026 comienzan el lunes 29 de junio y finalizan el viernes 3 de julio, según el calendario de actividades de este año. También están definidas las fechas de las vacaciones de primavera para, hablamos de preescolares y primaria, que irían del 21 al 25 de septiembre. En educación secundaria, los estudiantes tendrán sus vacaciones de invierno también el mismo periodo, del 29 de junio al 3 de julio.
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1: Buen día, a favor en el Terruño 2 también necesitamos un foco de luz, aunque sea en la esquina. Es muy oscuro. Muchas gracias, nos dice Inés.
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1: Otro reclamo, buenos días. Quería hacer un reclamo en calle Jaime Ross, entre Rivera y 25. Hace 2 semanas el alumbrado público no funciona. Muchas gracias.
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1: Uruguay Impulsa, ayer se hizo el sorteo, ¿no? Adjudicó 5.524 cupos, está llamando el móvil. Los beneficiarios trabajarán y se formarán 3 meses.
3: La lista de quienes fueron sorteados en Tacuarembó está en el Facebook de Radio Zorrilla. Es una lista muy extensa, son 400 y algo para los 200 titulares, 213 más

0: Los suplentes, la lista está en el Facebook de Radio Zorrilla de San Martín desde ayer por la tarde, está en la página web de la Intendencia también, allí en las redes sociales de la Intendencia. Germán Capelli en otro punto de Tacuarembó, nuestro compañero en esta mañana fría pero con sol en Tacuarembó. Germán, estamos contigo.
1: ¿Qué tal, vecino? Buenos días nuevamente. Nos encontramos aquí en Comta Central porque se estarán desarrollando diferentes novedades. Y estamos precisamente hablando de lo que tiene que ver a las reservas de órdenes médicas. Se estarán anunciando diferentes novedades por aquí, por este motivo ya comenzamos esta conferencia de prensa, está todo preparado. Diego Pereira comienza a dialogar.
2: Buen día para todos, bueno, es un gusto recibirlos aquí nuevamente en Comta Central. En la mesa me acompañan desde la dirección técnica el doctor Jorge Buglione, el doctor Jorge Baraybar, también los compañeros de órdenes Enrique Benítez y el jefe de informática Miguel Márquez. Y como decíamos, estamos anunciando justamente un cambio importante que tiene que ver con una eficiencia, una mejora, pero también una corresponsabilidad del uso del sistema de reserva de órdenes que va a facilitar tener, bueno, en tiempo real el acceso a reservas que quedan disponible a partir de si se confirman o no. Entonces, para dar más detalle en qué consiste este cambio, que tiene que ver en un tema de tiempos, lo voy a dejar ahora al doctor Jorge Buglione, director técnico de la institución, que va a explicar un poquito en qué consiste y por qué estamos haciendo este cambio.
1: Muy bien, vamos a escuchar en esta mañana adelante al doctor Jorge Buglione, director de técnico de Comta. Estamos acomodando todos los micrófonos por aquí y ya lo pasamos a escuchar. Adelante, doctor.
3: Buenos días a todos. Bueno, lo primero que tenemos que tener claro son situaciones que vale rescatar de la prensa de todos los días, en donde el acceso y sobre todo el acceso algunas especialidades médicas es un tema candente del día a día. Y hay distintas formas de abordaje. Hay alguna forma de abordaje de elementos que llevan tiempo en su instrumentación y otros que son pequeños ajustes que pueden dar algún grado de beneficio. La Dirección Técnica de Comta desde hace un mes aproximadamente está trabajando en este tema y ustedes van a recibir varias noticias en los próximos meses que van a apuntar todas ellas a tratar de mejorar eso, la accesibilidad. Y esta tiene que ver con una instancia administrativa. El sistema de salud permite una reserva previa de una orden a un médico, sea especialista o no, con una confirmación posterior. Lo que estábamos viendo es que en la forma de instrumentación de esa reglamentación quedaba muy poco tiempo entre que la persona no confirmaba y el momento de la consulta, y eso generaba lo que son espacios vacíos en la consulta médica. Y eso, por supuesto, Diego lo mencionó, es una forma poco eficiente de funcionar. Esto lo que apunta es que esa ineficiencia sea menor. Y no es solo por la ineficiencia en sí, es porque atrás está un motivo que es el mejorar el acceso. Entonces, desde hace varios días se ha instrumentado con todo nuestro servicio de informática y de órdenes que esto pueda ser una realidad. Ahora, tan importante como la motivación, como el impulso, es la comunicación, porque las personas van a ver un cambio. El cambio práctico va a ser que esa reserva va a durar como reserva 48 horas y en caso de que no sea confirmada en ese tiempo, va a caer.
2: 72 horas.
3: En caso de que no sea confirmada, va a caer. Y esto es importante que las personas lo conozcan, que sepan de este cambio para poder actuar de una forma que le permita a ellos acceder y si no van a hacer uso de esa reserva, a otros afiliados acceder. Y un poco es por ahí un poquitito lo global. Lo otro, queremos apelar a la comprensión después de esta comunicación en cuanto estamos también nosotros citando a un uso responsable de esta herramienta, que es la de la reserva previa. No sé, Jorge, si querés.
2: No. A partir del 1 de julio.
1: Un segundo, volvemos a escuchar a Diego Pereira, quien estará desarrollando alguna otra explicación en esta mañana.
2: Como bien explicaba Buglione, a partir del 1 de julio, o sea, a partir del miércoles que viene, entra en vigencia este nuevo sistema por el cual todos nosotros como usuarios de Comta tenemos hasta 72 horas para confirmar. Uno cuando hace la reserva de la orden lo que está haciendo es dejando un turno reservado. Bueno, va va a tener 72 horas para confirmar ese turno. Si ese turno no se confirma en ese tiempo, el turno vuelve a estar disponible para que otro usuario lo pueda hacer uso. De esta forma, justamente, estamos tratando de mejorar ese servicio, y de lo que nos pasaba muchas veces que tengamos disponibilidad. A veces lo que pasaba era que yo entraba y no veía disponibilidad. ¿Por qué? Porque esa orden estaba reservada en el sistema. Pero después, como bien decía Jorge, al final no se confirmó. Entonces, con esto estamos mejorando. Y por otro lado también, el que el usuario, cuando ya sabe que no va a hacer uso de la reserva o de la consulta, que avise, que nos pueda avisar al sector de órdenes, a través de las diferentes vías de contacto que tenemos, para que ese turno, esa disponibilidad quede justamente para otro usuario. Así que un poco eso.
4: Si hay alguna... un número promedio de cantidad de órdenes que están justamente se reservan, hay...
0: Ahí está Conta entonces anunciando este nuevo sistema de reservas de números. Aquí en Zorrilla de San Martín hablaba Diego Pereira y el director técnico de la institución, el oncólogo, el doctor Jorge Buglione.
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6: Bueno, por acá tenemos que va a haber paro en liceos de todo el país. Esto va a ser el día jueves, pasado mañana, ¿no? Lo resolvió FENAPES para quebrar cero aumento de gasto. Pretende otra cosa FENAPES, y el día jueves hará paro en todos los liceos de todo el país.
0: Radio Vamos Taxi por, perdón, Plaza. Perdón, dale Daniela, dale con fe.
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0: Radio Taxi Plaza, vamos por línea 1, adelante, buenos días.
7: Sí, buenos días, soy yo.
0: Usted, bienvenida.
7: ¿Eh?
0: Bienvenida, buenos días.
7: Ah, está, buenos días. Escúcheme, yo lo que quería pedirle, si hay alguno de Conta ahí. Que yo hace como más de 30 años que soy socia, y yo quisiera que arreglaran, que pusieran, aunque sea un día a la semana, un médico de en un horario más bien de corrido, del mediodía, cerca del mediodía, póngale de las 10 a las 2, para repetir medicamentos nada más. Solo para repetir medicamento, un médico solo para repetir medicamento.
0: Está
7: Porque
0: hecho.
7: Porque eso es lo que las personas a veces necesitan y pierden el tiempo, ¿no? Tienen que ir 2 veces o 3 veces.
0: La propuesta, usted nos dice, médicos durante el día, entonces, para repetir medicación. Se lo vamos a plantear a la gente de Compta, muy amable.
7: Bueno, muchísimas gracias.
0: A usted, adelante siempre.
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6: Por acá nos informa el grupo Amanecer de Amores y Gente que hay reunión, son los martes, hoy es martes, en el centro de barrio número 3 El Hongo. Hoy se reúne el grupo Amanecer de Amores y Gente en el centro de barrio 3 El Hongo a las 19 horas. Dice, no estamos solos, busquemos ayuda.
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1: Buen día, ¿qué periodo tendrán las vacaciones para bachillerato de liceo y de UTU? Muchas gracias, adelante siempre. Bueno, el informe que tenemos acá, que viene en el diario El País de hoy, dice que las vacaciones de invierno, tanto en primaria como en secundaria, van a ser del 29 de junio hasta el primer lunes, como es allí, hasta el lunes 6 de julio. O sea, es esa semana que va de finales de junio a los la primera semana de julio.
2: Vamos por línea, perdón, Daniela, tenemos uno esperando en línea 2 mientras suena la 1. Vamos rapidito por la 2, que hace rato está allí en línea. Adelante, buenos días. Línea 2.
3: Hola, yo.
2: Sí,
3: yo.
2: Sí, usted, adelante, la escuchamos.
3: Ah, bueno, buen día.
2: Disculpe la demora.
3: Era para plantear sobre Conta también, digo, que si no, no pudieran poner un celular para sacar fecha, para la farmacia, para el médico y algo, con opciones como había antes, porque no todos tienen teléfono de línea o contrato.
2: Usted pide un celular.
3: Claro.
2: ¿Hay un celular? ¿No lo tiene el número?
3: No.
2: Bien. Ya lo pasamos, no lo tengo de memoria en este momento, pero hay concretamente un número, ya se lo pasamos. No lo tengo de memoria, reitero, pero siga atento a la radio que hay varios celulares para la comunicación que ya les contamos.
3: Ah, buenísimo, buenísimo. Muchas gracias.
2: De nada, adelante siempre. Bien,
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2: Vamos por línea 1, adelante, buenos días.
4: Buen día, mira, estaba escuchando con el tema de las órdenes que no tiene para repetir remedio. Me ha pasado a mí que yo voy y pido por cualquier médico, al otro día ya te dan para repetir la medicación.
2: Sí.
4: No tenés que ir dos días. Te dan el número y al otro día vas y el médico te repite la medicación. Entra a tu historia, ve que tú estás tomando ese medicamento y te repite. No necesita que vayas dos veces. A mí me ha pasado, ya he hecho varias veces.
2: Sí, y ha pasado por experiencia propia que a veces llegás en la tardecita y decís, quiero un médico, y dice, mira, justito ahora hay lugar para fulano o fulana.
4: Exacto, exacto. Cualquier médico, porque él entra en tu historia y ve el historial de lo que tú estás tomando y te lo repite, no hay problema. Es más, me han llamado para confirmarme que tal día tengo la medicación para ir a repetir.
2: Ahí está. Buen dato entonces, y la señora ojalá esté escuchando, la que llamó hace un ratito. Gracias por su colaboración, muy amable.
4: No, porque viste que a veces es especialista y es difícil conseguir, no llegás a la medicación, entonces cualquier médico te repite la misma medicación.
2: Exactamente. Muchísimas gracias.
4: Vas al Toten allí y ya en dos minutos te da la orden.
2: Ahí está, muy amable, muchas gracias.
4: Por favor, gracias.
2: Chau, chau.
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1: Por acá nos dicen, hoy día 23 es día del Padre Pío y hay misa en la capilla del Padre Pío allí de Avenida Héctor Gutiérrez Ruiz a la hora 16, a las 4 de la tarde.
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2: A propósito de lo de la señora del celular, hay varios celulares, pero no para el tema órdenes. Nos confirman en Conta que para órdenes se puede ir, como decía la señora, directamente al Tótem, aquí o en el Policlínico Centralizado o en la entrada del sanatorio o aquí enfrente. Se puede hacer mediante la app, en el celular obviamente, mediante la aplicación. Pero bueno, eso hay que tener cierto conocimiento de informática, un mínimo, pero hay que tenerlos. Y si no, es el 4632-5111, opción 2. De lunes a viernes de 9 a 16 horas. No hay teléfono celular para comunicarse, sí el

0: fijo 4632-5111. Cuando sale la contestadora, nos dicen, uno aprieta allí el 2 e inmediatamente va para el sector órdenes de 9 a 16 horas de lunes a viernes. Vamos por línea 2, adelante, buenos días. Se nos cortó la comunicación.
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2: Buen día, buena jornada a quien corresponda. Seguimos pidiendo volquetas en Barrio Lesna. Muchas gracias.
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2: Por acá nos dice Zulma, buenos días, lindo frío. Reclamo por el alumbrado de calle Frugoni y Andresito en el barrio Licandro. Está muy oscuro. Gracias, son nuestra voz. Siempre adelante.
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0: 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Adelante, buenos días, por línea 1-2605, adelante, buenos días.
3: Buenos días. Hola.
0: Sí, lo escuchamos.
3: Era para lo de Conta también. A mí me pasa que como no puedo esperar, tengo una persona discapacitada, llamo y cuando son remedios de especialistas, le digo... me mandás un doctor que me llame a casa. Entonces seleccionan al médico para repetir y me llama a casa, repito, y levanto en la farmacia. Es tan sencillo como eso, no hay que perder tiempo, no hay nada. Es sumamente eficiente el servicio Conta.
0: Muy amable. Amable,
3: muchas gracias, siempre adelante.
0: Adelante siempre, muy amable por el dato, por el aporte. Vamos por línea 2, adelante, buenos días. Bueno. Entró el fax allí.
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2: Bueno, por acá hay una persona que nos dice que quería saber si en el hospital hay solo un cirujano de niños, porque tiene a uno de los niños para operar hace un mes de una uña encarnada, está con el dedo, con infección, tiene dolor, voy y vengo y no hay solución, tengo que esperar que me llamen.
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0: Nos vamos, María Angélica, hay una bicicleta, ¿qué pasó?
2: No, nos están pidiendo si alguien tiene una bicicleta, por favor, porque esta persona tiene que entrar muy temprano a trabajar. Que la llamen al 091-997-234, necesita una bicicleta para ir a trabajar, 091-997-234.
0: Nos vamos, ayer Peñarol campeón en el básquetbol uruguayo, superó a Aguada, es el campeón del básquetbol, Peñarol, que pasen lindo, hasta mañana a las 10.
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1: La temperatura, 9 grados.
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2: Buenos días, oyentes de Palenque Agropecuario. Volvemos aquí por CX140, Radio Zorrilla de San Martín. Vamos a brindarle los remates ferias que hay previsto para lo que resta el mes de junio y el próximo mes de julio, según la auténtica cartelera de Palenque. Hoy, mañana miércoles 24, Zapará, Don Eladio Bravista, el lote 21. El jueves 25, Don Tito y Bichadero. 25-26, Pantalla Uruguay. Viernes 26, Local Tacuarembó. Lunes 29 de junio, Paso Casildo. Viernes 3 de julio, Caraguatá. Sábado 4, La Pedrera. Miércoles 8, Sarandí y Barcelo en Cerro Largo. Jueves 9, Peralta. Viernes 10, Cerro del Ombú. Martes 14, Batoví. Miércoles 15, Curtine, lote 21. Jueves 16, Gamio. Sábado 18, La Pedrera. 23 y 24, Plaza Rural. Miércoles 29, Zapará. 30 y 31, Pantalla Uruguay. Y viernes 31 de julio, Local Tacuarembó. Reiteramos, son los remates ferias que he previsto para lo que resta el mes de junio y el próximo mes de julio, según la auténtica cartelera de Palenque. 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
3: Esta es la primera edición diaria de Palenque Agropecuario. Cielo despejado aquí en la ciudad de Tacuarembó, con un día de sol, frío, pero con sol. Día lindo, ¿no? Miguel Andrés Aldave, ¿anda bien?
4: Bien, ¿te?
3: Bien.
4: Bueno, me alegro.
3: Ya vamos a... ¿Eh?
4: No sé qué...
3: No le pregunto porque creo que nos vimos poco hoy. ¿Qué pasa?
4: Bueno,
3: vamos a...
4: Siga, peínese, por lo menos.
3: ¿Eh? Lo que pasa es que la gorra.
4: Bueno.
3: La gorra. Por el frío.
4: Ahora, el viernes que es su cumpleaños le voy a regalar un peine.
3: ¿Eh?
4: El viernes que es su cumpleaños le voy a regalar un peine.
3: ¿Qué dijo? ¿Un peine?
4: ¿Y una gilet?
3: Ah, bueno, me dijo.
4: Dijo él.
3: No, que decía, ah, bueno, me está. No,
4: pero lo que pasa es que este se está afeitando en otro lado. Por eso me enteré que se está afeitando en otro lado. Pues, no, se está afeitando en su casa.
3: ¿Eh? En la oficina.
4: No sé, en otro lado me dijeron.
3: ¿Eh? Qué barbaridad, ¿no? ¿No? ¿Cómo le hacen fama a uno noche? Bueno, ya me descortinó, no sé ni lo que
4: bueno,
3: iba a
4: decir.
3: Bueno,
4: déjeme.
3: ¿Sabe qué? Ahora vamos a hablar, pero ya actualizar. Pero me olvidé de bajar, mire, justo hago esto.
4: ¿Y lo están llamando? Bueno.
3: Están llamando, sí, no, pero parece que no. Este no escucha, Palenque.
4: Todo el mundo no puede escuchar.
3: Por eso, todo el mundo no, por eso digo, esta persona no escucha, ¿vale? Hablar del mercado lanero australiano tuvo una baja de 45 centavos en el remate de hoy, que fue el primero, y bueno, había cerrado el 1405, ahora bajó 45 centavos, ya vamos a estar con esa y otras informaciones, obviamente de la feria que se viene el mañana, como usted estaba marcando, ya vamos a tener también toda la información aquí en Palenque, entre otras noticias.
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3: Como decíamos, el indicador de mercado del este sufrió correcciones a la baja, tanto en moneda local, que bajó en moneda australiana, ¿no?, 40 centavos, y en dólares americanos cayó 45 centavos y cerró en 1.360 centavos por kilo base limpia, una de las mayores bajas que se han dado en cuanto a remates en el mercado internacional de lanas.
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3: El tiempo para hoy, cielo parcialmente cubierto, una máxima de 11 y una mínima de 3. Para mañana, cielo parcialmente cubierto, 12 y 3 también las temperaturas. El jueves, cielo parcialmente cubierto, 15 y 7. El viernes, cielo parcialmente cubierto, 16 y 6. El sábado 27, mayormente despejado con probabilidad de lluvia, 17 y 6. Y el domingo, cubierto con lluvias intermitentes intensas. Sigue manteniendo este pronóstico para el domingo, con una máxima de 18 grados y una mínima de 12 grados, lo que refiere al clima en lo que resta para esta semana. Bueno, marcando esas lluvias más bien para el domingo, pero en cuanto al tema del fin de semana, obviamente. Marcar también que vamos a hablar de la Asociación de Consignatarios de Ganado, que marcó, y de la faena, obviamente, el INAH, que publicó ayer lunes, y también tras la reunión de ayer a la noche lunes, lo que fue los valores y comentarios de la Asociación de Consignatarios de Ganado, que nuevamente mostró una baja en los valores de el ganado gordo. La faena aumentó, superó las 40.000 reses, y también hubo un aumento importante, bueno, iba a ser un aumento de todas maneras, porque la otra semana en ovinos había sido realmente una de las faenas más bajas, no sé en cuánto tiempo, no había llegado ni a 400 ovinos. Obviamente que iba a subir para esta semana, pero subió de manera importante porque se faenaron más de 6.500, más de 6.000 ovinos seguros. Ya vamos a dar los datos concretos también.
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3: Esta es la primera edición diaria de Palenque Agropecuario. En la pasada jornada también se realizó el remate Criollos entre Amigos, que veníamos hablando aquí de Zambrano y compañía con Albano Ordeis. Se vendieron 9 potras de $4,920 a $1,440, promedio 2,700, 5 yeguas de andar de 2,040 a 1,800, promedio 1,990, y 3 yeguas de manada de 1,620 a 1,500, promedio $1,560, 100% de venta. Hablamos obviamente de lo que tiene que ver con Cabaña Local Viejo, el Sarandí, el Viraró y Santa Cecilia, que se realizó en la pasada jornada desde 100% virtual, desde Montevideo, desde la firma Zambrano, pero obviamente aquí en Tacuarembó, como ya lo habíamos hablado con Eco Albano, estaba allí en Bruma, hubo un telecentro que estaba realmente con mucha gente. Ahora en un ratito vamos a hablar con Albano seguramente.
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1: Esta es la primera edición diaria de Palenque Mañana. Miguel Andrés, al fin y al cabo, una jornada sola, ¿no? Mañana es lote 21.
0: Exactamente, quedó en una jornada.
1: En una jornada.
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1: Esta es la primera edición diaria de Palenque Agropecuario. Estamos mirando también en el calendario que la declaración jurada anual de Dicose, que hoy a las 18 horas, a las 6 de la tarde, hay una videoconferencia donde se va a informar, para productores obviamente también, que pueden participar. Ayer hablábamos que está publicado en la página web del Ministerio de Ganadería, hay un link donde pueden ingresar para inscribirse allí y poder participar de la videoconferencia, donde se va a informar de los aspectos que va a tener la declaración jurada anual de Dicose, que ya arranca, Miguel Andrés, la semana que viene, ¿no?
0: El primero de julio.
1: Primero de julio, ya. Estamos mirando, por eso decíamos, estamos mirando el calendario, miércoles que viene.
0: Casi una semana, un poquito más de una semana.
1: Queda poco y ya entra el periodo de declaración jurada de Dicose 2026.
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1: Esta es la primera edición de Área de Palenque, estamos en contacto con Fernando Pagalday de la firma Ernesto Tevez y Compañía. Bueno, mañana miércoles 24 de junio está la feria local Zapará. Buenos días, bienvenido, ¿cómo anda? ¿Cómo le va?
2: Buen día, Gastón, buen día a la audiencia, ¿cómo andan ustedes por ahí?
1: Todos bien, gracias por preguntar. Bueno, una linda feria van a tener mañana, ¿no?, en Zapará.
2: Sí, mañana una muy buena oferta tenemos para la época del año, son 300 lanar y 450 vacunos, y algún chegorizo suelto, estamos mañana en Zapará. Uh-huh. Arrancando lo más temprano posible, dos y algo de la tarde con los lanares, uh-huh, para poder comenzar con los vacunos temprano.
1: Uh-huh. Decíamos, ¿no?, sigue marcando la diferencia, no sé, usted me dirá, en la oferta la vaca y los terneros, ¿no?
2: Sí, la mayoría de la oferta de los remates ferios se vienen armando en base a vacas y terneros. Uh-huh. Mañana tenemos 180 vacas, donde se destacan 22 angus, falladas garantías por ecografía, ganado sola marca, ganado nuevo, le dan el destino que quieran para entorarlas o para invernarlas, ganado que está con muy lindo estado. Y después hay 55 Hereford sola marca también, que son vacas y terneros. Después hay terneras angus, vacas cruzas, vacas de invernada, hay buena fila de vaca gorda, carnudas y netas de invernada. Hay unas 30 piezas de cría, alguna vaquillona suelta, y después unas 40 reses de industria donde entran 15 toros. Eso a grosso modo la oferta para mañana. También hay una lechera mansa, una holando con una ternera al pie. Uh-huh. Y en la lanada, te digo, ahí entran 20 ovejas merino preñadas. Y bueno, eso es la oferta para, a grosso modo, para mañana.
1: Pagalday, una volver a preguntarle eso de las ovejas. ¿Son milchas, no?
2: ¿O qué? Sí, hay, no. Aparte de las milchas vienen unas 20 ovejas merino preñadas.
1: Ah, perfecto. No, las milchas no son preñadas.
2: No,
1: perfecto. Quería aclarar eso un poquito. Bueno, o sea que una oferta, lo que usted decía, bueno, estas vacas angus vienen bien de estado, además ganado, ¿se nota ya algún ganado más sentido o no?
2: Sí, los ganados que estaban criando, ¿no? Esos ganados que estaban con cría al pie, esos ganados están más sentidos, por supuesto, ¿no? Porque estaban criando hasta el último momento, ¿no? Entonces no han sentido, más el poco del invierno que vino, el ganado está más, con menos estado.
1: Uh-huh. Y lanares, bueno, poca oferta, porque ahí en Zapará siempre venden más, ¿no?
2: En todos lados, ¿no?
1: Sí, por eso.
2: Sí, la gente está reteniendo, esperando para vender esquilado, y bueno. Oíste la semana pasada, a nivel de faena en todo el país, 350 lanares.
1: Sí, recién estábamos hablando que no era muy difícil
2: superar. Nos llegó superar a todas las plantas que faenaron a un camión de lanares.
1: Sí, no llegó ni a 400 a lanares. Y ahora pasó a 6.000 y pico, ¿no? 6.000 y algo. Pero
2: sí,
1: bueno,
2: se
1: nota la escasez, ¿no?
2: Sí, se nota. La gente en esta época del año retiene y ahora con estos precios que la lana viene subiendo y la escasez de lanares que hay, ¿no? Estamos con el mínimo de lanares en el país, ¿no?
1: Sí. Bueno, mañana como las ventas como siempre.
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1: Uh-huh. 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
2: Clic Rural y el canal de YouTube del escritorio.
1: Perfecto, bueno, mañana damos un repaso, ¿le parece?
2: Me parece bien, porque tenemos que esperar el filtro, ¿no?
1: Es, por eso mismo.
2: Sí, a ver lo que quita bien o no. Mucho ganado ya viene con Exol, o sea que esperemos que no sea problema, y bueno, así que se han tomado todos los recaudos del caso.
1: Esperemos que sí. Bueno, muchas gracias por hablar en el día de hoy, Pagalday, la seguimos mañana. Gracias.
2: Gracias a ti, Gastón, por tu tiempo, y nos vemos mañana, si Dios quiere.
1: Que pase bien, que tenga buen día.
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2: En lo que tiene que ver a los consignatarios en su comentario de vacunos con reducida oferta de ganado de pasto, continúa la disparidad de precios, entradas entre las distintas plantas. O en ovino continúa el mercado firme para todas las categorías y la reposición con oferta acorde a la época, mercado estable, con buenos valores para todas las categorías. El valor del novillo se ubicó en 5.57, cayó un centavo, la vaca 5.19, 2 centavos menos, y la vaquillona $5.42, también una baja de 2 centavos. En los lanares hubo igualdad de precios respecto a la otra semana, 6.13 para el cordero, 5.20 los capones y 5.11 las ovejas, mientras que la reposición, el ternero bajó un centavo, está a 4.19, la ternera se mantuvo en 3.99 y la vaca de invernada tuvo una baja de 2 centavos y ahora cotiza a $2.33.
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1: Esta es la primera edición diaria de Palenque. Escuche Palenque y no se distraiga, nos vamos ahora a conversar con y a recibir aquí en Palenque a Ricardo Pigurina de la Fina Valdés, porque como decíamos, mañana en una jornada sola, miércoles 24, el remate de lote 21. Buenos días, bienvenido, ¿cómo anda? ¿Cómo le va, Pigurina?
2: Pero muy buenos días, Gastón, buenos días a la audiencia, gracias por el contacto.
1: Bueno, decíamos, al final quedó una jornada sola, ¿no?, de lote
2: mañana,
1: 21.
2: Nada menos que en el día de Gardel, en el día de San Juan,
1: ajá,
2: va a ser vamos a tener que, y con el Mundial, tenemos que competir con tres cosas muy importantes, pero bueno, vamos a estar desde las 8:30 de la mañana, vamos a empezar más temprano.
1: ¿6.500 vacunos son?
2: 6.500 vacunos en la oferta global, sí.
1: Uh-huh. Bueno, sí, no, ¿qué me iba a decir?
2: No, te iba a comentar que bueno, dentro de la oferta hay mucha cosa a destacar porque se está la tercera parte de una liquidación que viene haciendo el colega de María de unos ganados Angus así en la zona de Paysandú muy buenas.
1: Ajá.
2: Y después nosotros que vamos con una oferta de 800 vacunos, de los cuales más de 500 son terneros, lo pusimos en medio de un destaque así en las redes porque
1: sí,
2: creo que es de las últimas oportunidades de poder adquirir lotes buenos de terneros genuinos de esta zafra, ¿no? Estamos hablando de ternerada que ya está destetada de ahora, pero ternerada que ya está destetada, que sabe comer. Buenos lotes están en Batoví, entre cerros, allí en Cuchilla Lombú. Bueno, tenemos la verdad que muy buenas terneradas Angus, también en Paso Casildo del amigo Piero Riva, que siempre nos acompaña. Tenemos el lote mixto de Tamero Charolé, Cruz Charolé, en Masoyer de Javier Frost. Creo que dentro de la oferta que tenemos, los terneros es lo más voluminoso y lo más destacado.
1: Pigurina, y bueno, esos terneros, sí, me imagino que habrá de varios quilajes y no sé si hay mayoría enteros, ¿serán?
2: Mayoría enteros, tal cual. Hay de varios quilajes, pero no muy pesados. Estamos hablando siempre de ternerada que está la mayoría en la categoría esa de entre 140 y 180 kilos.
1: Ajá.
2: Eso, viste que a esta altura no es muy fácil de conseguir.
1: Uh-huh.
2: Y después tenemos algún ganado preñado, unas vaquillonas preñadas, Angus coloradas, muy lindas ahí en la zona de por la 26, rumbo a Paysandú, por el eucalipto, por ahí. Y después la otra oferta importante son las vacas de invernada, que tenemos 4 o 5 lotes de vacas de invernada en Cuchillas de Aldaimán, en Salto, allá arriba en la zona de Sequeira, en Artigas, de la familia de Gabo Echenagucía, un vacaje nuevo, muy lindo, Hereford y Shorton y alguna cruza. Y después acá en la zona de La Valleja, que tenemos también una oferta de vacas de invernada junto con un ganado preñado. Así que bueno, te reitero que estamos desde las 8:30 de la mañana, eso es importante, que va a arrancar temprano el remate. Así que, bueno, quedamos a la orden por cualquier consulta, tanto yo como cualquiera de los integrantes del equipo.
1: Pigurina, uh-huh. ¿Y en el mercado cómo lo ve? ¿Qué concepto tiene usted de hoy en día, ya obviamente donde hemos entrado en el invierno?
2: Sí, que entramos en el invierno no hay duda, ¿no? Con el frío que está haciendo.
1: El frío se hace notar.
2: Pero yo creo que el mercado está estable, está equilibrado. Me podrás decir que bueno, que entró el invierno, pero también me armó la oferta, ¿no? Entonces, bueno, y sigue habiendo demanda te diría que hay demanda por todas las categorías. Por supuesto que los ganados buenos y de calidad se venden más rápido y más fácil, pero hay interés por, te diría, todas las categorías.

0: Ricardo Pigurina de la firma Valdés habló sobre el remate de mañana que se realiza del lote 21.
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3: Esta es la primera edición diaria de Palenque Agropecuario. Neco Albano de Albano Ordey de Zambrano y Compañía. Buenos días, bienvenido, ¿cómo anda? ¿Cómo le va?
4: Buen día, muy bien, por suerte.
3: Bueno, por lo que estábamos mirando y ya dábamos los valores un poco, un remate realmente muy bueno realizaron sí. Ayer de Criollo Entre Amigos, ¿no?
4: Sí, un éxito total, realmente un remate que colmó, nos superó la expectativa, en un lugar muy bueno como es Bruma, 100% recomendable, la gente nos atendió 10 puntos, con muy buen marco de público. Quiero agradecer a toda la gente que acompañó. Muchas gracias, pues realmente permitieron que fuera un evento de, bueno, para dejarlo en el recuerdo. Más allá de los valores, más allá de la agilidad, el buen marco de público, te repito. Y bueno, era un producto muy bueno lo que ofrecía Criollo Entre Amigos. Sabíamos que habían sangres muy buscadas, pero bueno, nos llevamos la sorpresa con las potras. Las potras volaron. Eran arrancados y caminaban impresionante, gente de todo el país operando, gente acá en Tacuarembó, gente en varios departamentos, así que muy satisfecho, agradecido a las cuatro cabañas, el Sarandí de Karina Dols, después Local Viejo de Denise Dols, el Vigaró de Agustín y Héctor Martínez, y bueno, y Santa Cecilia, de acá de sucesor de Juancho Franco, todas las familias presentes, acompañando. Así que bueno, un éxito total y muy agradecido de toda la gente que acompañó y que estuvo pendiente del evento.
3: ¿Compradores?
4: Y compradores de todo el país, Gastón. Cabe destacar que es un remate que está bueno cuando, ahora cuando tú pasabas los promedios, está bueno aclarar que es un remate sin flete, ¿no?
3: Bueno, lo que le preguntábamos ayer, ¿no? Por eso mismo.
4: Sí, mucha gente llamó y preguntó, y bueno, le decíamos que la idea de las cabañas era no dar flete. Y bueno, así que los valores, todavía ese gran destaque, pues gente de todo Uruguay comprando, teniendo en cuenta que era sin flete. Así que ya te digo, mucha gente prendía la televisión, y bueno, con satisfacción del trabajo realizado.
3: Usted decía eso del tema del flete, que preguntaba a la gente por qué, porque te estaba interesado y se bajó o no.
4: No, porque hay un hábito grande, ahora dicho sea de paso, ahora venimos en un remate entre poquito de... Ya aprovecho de largar el chivo que va a estar ya en breve en la cartelera de Palenque, el amigo Solí Echeverría o Asclara, también algún evento, pero el de él es con flete. Y bueno, justamente estuvimos hablando con él y con las cabañas. Bueno, en caso de estas cabañas prefirieron hacerlo sin flete. Por supuesto que eso influye, hay gente muy lejos que no tiene el hábito, que se bajó. Pero, ¿qué te quiero decir con esto? Que los valores a su vez tienen ese otro plus. De que no ocasiona un gasto para la cabaña, ¿no?
3: Sí, si mal no tengo entendido, si no me equivoco, usted me corregirá, es el sí. De Aguas Claras el 22.
4: El 22
3: de julio.
4: 22 de julio, miércoles. Otro gran evento que ya la semana esta la vamos largando con todo. Aprovecho la nota para avisarte que viene Gastelú. Estamos Gastelú para el 24 o 31, fecha a confirmar, un Gastelú que viene con una muy buena oferta de yeguarizos. De vuelta, vamos con una caballada criolla destacada, vamos con caballos mansos, vamos con unas potradas muy buenas, también algo de una linda fila de vacunos, Y estamos

0: confirmando alguna asistencia buena de la nariz gordos, vamos a decir, si podemos armar una buena fila de ovinos gordos, un especial de nariz gordo en invierno ahí en Gastelú. Así que bueno, y también con ya confirmando y ya con algunas cosas para el remate mueble y herramienta por entrega de campo, vamos con unas muy buenas consignaciones de muchas antigüedades, muchas cosas en un establecimiento donde había mucha antigüedad que la vamos a estar vendiendo en Gastelú.
1: Nico Albano ha sido muy amable por todo la información, los detalles. Bueno, estaremos hablando en breve entonces. Gracias.
0: Un segundito, Gastón. Te quito un minuto si se puede. 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Y en compra, toda aquella gente de Ancina, de Caraguatá, estamos con pedido de 500 a 1.500 hectáreas en esa zona. Tiene que ser campo de tierra, un campo con perfil ganadero, agrícola-ganadero, con pago contado, resolución inmediata para inversionista. Así que bueno, aquel que esté con ganas de, por diferentes motivos, de querer vender su campo, estamos con esa opción. Y aquel que ande buscando arrendar, tenemos estas dos opciones en cartelera.
1: Perfecto, entendido. Ahora sí, ha sido muy amable, que tenga buen día, muchas gracias.
0: Muchas gracias a ustedes, gracias a toda la gente que acompañó a la audiencia, y repito un agradecimiento a Panenka Agropecuario, que bueno, que le dio para adelante la difusión a este evento, y que mucha gente sé que vino porque escuché Panenka.
1: Por favor, a la orden como siempre.
0: Gracias.
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1: Llegamos al final de Palenque Agropecuario por la jornada de hoy. El dólar a la compra 39 y a la venta 41.20, así se ubica en estos momentos. 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Buenos días, chau.
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8: Está Giordano, pueblo deportivo. Hace frío, forastero. Buenos días, bienvenidos.

0: Al decano, ayer dos goles de Lionel Messi, que lleva 5 en 2 partidos, hizo todos los goles de Argentina, el vigente campeón del mundo, y erró un penal. Parece lo de Morena en julio 16 de 1978 contra Lanús, el arquero de Topollillo. Buenos días, bienvenido Giordano, ¿qué tal?
1: ¿Cómo le va, Dante? Lanús era jugador de Atlético Florida, el arquero. Y el entrenador de ese Huracán Buceo era Mario Patrón, entrenador de Atlético Florida.
0: Fue el 16 de julio de 1978, el 7-0.
1: Así fue. Mario declaró que tenía la... para ganarle a Peñarol, que era anular a Morena, ¿sí? Pero ¿qué? Le falló el antídoto.
0: En el 78, Morena batió el récord a Pedro Jung, que lo tenía con 33 goles también de Peñarol, un hombre de Mercedes. A Pedro Jun con 33 goles le batió el récord, hizo 34 en el 74, y en el 78 Morena llega a 36, su récord.
1: Y después estuvo cerca a Chevantón, ¿no?
0: Chevantón, es cierto. Pero el arquero, tenía entendido, usted me puede corregir, era Alanís.
1: Sí, señor.
0: Alanís. Porque usted sí, me dijo La Luz.
1: No, Alanís, usted dijo que era jugador, yo le dije que era jugador de Atlético Florida. Y el entrenador era Mario Patrón.
0: Mario Patrón, muy conocido, sí, don Américo.
2: Disculpen que me introduzca en esta conversación, ¿qué tal, Bernardo? Buen mediodía. Cuando Chivantón estuvo cerca de alcanzar a Morena, fue en el 2000, y bueno, lo enfrentó a Tacuarembó en más de una oportunidad, porque Tacuarembó jugó a la liguilla en aquel año, y los defensas de Tacuarembó era con Jenny y Amaranto Bacal, sus amigos. Sí, bueno, por eso es que Chivantón estuvo tan cerca. Por eso fue que Chivantón estuvo tan cerca, no tenía defensa muy duro de frente.
0: Giordano, ¿qué ganas debe tener de jugar Tizian Varela? El otro día el árbitro no lo dejó entrar.
1: Increíble, la verdad, increíble. Yo decía, en realidad nunca había visto eso. A esa altura del partido que expulsen por demorarse 10 segundos, la verdad, increíble.
0: Y tampoco lo tiene a Nicolás González. ¿Cómo va a solucionar el tema de las lesiones? No sé si Pablo López, Enzo Acosta, San Emeterio pueden volver.
1: Sí, veremos. Vamos a trabajar en la semana y veremos qué equipo es el mejor para presentar en San Carlos.
0: Pero estos muchachos que estaban en Sanidad, ¿llegarán?
1: Y vamos a tratar que lleguen, pero bueno, primero la salud, ¿no? Pero obviamente que vamos a tratar de que llegue.
0: ¿Diego Méndez tiene chance de ser titular?
1: Y tiene posibilidades, todos tienen posibilidades. Los que entrenen mejor van a tener posibilidad de jugar. Cuando por una razón o por otra no faltan algunos futbolistas, siempre se abre una oportunidad para otro. Y bueno, hay que aprovecharla, como hizo Ian López el otro día, por ejemplo, ¿no?
0: Exactamente, un golazo de Ian López. Y le pregunto por Atenas, viene de ganarle a quien era en ese momento uno de los dos punteros, Plaza.
1: Sí, Atenas en la tabla de la fase regular está primero. Ha ganado 5 partidos, si no me equivoco, de 7. Han encontrado un buen nivel, está muy bien preparado. Y bueno, se hacen en la cancha de ellos, jugaron un partido, ganaron 4-0, están con mucha confianza. Pero bueno, nosotros tenemos lo de nosotros y vamos a ir a competir como lo hemos hecho con todo, ¿no?
0: Van a viajar el viernes.
1: Viajamos el viernes, nos quedamos en el Hotel Castilla y bueno, el sábado a la mañana jugaría.
0: Pablo Furtado se va a La Luz.
1: No lo tengo confirmado, capaz que usted sí. Él tenía como prioridad La Luz, pero pidió acá hasta el martes para decidirlo. Hoy es martes, esperaremos la respuesta el día de hoy, pero capaz que usted sabe más que yo.
0: No, ¿cómo voy a saber?
1: No, mire que no es raro eso.
0: No. Usted tiene la posta.
1: La posta es esa, que él tiene un compromiso de palabra con Pablo Fuente, perdón, con Julio Fuente. Y bueno, nosotros seríamos el segundo equipo. Habría que esperarlo.
2: ¿Qué tal, Bernardo? Bueno, ya en realidad lo había saludado. Bernardo, sí, Bueno, se cae todo definitivamente.

0: de Pablo Furtado, que está a punto de caerse, ¿hay otra opción para un extremo rápido de similares características a Perdomo?
1: Y nosotros manejamos futbolistas en todas las posiciones, por esto mismo que se pueden ir alguno u otro. Obviamente que en cada posición tenemos dos o tres futbolistas ahí vistos y hasta alguno hablado, pero bueno, hay que esperar.
0: ¿Los que tiene hablado quiénes son?
1: Y hay que esperar.
0: Bueno, escúcheme. Bueno, Atenas viene bien, ¿no? Atenas en su momento estuvo como Tacuarembó, medio complicado. Ahora ha tomado confianza esta zona de playoff. Tacuarembó también llega motivado, pero con estas dos ausencias fundamentales, más los lesionados, y en una cancha donde seguramente ellos tratan de hacerse fuerte ahí en San Carlos, ¿no? Se va a enfrentar a un equipo que viene con mucha confianza en todas sus líneas.
1: Sí, es así, es un equipo que está muy bien entrenado, tanto tácticamente como físicamente. Vienen con mucha confianza, como decís vos, pero bueno, nosotros tenemos nuestras armas y esperemos ser duros para ello.
2: Me decía que tiene un diálogo diario con Jorge Giordano, su tío. ¿Qué le dice sobre el partido final frente a España?
1: Justo ahora estaba hablando con él, no, que se están recuperando bien y que obviamente que tienen toda la fe de hacer un buen partido y poder clasificar, que sea lo que fuera.
2: El técnico ya dijo que tanto el jugador que está en el fútbol brasileño, Jorjan, de Arrascaeta y Araujo no van a jugar por lesiones. José María Jiménez puede ser titular.
1: Y yo que sé, no sé si puedo poner a Pablo López, yo imagínense si voy a saber si juega Jiménez. Yo hablo de otras cosas, trato de dar para adelante y esas cosas. Hablamos más de Tacuarembó que de la selección uruguaya, imagínense.
2: Importante eso.
1: Sí, somos familiares, como usted con su familia, se preocupa y se ocupa de su familia.
2: Tengo un sobrino que es el goleador histórico de la selección de Tacuarembó. Octavio Siqueira.
1: Sí, sí, claro, lo conozco y también lo vi jugar en Tacuarembó Fútbol Club.
0: Digo Florida, que no jugamos con la selección de Florida en ese momento, sino Octavio Siqueira vacunaba también al equipo floridense.
1: Yo soy Atlético. Ah. Sí, la selección de Florida, pero soy Atlético.
2: Y salieron campeones de la Copa de Clubes acá, me dijo.
1: No, nosotros no, otro. Los otros dos equipos sí salieron acá. Nosotros salimos en Durazno.
2: Bárbaro. Muchas gracias, Giordano. Muy buen fin de semana. Por ahí volvemos al diálogo antes que viajen.
1: Sí, como no, siempre a la orden y bueno, le mando un abrazo a los dos.
2: Gracias.
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2: ¿Qué cumpleaños mañana? El padre Juan Costa Rocha y Lionel Messi, que está con 5 tantos, goleador histórico de los mundiales, llegó a 18. Mbappé, que no se durmió, hizo 2 goles, Francia 3, Irak 0, tiene 16, los mismos que Klose con 16, Ronaldo Nazario con 15.
0: Sí, pero a Mbappé le van a quedar otros mundiales por jugar, ¿no? Y Messi, demasiado dado, hasta aquí llegó. Mbappé después lo puede pasar. tiene más posibilidades por un tema biológico. Bueno, por lo pronto...
2: Y Haaland, no nos olvidemos, este eximio goleador que ayer también hizo dos goles para la victoria de Noruega sobre Senegal, 3-2.
0: Sí, pero bueno, Haaland recién va haciendo sus primeros goles, su primer mundial, está lejos todavía. Después, en la madrugada de hoy ganó Argelia 2-1 ante Jordania, juegan a las 14 Portugal y Uzbekistán por el grupo K, a las 17 juegan Inglaterra y Ghana. Por el grupo L, por ese mismo grupo, va a las 20 Panamá y Croacia, y también por el grupo K, hoy juegan a las 11 de la noche Colombia y la República del Congo.
2: Atentos a la jugada en Cable 2000, Canal 864, a las 2 de la tarde, Portugal, Uzbekistán, Canal 866, a las 17, Inglaterra gana. Canal 866, también a las 20, Panamá, Croacia, y en la misma señal a las 23, Colombia, Congo.
0: Bueno, y después en el ámbito local, seguramente hoy se va a fijar la actividad del fin de semana, donde Estudiantes puede quedarse con el apertura del campeonato sub-20, a la medida que derrota a Sudamérica de Cortina, y en sub-16 el líder Wander va a jugar frente a Estudiantes, que es el escolta en ambas tablas, en lo que va a ser el partido de la fecha. Hoy se fija toda la actividad.
2: No nos olvidemos que el viernes cumple un equipo que incluso tiene un trienio, que sigue siendo grande, y fue muy grande en la década del 60, Ferrocarril cumple 90 años.
0: Exactamente, el equipo de Alriel, que va a jugar, por supuesto, la Superliga, que arranca el próximo 5 de julio.
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1: Martes 23 de junio de 2016. Títulos de las principales informaciones de este mediodía.
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1: Están abiertas las inscripciones para un nuevo semestre en el CECAP Tacuarembó para jóvenes de entre 14 y 18 años que no estén concurriendo la educación formal. La propuesta brinda como novedad este año el ciclo básico y quienes participan del programa tienen desayuno, almuerzo, boletos gratis y si tienen menos de 3 faltas por mes reciben un apoyo económico de 1.700 pesos. Reiteramos que están abiertas las inscripciones en el ex colegio Jesús Sacramentado frente al correo. 22 nuevos efectivos egresaron de la Escuela de Policía en ceremonia realizada en el Teatro Escayola con la presencia de la subsecretaria del Ministerio del Interior, Gabriela Verde. En el acto egresó la primer policía trans de la Jefatura de Policía de Tacuarembó, Florencia Olivera. El Mides actualmente atiende a 56 personas en situación de calle que están pernoctando en los refugios y se reacondiciona por estos días el antiguo local del Mides en la calle 25 de Mayo, casi el Parque Rodó, que funcionará como refugio permanente. Por otra parte, se lanzó el programa En Ronda, el cual se desarrollará en Barrio Godoy, brindando apoyo psicológico a referentes de crianza de niños de 0 a 6 años. En la Sala Broco se habilita luego a la hora 19 una muestra fotográfica del cineasta Ricardo Casas sobre la familia Escayola, que estará acompañada de obras de la doctora Marnels Ferreira sobre Carlos Escayola, sus mujeres y su legado. Quienes salieron sorteados en el programa Uruguay Impulsa deben presentarse desde hoy en

0: La Dirección de Recursos Humanos de la Intendencia, Municipios y Juntas Locales, con fotocopia de cédula, credencial cívica y constancia de domicilio. Compta lanzó en las últimas horas un nuevo sistema de órdenes de atención para los diferentes médicos que estará operativo a partir del 1 de julio. Caraguatá se prepara para celebrar 10 años de la designación como villa a través de la ley 19.410. 24 y 25 de junio, los bailarines de tango, Carla y Gaspar, campeones del mundo, se presentarán en diferentes escuelas enseñando tango y compartiendo historias de Carlos Gardel. Una serie de talleres especiales brindarán los docentes del Centro Cultural durante las vacaciones de invierno entre el lunes 29 de junio y el viernes 3 de julio. Estas y otras noticias complementan el programa informativo este mediodía aquí en este punto del dial.
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2: La temperatura actual a esta hora del mediodía, 10 grados, continúa soleado, frío en Tacuarembó. El pronóstico para el resto de la jornada indica que continuará algo nuboso y nuboso, periodos de claro. Para mañana mínima 2 grados bajo cero, la máxima 10, algo nuboso y nuboso, periodos de cubierto. Destacamos que para el jueves 25 se anuncia una mínima de 2 grados, una máxima de 12. Disminución de la nubosidad, neblinas y bancos de niebla. Para el viernes 26, mínima 1, la máxima 16, parcialmente soleado. Para el sábado 27, mínima 3, la máxima 17, parcialmente soleado en los departamentos de Tacuarembó y Rivera.
0: Están abiertas las inscripciones para un nuevo semestre en el SECAP Tacuarembó para jóvenes entre 14 a 18 años que no estén en la educación formal. Como novedad, ahora se comenzará a impartir ciclo básico. Recordemos que quienes participen del programa tienen desayuno, almuerzo, boletos gratis y si tienen menos de 3 faltas por mes reciben un apoyo económico de 1.700 pesos. En diálogo con Radio Zorrilla de San Martín, el referente educativo, el profesor Julián Ríos, nos brinda los siguientes detalles.
3: Es un centro educativo de educación no formal que está dirigido a jóvenes de entre 14 y 20 años. Que no tengan ciclo básico aprobado.
0: Y bueno, ¿y ahí la propuesta cuál es?
3: Y la propuesta la base del SECAP es dar una continuidad educativa a jóvenes que estén por fuera del sistema formal y bueno, y que se arrimen aquí, son talleres, tenemos talleres de diferente tipo, tenemos conocimientos básicos, carpintería, tecnología, textil, recreación y deportes, socioeducativo, fotografía, arte, laboral. Y esos talleres funcionan en la mañana, de 8 a 12, y la idea es que los alumnos transiten por todos los talleres de lunes a viernes.
0: ¿Estos jóvenes tienen que estar fuera del sistema educativo, tienen que estar sin trabajo, con trabajo? ¿Para quiénes específicamente entre esa edad de 14 a 18 pueden inscribirse?
3: Perfecto. Pueden estar trabajando. Lo que no pueden estar es inscripto en ciclo básico. No pueden estar inscriptos en el liceo, no pueden estar transitando al liceo. Ellos tienen que estar por fuera del sistema formal. Y la idea de SECAP en todo el país es cómo revincularlos al sistema formal. Contarte un poco que este año, a partir de julio, vamos a empezar con una propuesta en la tarde de ciclo básico. Ellos van a poder hacer ciclo básico con nosotros. Aparte de hacer SECAP en la mañana, pueden hacer ciclo básico en la tarde.
0: O sea que van a tener materias como si fuera el liceo o la UTU.
3: Como si fuera un liceo, o sea, van a poder aprobar lo que es ciclo básico desde SECAP, o sea, con una propuesta de secundaria.
0: ¿Y a dónde se inscriben? ¿Qué necesitan? ¿Tienen que ir ellos personalmente, padre, madre, tutor? Contanos el sistema de inscripciones.
3: Voy a pasar un número al que pueden escribir o pueden venir a Ituzaingó frente al correo. Donde era el Colegio Jesús Sacramentado, en la parte inicial antes. Pueden venir aquí también presencial esta semana o después de vacaciones, pueden arrimarse hasta aquí. Y el teléfono de contacto es 092-69-36-28. Repito, 09.

0: 2-69-36-28.
1: Julián, ¿continúan con el apoyo para el boleto y con un incentivo para concurrir a estudiar?
0: Perfecto. Tenemos una beca, que ellos en caso de tener menos de 3 faltas por mes cobran esa beca, que es una beca que ahora andan en los 1.700 pesos. Tenemos boletera para los ómnibus, desayuno y almuerzo. Y bueno, y esto de que te contaba de que a partir de julio van a tener ese secundaria en la tarde. O sea que en realidad está bueno que se arrimen cuanto antes y que conozcan la propuesta.
1: ¿En qué horario están abiertos para recibirlos, mostrarle un poquito el centro que ha quedado precioso y obviamente charlar sobre lo que es lo educativo con ustedes?
0: De 8 a 12, de lunes a viernes. Esta semana vamos a estar toda la semana que viene cortamos por vacaciones de julio y después de vacaciones de julio vamos a estar de ahí para adelante todos los días. Y las inscripciones van esta semana y después de julio vamos a estar un par de semanas más.
1: Ahí está.
0: Jorge, una cosita más.
1: Sí.
0: Las cosas que tienen que traer para inscribirse serían cédula de identidad, carnet de salud o carnet del adolescente y la escolaridad. Eso se pide en los liceos, el último liceo o UTU en el que hayan estado, la piden ahí y la pueden traer.
1: Muy bien.
0: Son 3 cosas.
1: Expresiones a Radio Zorrilla de San Martín de Julián Ríos, uno de los referentes del CECAP Tacuarembó. En Radio Zorrilla de San Martín compartimos el resultado del sorteo del 5 de oro de este lunes 22 de junio del 2026. 0207-08-2842, la bolilla extra el 14, se verificó un acierto en el pozo de oro con 27.238.586 pesos, 4 aciertos en el pozo de plata, que se reparten 879.674 pesos. Números del revancha: 08, 17, 24, 32, 43. Un apostador se llevó 6.242.500 pesos.
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1: El dólar cotiza la compra a 38.80, la venta a 41.40, el euro 43.39, 48.80, el peso argentino 0.020, el real 6.90 y 8.60 a la compra y venta respectivamente. La unidad indexada este mes tiene un costo de 6.588.
3: La cotización de la moneda.
1: Hoy 23, Día del Padre Pío, se realiza la misa en su capilla a la hora 16. Hacemos una pausa, en instantes más novedades.
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2: Por primera vez egresó una mujer trans, Florencia Olivera, de la Escuela Policial, y en CX-140, Radio Zorrilla de San Martín, vamos a compartir su palabra visiblemente emocionada, luego de lo que fue el acto en el Teatro Escayola, donde egresaron 22 nuevos agentes de la Policía Nacional, en la promoción 59, que llevó el nombre de Oldemar Avero. Escuchamos a Florencia Olivera.
3: Muchas gracias por estar presente en este día tan especial para todos, bueno, para mí, para todos mis compañeros. La verdad que no tengo palabras para agradecer a todos los que me acompañan, los que me apoyaron en este trayecto. La verdad que estoy muy emocionada, una mezcla de emociones tremenda, llegar, lograrlo, atravesar barreras, todo, la verdad que muy contenta. En este.
4: ¿Cómo fue la decisión de elegir justamente ser agente policial, bueno, trabajar en la seguridad, ¿no? Que no es nada fácil? ¿Por qué la decisión de esta carrera?
3: Bueno, esto no viene de ahora, ya hace muchos años que vengo intentando ingresar, cada vez tratando de mejorar más, de estudiar, de capacitarme mejor para poder ingresar a esta profesión que es hermosa, hermosa al servicio de la comunidad. Así que, y esta vez la verdad que di todo lo mejor de mí y dije por mí, por muchas, por todas las personas, sé que van a haber mucha revolución y bueno, di todo lo mejor de mí, aquí estoy, lo logré, no lo puedo creer, sí confiaba en mí que sí podía y bueno. Festejando acá
4: hoy. En el camino tuviste algunas dificultades en lo que tiene que ver, bueno, con el estudio, con la escuela policial, bueno, ¿tuviste alguna barrera en ese camino?
3: Sí, la verdad que obstáculos siempre se tiene y momentos complicados, pero supe sobrellevar, supe superar todo lo que es obstáculo y como yo y todos mis compañeros, y de verdad agradezco a todos los compañeros que me tocó porque siempre estábamos unidos, nos estábamos impulsando, la verdad que siempre saliendo adelante. Sí, capaz que habían cosas que me molestaron, pero no presté atención porque estaba enfocada en lo que yo quería lograr. Entonces no di tanto. Sí, tal vez hubo, tal vez no, pero mi enfoque era lograr y cumplir esta meta que...
2: Sobre este hecho que se destaca en la Jefatura de Policía de Tacuarembó, la subsecretaria del Ministerio del Interior, Gabriela Valverde, dijo lo siguiente.
5: 22 nuevas agentes de policía, varones y mujeres, cada vez una promoción con mayor cantidad de mujeres, que es tan importante también, para poder trabajar en conjunto con distintas miradas que también complementan el servicio.
6: También se da la particularidad de una mujer trans. ¿En el interior ya se había dado algún caso similar, su subsecretaria?
5: En las jefaturas no recuerdo particularmente. Sí tenemos en las direcciones nacionales en todo el país, en la Guardia Republicana y en otras unidades. Por supuesto que los recibimos y las recibimos con un placer enorme porque proponemos una institución que sea inclusiva y abierta a todas las personas, que no haya diferencia entre ellas más que sus saberes, su ética y sus capacidades.
2: Así reflejábamos en CX-140, Radio Zorrilla de San Martín, la palabra de la subsecretaria del Ministerio del Interior, Gabriela Valverde, y de Florencia Olivera, la primer policía trans que estará cumpliendo funciones en la Jefatura de Policía de Tacuarembó, luego del egreso de la Escuela Policial, acto que se desarrolló en el Teatro Escayola. Zorrilla de San Martín, la radio presente. Seguimos con otros temas. Se extravió el pasado sábado en el trayecto que va desde calle Celedonio Rojas Gutiérrez Ruiz Parque Rodó, Varela, hasta el hospital, un celular marca Oppo. Se agradece información al 092-865-352. 092-865-352. Se ofrece como alambrador un señor con experiencia, llamar al 092-865-352. Se ofrece señor para trabajos en albañilería o para cualquier tipo de changas, tratar con Julio al 095-143-468. Se extravió en la zona del obelisco una perrita marrón, cruza ovejera, está castrada, atienda el nombre de Chicha. Se gratificará a quien aporte datos concretos al 091-645-569. Al cumplirse este 24 de junio, un mes del fallecimiento de Alicia Núñez Pais, familiares agradecen, amigos, vecinos que los acompañaron en tan tristes momentos, así como los cuidados de Nélida, Milei y afecto, e invitan a una misa a realizarse este domingo 28 en la parroquia de San José a la hora 18:30. Atención, que agradecerán. Hacemos una pausa, en instantes más novedades.
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2: Se habilita luego en la Sala Broco de la Casa de la Cultura una exposición fotográfica denominada La Familia Escayola, a cargo del investigador y realizador audiovisual Ricardo Casas. También acompañará esta muestra un trabajo realizado por la doctora Marnel Ferreira sobre Carlos Escayola, sus mujeres y su legado. Precisamente Ricardo Casas, hablando en Radio Zorrilla de San Martín, destacó que la invitación es abierta, no se cobra entrada, y reveló algunos aspectos de la muestra.
10: Es una muestra de fotografías de la familia Escayola, es decir, la familia de Gardel. Sobre todo las hermanas Oliva, bueno, hay una foto también del tercer matrimonio, digamos, de la familia directa de Gardel. Y es un trabajo que hicimos cuando estrenamos el documental. Seleccionamos algunas fotos de la familia y se pusieron durante la exhibición del documental. Y esa muestra yo la envié a Tacuarembó y bueno, finalmente la van a exhibir a partir de hoy en la Sala Broco.
6: Ricardo, ¿qué historia esta de Carlos Gardel? Hay libros, hay audiovisuales, diferentes investigaciones, se pasan los años y se sigue hablando de Zorzal Criollo de Valledén.
10: Y se va a seguir hablando hasta que se permita una prueba de ADN y ahí ya no se podrá hablar más. Pero por ahora se va a seguir hablando sin duda y yo Es por eso que me siguen invitando a Tacuarembó.
11: Ricardo, contanos.

0: Tacuarembó muy presente en diferentes aspectos de la cultura nacional, ahora con el Teatro Escayola y diversas actividades que se van sumando, y aprovechando también este mes de junio para reivindicar la figura de Carlos Gardel, que como decíamos, sigue en plena vigencia.
1: Claro, como no se conoce exactamente la fecha de nacimiento, utiliza la fecha de muerte para conmemorar a Gardel, digamos, para recordarlo y para generar algunas actividades en torno a su figura, que no es en vano que se hacen estos homenajes, sin duda fue un referente de la cultura uruguaya y no solo uruguaya. Bueno, y cantaba tan bien que algunos dicen que cada día canta mejor.
0: Contanos, Ricardo, ha realizado varios cortometrajes y diferentes propuestas que tienen que ver con el cine, pero ¿qué te sedujo de esta historia del padre de Gardel?
1: Y en realidad son todo largometrajes, ¿no? Desde Arnold Jans para aquí. La figura del padre de Gardel me parece interesantísima porque sale un poco de lo habitual, ¿no? En su momento consulté con José Pedro Barral y Barral me decía que los matrimonios intrafamiliares eran comunes en Uruguay del 919. Incluso la iglesia lo fomentaba. Pero, o sea, no era de extrañarse que se casara con tres hermanas. Lo más curioso, y es lo que me decía Barral, ¿no? Que no era común que fuera amante de la suegra. Eso ya excede un poco, digamos, lo que era habitual en el Uruguay de esa época. Pero bueno, más allá de eso, es interesante ver que el hijo que más escondió, que le costó bastante caro ocultarlo, fue el más famoso, ¿no? Y por algo fue el más famoso también, ¿no? No es casual que Gardel haya conquistado todo el público de Occidente en su época, de alguna manera. Gardel buscaba también que la familia Escayola lo reconociera, que su familia lo reconociera. Los que trabajamos en la cultura artística estamos empezando todos los días. Yo, me llevó 7 años la investigación de El padre de Gardel, finalmente se concretó en un documental que lo hicimos a pulmón. Ahora llevo 13 años investigando a Máximo Santos y todavía no hemos conseguido ningún fondo para hacer el documental.
0: ¿Y cómo ves este tiempo de ahora, Ricardo, de la inteligencia artificial, donde muchos cineastas están también trabajando determinados aspectos para no solo recuperar documentos históricos, sino que imágenes históricas con contexto de época?
1: Es un recurso más, no hay que enloquecerse con la inteligencia artificial, no sustituye las imágenes de época. La verdad es que no me preocupa mucho. Lo que sí, yo ahora estoy sacando en Facebook una serie de artículos todos los días que se llaman Imperfecto. Creo que la diferencia que vamos a tener en el futuro entre el cine hecho por humanos y el cine hecho por máquinas es justamente la imperfección, ¿no? Entonces, nuestros documentales van a seguir siendo imperfectos.
2: Así hablaba en CX140, Radio Zorrilla de San Martín, el cineasta e investigador uruguayo Ricardo Casas.
3: Fue imputado por un delito de incendio un hombre que incendió dos volquetas. Policías de la Dirección de la Guardia Republicana Regional Norte, que se encontraban realizando tareas de patrullaje preventivo, fueron alertados del incendio de dos volquetas públicas que se encontraban en la calle Doctor Luis Alberto de Herrera, próximo a 18 de julio, hecho ocurrido el pasado 19 de junio en horas de la tarde. En el lugar fue identificado un hombre de 43 años, carente de antecedentes penales, como el presunto autor del hecho, siendo detenido y puesto a disposición de la Fiscalía Letrada de primer turno. Intervino personal del destacamento de bomberos, policía científica. El procedimiento fue derivado a la comisaría primera. Finalizadas las instancias administrativas, el juzgado letrado en primera instancia de quinto turno dispuso la formalización de la investigación respecto del hombre de 43 años por la presunta comisión de un delito de incendio, disponiéndose como medidas cautelares la fijación de domicilio y presentación una vez por semana en la seccional policial correspondiente a su jurisdicción por el plazo de 90 días.
2: Seguimos con otros temas. Se extravió por calle General Rivera un celular Samsung. por la importancia

0: De los datos que contiene, se gratificará su devolución a quien llame al 099-099-635. Mañana se va a estar desarrollando en Villa Caraguatá a las 10:30 de la mañana el acto por los 10 años de la designación en el carácter de villa a través de la Ley 19.410, que fue promulgada en el año 2016. Una iniciativa en su momento del exdiputado Wilson Aparicio Esquerra, se estará realizando este acto mañana a partir de las 10:30 en Villa Caraguatá.
1: El Mides lanzó el programa En Ronda, que se va a desarrollar en Barrio Godoy, con reuniones semanales de apoyo psicológico a referentes de crianza de niños de 0 a 6 años. Las reuniones serán en la capilla los miércoles de 16 a 18 horas. Escuchamos a Tabaré Amaral, Nancy Maidana y Anabel Martínez.
2: Presentar propuestas del programa Uruguay Crece Contigo, del Ministerio de Desarrollo Social, que vamos a estar desarrollando aquí en el departamento y que queremos compartir con toda la población y también informar acerca de qué se tratan las siguientes propuestas, enmarcadas dentro de una de las prioridades de esta administración que tiene que ver con la primera infancia, que desde el comienzo de la administración se planteó que ahí se iba a poner foco, y esto viene acompasado de otras políticas que se vienen desarrollando a nivel nacional, que además nosotros vamos a desarrollar puntualmente la propuesta en Ronda, que ahora las compañeras van a dar detalles de la misma. Vamos a comenzar por Barrio Godoy, que es uno de los barrios prioritarios que nosotros decidimos trabajar territorialmente dentro de los tres puntos que priorizamos a nivel departamental. Y bueno, vamos a...
0: De esta manera hablaba en Zorrilla de San Martín el profesor Tabaré Amaral, director departamental del Mides. En próximos informativos vamos a estar complementando esta y otras informaciones relacionadas al ministerio. Es momento de conectar con el circuito Cori.
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4: Títulos a las 13 horas.
5: El presidente de la República, Yamandú Orsi, que inaugura este mediodía la zafra citrícola en Paysandú, publicó en redes sociales que se crearon más de 26.000 puestos de trabajo en un año y sostuvo que el poder de compra de los uruguayos alcanzó niveles récord en 50 años.
4: Sobre las jubilaciones, resaltó que se llevó a cabo en 2026 un ajuste de 5,97% nominal, lo que se traduce como un aumento real del 2,32% sobre la inflación.
5: Por la tarde, el mandatario tiene previsto visitar la policlínica de ACE en la localidad de Pueblo Gallinal, en el departamento Sanducero.
4: El gobierno realizará una segunda instancia de análisis sobre su iniciativa de sacar los blindados Mamba para patrullar las zonas más conflictivas de Montevideo.
5: Será uno de los temas en la próxima reunión del Gabinete de Ministros con el presidente Yamandú Orsi, prevista para el viernes, dijo hoy la ministra de Defensa Nacional, Sandra Lasso.
4: La jerarca explicó que no desplegarán militares en la calle, sino que la idea es llevar a cabo una cooperación con vehículos para que la policía cumpla con su rol.
5: El líder de Cabildo Abierto, Guido Manini Ríos, respalda el uso de blindados Mamba, pero exige un marco legal estricto para la protección de los militares.
4: Subrayó que la presencia de efectivos del ejército al volante de los vehículos blindados responde a una función estrictamente administrativa y no operativa, orientada a la preservación del escaso material bélico del Estado.
5: Los vehículos Mamba son resistentes a armas de alto calibre y pueden soportar explosiones, dijo el capitán de navío retirado Ricardo Barbosa.
4: El gobierno trabaja en determinar que el destino de la leche en polvo donada a Cuba llegue a la población para la cual se programó, comentó hoy la viceministra de Exteriores, Valeria Sucasi.
5: Por otra parte, la jerarca explicó que Uruguay prefiere esperar los resultados finales de las elecciones de Colombia antes de emitir un saludo oficial al nuevo presidente.
4: El presidente de la Caja de Profesionales, Andrés Pérez, reiteró hoy la disposición a negociar con el Poder Ejecutivo de cobrar los timbres a las actuaciones médicas.
5: Subrayó asimismo en entrevista con Radio Monte Carlo y Cori que no pretenden que en rentas generales cubra el costo total de los timbres.
4: El gobierno lanzará dos campañas de concientización sobre el consumo de alcohol y cannabis luego del Mundial Lo informó hoy el secretario de la Junta Nacional de Drogas, Gabriel Rossi, a Radio Monte Carlo y Cori.
5: En el deporte, la selección uruguaya vuelve a entrenar hoy en su concentración de Playa del Carmen, preparando el partido clave del viernes ante España.
4: Es probable que Marcelo Bielsa vuelva a realizar variantes en el 11 titular. Ingresaría José María Jiménez.
5: Se cierra en esta jornada la segunda fecha de la Copa.

0: tras ser intervenido quirúrgicamente por una afección cardíaca.
1: El zaguero costarricense Francisco Calvo, que jugó 2 mundiales, reforzará la defensa de Nacional en el segundo semestre del año.
0: Lo principal del mundo, el gobierno de Rusia advirtió hoy de que tras las últimas amenazas de las autoridades ucranianas sobre lanzar ataques contra Bielorrusia si entra en guerra, es evidente que pretende inmiscuir a Minsk en el conflicto y avisó de que tomará todas las medidas para garantizar la seguridad de su aliado.
1: El secretario general de Naciones Unidas, Antonio Guterres, afirmó hoy que las consecuencias de la mayor crisis energética de la historia a causa del conflicto en Oriente Próximo serán duraderas, si bien ha manifestado que un acuerdo de paz entre Estados Unidos e Irán permitiría obtener un muy necesario alivio.
0: Y a esta hora del mediodía está frío, la temperatura en capital es de 9,5 grados, el cielo está algo nuboso a parcialmente despejado.
1: Los vientos del oeste-suroeste entre 30 y 48 kilómetros en la hora.
0: La presión a nivel del mar 1015, decimal 8.
1: La humedad 70%.
0: Visibilidad 15 kilómetros.
1: El pronóstico para esta jornada, nuboso, periodos de cubierto, chaparrones, bajas sensaciones térmicas, dice el Inumet. Vientos del suroeste al oeste entre 20 y 30 kilómetros en la hora, con algunas rachas que pueden llegar a los 50 kilómetros. Las máximas previstas para la República Oriental del Uruguay, en el norte 15 grados, en el sur 11.
0: Tenemos temperaturas bajas también a nivel país a esta hora del mediodía. Durazno, algo nuboso, 9 grados. Florida, nuboso, 9,6 grados. En Mercedes, el cielo está claro, 11 grados. Y en Punta del Este, nuboso, 9 grados.
1: Están pasando 6 minutos de las 13 horas. Nos vamos a exteriores. Allí está Enzo Ferrari. Enzo, adelante.
2: Muchas gracias, Gustavo. Acaba de concluir la conferencia de prensa confirmada por los sindicatos de la educación en el marco de lo que será el próximo jueves, el paro de 24 horas en los liceos públicos, en el marco de una serie de paros que se han realizado en principios zonales en distintos liceos de la capital por todo lo vinculado a la rendición de cuentas y presupuesto para la educación. En ese entendido, el secretario general de FENAPE, Emiliano Mandás, fue consultado en rueda de prensa por Radio Monte Carlo respecto a las expresiones del ministro de Educación y Cultura, José Carlos Maía, sobre quien expresó que no se iba a poder alcanzar el 6+1 para la educación e investigación. Vamos a escuchar lo que decía Mandasen sobre esto.
3: No lo hemos evaluado en general. Creo que el ministro de Educación y Cultura no da la mejor señal. Creo que el ministro de Educación y Cultura lo que trasluce es una derrota ante la realidad, que no puede ser lo que rija a un ministro a un año y medio de asumir el gobierno. Creemos que hay que hacer el esfuerzo para llegar al 6+1 y es un tema de voluntad política de tomar las decisiones que hay que tomar. Vuelvo a decir, el movimiento sindical ha presentado propuestas estructurales para discutir esto. Llegó la hora de dejar de caricaturizar al movimiento sindical y discutir con el movimiento sindical sus propuestas de fondo en conjunto. Y me parece que esperemos que el ministro revea su posición, porque Franco Favor hace un ministro a un año y medio de gobierno ya tirar la toalla, cuando creo que el ministro está convencido de que habría que llegar al 6+1. El paro de la Federación Nacional de Profesores tiene características de paro de 24 horas el día jueves en todo el territorio nacional, con la característica de actividades locales en todos los departamentos donde las diferentes filiales de la federación van a estar abordando a las familias de diferentes modalidades explicando esta situación presupuestal.
4: Joaquín de León, de Canal 5. ¿La mesa pudo analizar la última decisión que ha tomado el Poder Ejecutivo en torno a la seguridad y la posibilidad de que el Ejército Nacional esté patrullando en zonas complejas, teniendo en cuenta los centros educativos? ¿Qué impacto puede llegar a tener esto en la sociedad y en el centro educativo en concreto?
3: La coordinadora no ha evaluado esto, esto fue en el día de ayer. Lo que seguimos afirmando es que el problema de la violencia es un problema de una sociedad que engendra desigualdad. Creo que lo decían claramente los compañeros, y después la evaluación sobre determinados aspectos de despliegue del Ministerio del Interior, bueno, nos tomaremos el tiempo, creo que el movimiento sindical.
2: Así pasaba la palabra del secretario general de FENAPE, Emiliano Mandasen, en lo que fue esta conferencia convocada por los distintos sindicatos de la educación en el marco de lo que será el paro a nivel nacional el próximo jueves 25 en los liceos públicos del país, justamente una medida razón.

0: de más presupuesto para la educación entre las consignas que se destacan en esta actividad puntual que será este jueves. En ese entendido también hay que destacar que se prevén movilizaciones en determinado momento, principalmente cuando la rendición de cuentas tome estado parlamentario. Para Radio Monte Carlo y el Gran Circuito Cori, les informó Enzo Ferrari.
1: Bueno, muy amable, gracias Enzo. Reiteramos también que la ministra de Defensa, Sandra Lasso, habló en el día de hoy sobre la iniciativa de utilizar vehículos militares en el patrullaje policial de barrios con alta criminalidad aquí en Montevideo. Aseguró que no se trata de sacar militares a la calle y que aún no está definido el tipo de vehículos que aportará Defensa. Esto lo dijo esta mañana, entrevistada por los colegas de Radio Impacto en el departamento de Río Negro.
2: Quiero que quede bien claro, dijo la ministra, esto no pasa por encima de ningún precepto constitucional. Tenemos muy claro cuál es el rol de la Defensa Nacional y cuál es el rol del Ministerio del Interior en la seguridad pública, dijo Lasso.
3: Esto no pasa por encima de ningún, digamos, precepto constitucional. Tenemos muy claro cuál es el rol de la Defensa Nacional y cuál es el rol del Ministerio del Interior en la seguridad pública. Por tanto, ¿tenemos algo para aportar en cuanto a herramientas, a vehículos? Sí. ¿Serán estos vehículos o serán otros? Porque también hay una cuestión de operabilidad de los mismos, ¿verdad? Hasta de tamaño para ingresar en algunos lugares. Y después está el tema de que creo que la noticia se disparó por un lugar que no era el correcto, que no son los militares en la calle, porque no es su misión, sino que es la cooperación con vehículos para que la policía cumpla con su rol en la seguridad pública en aquellos lugares donde es más complejo ingresar. Pero no estábamos hablando ni de militares ni de hombres en la calle, simplemente de las herramientas que son estos u otros vehículos, reitero, porque hay que ver y medir muy bien, y en eso están los técnicos, cuál es el vehículo adecuado para aportar para que el Ministerio del Interior pueda cumplir ese rol.
1: Bueno, parte de lo que decía la ministra de Defensa, Sandra Lasso, los colegas de Radio Impacto en Río Negro.
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2: 13 horas 14 minutos, vamos a seguir en uno de los temas que compartíamos con ustedes hace instantes nada más antes de la pausa, en relación al uso de los blindados Mamba MK7 en barrios de alto peligro en Montevideo. Radio Monte Carlo consultó sobre los detalles técnicos de las unidades.
1: El capitán de navío.

0: Retirado Ricardo Barbosa, experto en ciencia política y sistemas navales, explicó que son como un minibús en el que entran 10 personas.
1: Puede soportar explosiones debajo del vehículo y ataques de armas de alto calibre, señaló.
0: Indicó también que normalmente misiones tácticas suelen usarse de a dos vehículos.
2: Bueno, a ver, acá lo que vos tenés, para que la gente pueda entender, vendría a ser como un minibús de 10 personas que van en la parte trasera, con chofer, conductor, todo en un cubículo único. O sea, si hay problemas, el conductor puede salir por la puerta trasera, por donde embarca la gente. Y la característica que tiene el vehículo, que es un vehículo militar que puede soportar explosiones por debajo de él, tipo de minas, o sea que la tripulación no quedaría herida, y puede soportar calibres de armamento hasta una ametralladora pesada, que es lo que no, por ahora, las bandas criminales en Uruguay no se ha visto. Se ha visto calibres hasta 9 milímetros y calibres de fusil 5.56 o 7.62. Entonces todos los que viajen dentro de ese vehículo estarían protegidos para eso.
3: ¿Qué complejidad tiene a la hora de ser manejado este tipo de vehículos?
2: El problema es como un camión grande, es ágil, es rápido. Las cubiertas están hechas para que no se pinchen si le pega un balazo. El problema es el tamaño, que es un camión mediano. Si vos querés meterte en determinados lugares de Montevideo o en esos barrios que las casas han invadido las veredas o las calles, que puedan no entrar, o cuando quieran doblar una esquina que puedan quedar trancados por el tamaño. Ese es el empleo individual. Normalmente, y con el personal del ejército podés obtener más información. Después está lo que se llama el empleo táctico, cómo lo vas a usar. Normalmente no se usan de a uno, se usan de a dos. Y en las misiones de paz, cuando nosotros trabajamos con vehículos de repente un poco más pesados, pero cumpliendo la misma función, hay infantería, o sea, hay soldados alrededor que le dan la protección, porque si no cualquier persona se podría acercar sin ser visto y tirarle un cóctel molotov o ponerle algún explosivo cerca. O sea, los choferes que lo van a manejar están entrenados para eso, tanto el chofer como el acompañante. Y una cosa es manejar el vehículo, y otra cosa es manejar el vehículo en operaciones militares, o en este caso operaciones policiales, que implica otros procedimientos, porque vos no trabajás solo, trabajás con otro vehículo, recibís órdenes de un centro de comando que te dice por dónde ir, tenés que informar. O sea, los choferes sí están entrenados, el tema es el planteo, lo que se llama el planteo táctico para el terreno, a ver cómo se va a hacer.
1: Era la palabra del capitán de navío retirado Ricardo Barbosa.
0: Vamos hasta Buenos Aires, nos convoca Claudio Cardoso, buenas tardes.
4: Muchas gracias, buenas tardes. 11 grados la temperatura en la ciudad de Buenos Aires. En esta mañana que ha transcurrido, el jefe de gabinete Manuel Adorni estuvo reunido con senadores de La Libertad Avanza para delinear cuáles van a ser los pasos a seguir tanto en la Cámara Alta como también en la Cámara Baja. Cuestión que hoy va a ser un día clave, teniendo en cuenta que en minutos nada más, a la hora 14, va a haber una sesión, siempre y cuando haya quórum. Trabajó mucho el bloque de diputados libertarios para convencer a los del PRO que no bajen al recinto y que le den algunos días más al gobierno para armarse de otra manera ante este embate de la oposición que quiere interpelar a Manuel Adorni. Recordemos que el jefe de gabinete argentino está no solo cuestionado políticamente, sino también investigado por la justicia por un presunto enriquecimiento ilícito. Aquí aguardamos en la explanada de la Casa Rosada que salgan algunos funcionarios. Veremos si hay algún tipo de declaración. Uno intuye que las negociaciones van puertas hacia adentro con total hermetismo entre el oficialismo y el sector fundamentalmente de Mauricio Macri. Le piden tiempo a Macri y a los diputados y senadores del PRO para buscar una estrategia por parte del oficialismo y seguir respaldando al jefe de gabinete. Desde Buenos Aires, informó Claudio Cardoso, corresponsal de Radio Monte Carlo en la Argentina.
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7: Volvemos a exteriores, Enzo Ferrari, adelante.
8: Muchas gracias, Javier. El secretario de la Junta Nacional de Drogas informó a Radio Monte Carlo y Cori que se está pensando una campaña de bien público, dos en realidad, en donde cada una será lanzada por separada para concientizar, por un lado, sobre el consumo de alcohol que puede llegar a que se vuelva un evento problemático, y también el consumo de cannabis. Vamos a escuchar a Gabriel Rossi sobre este tema.
9: Vamos a trabajar en el caso de alcohol, donde también con la Intendencia de Montevideo y con ACE vamos a trabajar en algo que se llama intervenciones breves, que es como una pata en prevención, una pata en tratamiento, en donde vamos a intervenir en atención primaria, o sea, en las policlínicas del barrio, para ayudar a personas que están en un consumo problemático sin llegar a una dependencia. O sea, se hace la campaña de alcohol y luego se hace esta intervención en las policlínicas. Con el tema cannabis vamos a hacer algo similar. Estamos trabajando en una campaña de cannabis que después va a tener una bajada a tierra en las policlínicas para trabajar también intervenciones breves en cannabis e intervenciones en determinadas poblaciones. En el tema cannabis, por ejemplo, es muy importante el tema de la pérdida de memoria reciente, de la pérdida de concentración, que impacta, por ejemplo, en el estudio, ¿no? O que impacta en el ámbito laboral. Entonces son todas cosas que tenemos que tener en cuenta, más allá de que las personas consuman. Si uno consume y no necesariamente no lo hace en un horario laboral o no lo hace en un horario en donde tiene que estudiar, es una cosa distinta a si lo hace en un horario en donde está haciendo una tarea, en donde puede verse malograda su rendimiento por el consumo de cannabis.
10: ¿Estas campañas tienen alguna fecha específica justamente?
9: Sí, claramente las vamos a hacer ahora, intentamos hacerlas ahora en el invierno, ¿no? Digo, o sea que no las vamos a hacer por un tema logístico, no vamos a alargar las dos campañas al mismo tiempo, pero van a estar muy pegadas en el término de acá a dos meses, tres meses a lo sumo, vamos a hacer estas dos campañas. Ya digo, no solo la campaña en sí, sino todas las acciones que también van a venir con las campañas.
8: Así pasaba la palabra del secretario de la Junta Nacional de Drogas, Gabriel Rossi, en el marco de lo que será el lanzamiento de estas campañas de bien público en estos meses del invierno. Para Radio Monte Carlo y el Gran Circuito Cori, les informó Enzo Ferrari.
0: En Informativo Cori llegan noticias del sector agropecuario.
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7: Martín Lonaverri, buenas tardes.
12: Buenas tardes, el gusto de saludarlos a esta hora para actualizar la información vinculada a la actividad de los agronegocios en este martes 23 de junio. Vamos a repasar información sobre el mercado de haciendas. Ayer lunes hubo reunión de precios de la Asociación de Consignatarios de Ganado. La faena de vacunos subió y se ubicó prácticamente en 45.000 cabezas en la semana pasada. Un mercado de haciendas que está buscando un nuevo equilibrio. En la entrada del invierno apareció algo más de oferta de ganado de campo, de mejoramientos, no una gran oferta que se ve también reflejada en la mayor actividad de la industria frigorífica. Sobre el mercado de la operativa de venta de ganado con destino a la industria frigorífica,

0: Latinoamérica. Conversábamos con Federico Rodríguez, del escritorio del mismo nombre en el departamento de Cerro Largo.
1: Sin duda, semanas que de alguna manera gradualmente se va yendo el otoño, va entrando el invierno. Y de alguna manera esa oferta también viene de la mano de un poco del clima, gente que por ahí, o por lo menos lo que nos ha pasado a nosotros, los verdeos, si bien vinieron algo, no vinieron de la forma que todos esperaban. Entonces prefieren por ahí vender a estar poniéndoles kilos en unos verdeos que al momento de hoy en general están más flacos. Eso de alguna manera trajo una oferta mayor, bueno, 45.000 vacunos, pero la verdad que no se prevé una gran oferta para adelante, o una oferta de, por lo menos en lo que se refiere a ganados bien terminados, que de hecho hay industrias que detallan de alguna manera los ganados bien terminados, hay un detalle mayor a la hora del embarque, en el cual no había semanas anterior, algunas industrias con 15 días para adelante o 20, otras con entradas más rápidas.
0: Uh-huh. Y esto, Federico, si lo llevamos a precios hoy, para un novillo, para una vaca, ¿qué valores estamos manejando en este momento? ¿Qué propone la industria frigorífica?
1: En lo que se refiere al novillo, 5.60, y la vaca en el orden de los 5.25, 5.30, ahí dependiendo un poco más de la terminación. El novillo te diría que más con más preferencia, ¿no?
0: Bien. ¿Y el mercado tiende a estabilizarse en este momento, en estos niveles de precios? ¿Podríamos tener algunos cambios más en lo que resta de junio, julio? ¿Qué expectativas? ¿Cuál es la tendencia del mercado?
1: Y bueno, se empiezan a mover las fichas en el tablero, digo, en un momento del año donde sin duda que como hablábamos, el clima juega su papel importante. Por otro lado, algunas industrias que de alguna manera hacen menos faenas o paran algunas semanas, pero en contrapartida también la oferta disminuye.
0: Escuchábamos a Federico Rodríguez a propósito del mercado de haciendas. Para Informativo Cori y Radio Monte Carlo, informó Martín Olaverri.
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11: Las 13 horas y 28 minutos.
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5: Las 13 horas y 55 minutos.
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1: Ahí vamos. Ocho minutos pasan de las 2 de la tarde. ¿Qué tal? ¿Cómo están? Bienvenidos. Es un gusto comenzar una edición más de Palabras Más, Palabras Menos, aquí en la tarde de Zorrilla de San Martín. Prontos para compartir música, para compartir información, para estar al servicio de ustedes a través de las líneas telefónicas de Zorrilla de San Martín, para estar planteándoles entretenimientos en la tarde y para juntos hacer el programa. Porque palabra es el programa que hace la gente. Con Hugo Rivero estamos prontos porque desde ahora y hasta las 4 comenzó Palabras.
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0: Como decíamos, estamos comenzando la tarde de Zorrilla de San Martín. Estamos comenzando la tarde con ustedes. Esta tarde, este día, diría yo, soleado, con nubes, pero muy soleado, pero así como tan soleado, tan frío también. En la mañana, tempranito, pero durante todo el día, cosa que no es novedad debido a que estaba anunciado el descenso de la temperatura y esta hora de frío. Hugo Rivero, muy, pero muy buenas tardes. Bienvenido.
1: Buenas tardes, Oscar. Buenas tardes para toda la audiencia de Palabras. Está frío, pero ahora se puso un poco más agradable, me parece a mí, de lo que estaba. Un poquito más agradable de lo que estaba, porque temprano estaba tremendo, estaba gélido realmente. 2 grados fue la mínima del día de hoy. Yo creo que hubo algún poquito menos, Me parece que hubo un poquito menos, por la helada que había. Para mañana, 12 es la máxima de hoy, o sea que...

0: estaríamos prácticamente en lo que va a ser la máxima del día de hoy, porque estamos con 11 grados 6 décimos hasta ahora aquí en Tacuarembó. Para mañana miércoles, 1 grado bajo cero la mínima, 12 de máxima. En la mañana algo nuboso y nuboso con periodo de cubierto. Para la tarde, nuboso y cubierto. Para el jueves 25 se prevén 2 grados de mínima, 15 de máxima, y esto es lo que está previendo. Viene un pequeño ascenso de temperatura, digámosle así, hasta el sábado 27, que vamos a llegar a los 17 grados de máxima.
1: Bueno, bien.
0: Pero ya el domingo se desploma nuevamente la temperatura máxima a 14 grados y el lunes a 13 grados, ya por supuesto en lo que es el pronóstico extendido de meteorología, ¿no? No sí. Se prevén lluvias por el momento, mucho frío, eso sí.
1: Bien. Y es invierno, Hugo, ¿no? Empezó ayer o antes de ayer. Así que estamos comenzando lo que es este invierno 2026. Tendremos seguramente julio y agosto, junio y julio, son los meses más fríos generalmente. Después, agosto, si bien, esto digo, a grosso modo, muchas veces tiene días muy fríos, tenemos una temperatura que ya muchas veces empieza a darnos algún aflojecito en algún día, ya aunque se note poco, los días comienzan a ser un poquitito más largos. Vamos a ver, en definitiva, qué es lo que pasa con este invierno, que en el extendido tuvimos varios pronósticos, porque recuerdo que hace un par de meses algunos meteorólogos daban que iba a ser un invierno corto, pero muy intenso. Después teníamos algún pronóstico de que no tanto. Y lo que hace un rato largo, Hugo, no actualizamos, o mejor dicho, no lo compartimos al aire, debemos recordar que está pronosticado por varios meteorólogos, si bien no el tema del frío, unas situaciones meteorológicas absolutamente fuera de lo normal, fundamentalmente fines de invierno, primavera, y creo que lo manifestaste tú hasta en verano, la posibilidad de lluvias muy intensas, y ya saliendo y yendo más allá en los pronósticos todavía, se hablaba de la posibilidad del sur de Brasil, y nosotros somos un apéndice, inundaciones incluso.
0: Sí, hay varios meteorólogos que coinciden en eso, y con respecto a lo que es el frío en esta parte del país, o sea, prácticamente en todo el país, estuvimos leyendo hoy a la mañana y nos trajimos un informe que hizo el meteorólogo Núbel Cisneros, que anuncia una ola de frío polar con agua-nieve desde el martes.
1: Ay, o sea que, leí, mejor dicho, eso hoy de mañana, sí.
0: Desde hoy, entonces, esto es lo que dice el informe de Núbel Cisneros, publicado por Subrayado, la página de Subrayado. Comenzó el invierno astronómico y el meteorólogo prevé una ola polar hasta el jueves, con máximas de entre 8 y 10 grados centígrados. Bien. Helados y posibles aguanieve en zonas costeras.
1: Yo voy a dar un paso más. Yo leí, reitero, la posibilidad de nieve para hoy o mañana, un nieve en la República Oriental del Uruguay.
0: La verdad que no vi el informe, pero no es de dudar, ¿eh? O sea, esto no es de dudar. El meteorólogo Núbel Cisneros confirmó el inicio del invierno astronómico y anunció una ola polar desde el martes con temperaturas bajo cero, heladas y posibles aguanieve. El veranillo de San Juan se retrasa hasta principios de julio. De acuerdo con el pronóstico de ingreso de aire muy frío que se extenderá, hasta el jueves, y dejará máximas de entre 8 y 10 grados centígrados en gran parte del país. Además, se prevén chaparrones de agua-nieve en zonas costeras, especialmente entre Montevideo y Rocha. Las madrugadas serán muy frías y las sensaciones térmicas podrían ser aún más bajas debido al viento. Cisneros señaló que las temperaturas más bajas se registrarán en el litoral oeste y en el este del país. Hay que salir abrigados, dijo el meteorólogo. Sobre el tradicional veranillo de San Juan, el meteorólogo explicó que este año llegaría

0: más tarde de lo habitual. Por ahora, dice Cisneros, las tendencias están marcando que estaría atrasándose, recién podríamos verlo y tener condiciones a principios de julio, indicó. Además adelantó que el invierno será corto y con poca lluvia, pero con características marcadas. En agosto vamos a notar que ya comienzan a subir las temperaturas, sostuvo, reiteramos, el meteorólogo Rubén Cisneros, informando para la página de subrayado que estábamos leyendo en este momento.
1: Viste, es lo que yo te decía, se hablaba de un invierno corto pero intenso. O sea que bueno, estamos comenzando recién, vamos a prepararnos para un junio y un julio seguramente con mucho frío. Que es verdad, tiene que hacer frío, ¿no? Invierno tiene que hacer frío, incluso para lo que tiene que ver a el agro, es necesario también que tengamos días de frío, que tengamos días de heladas y demás. Así que, bueno, vamos a ver qué es lo que nos depara. Más allá que, claro, para trabajar a la intemperie, está brava la canción, por acá nos llega ya un mensaje que dice: buenas tardes, está fatal para el peón del campo de a caballo. Ni quiero imaginar lo que va a hacer mañana, si el día va a ser peor. Si el sillar va a salir, bueno, en esta época no voy a decir un disparate de las 6 de la mañana que va a salir a 6, tiene que salir con linterna para salir 7 y media, 7 y cuarto, que además es la hora más frío, ¿no? Como está. Esa hora de las entre las 7 y las 8.
0: Sí, aclaremos que está, valga la redundancia, aclarando cerca de las 8 de la mañana, ¿no?
1: Sí, claro.
0: 7.35, 7.40, recién está aclarando. Y tipo
1: 7 y media, la hora sí ya.
0: 8 y poquito de la mañana se pone.
1: Por lo menos yo cuando era viernes echaba 7 y cuarto, 7 y media. A lo mejor me dicen otra cosa ahora la gente que trabaja en el campo que nos está escuchando esta hora.
0: Nunca trabajé en el campo. Cuando venía para la radio, tipo las 9 de la mañana.
1: No, yo sí, peón de campo, años.
0: O sea, trabajé en el campo, pero no de peón de rural. Trabajé en otra parte, con los arbolitos. Y me tocó llegar tipo a las 8 o 9 de la noche al campo y toparme con una helada que estrellaba bajo los pies. Estaba frío, las 9 y poquito de la mañana, la verdad que estaba bastante frío. Bastante frío. Me atrevo a decir que más frío de que cuando fuimos a llevar al menor a la escuela.
1: Sí, pasa muchas veces. Un poquito más avanzada ya la mañana cuando está levantando, creo que es una cosa así. Más frío que temprano.
0: Usted sabe que le voy a tirar una a usted y a la audiencia porque me quedó rondando una pregunta hoy a la mañana.
1: A ver.
0: Como es sabido, el 19 de junio se hizo la jura de la bandera a los chiquilines de primer año, ¿verdad? De las escuelas.
1: La promesa en primer
0: año. La promesa, perdón, claro. La promesa. La promesa de la bandera. Como estaba, ¿se acuerda que estaba feo el día? Y,
1: sí, sí.
0: Bueno, se hizo únicamente en varios lugares el acto protocolar. Uh-huh. Vamos a grabar por las dudas. aquí que, claro, evidentemente todo lo que estaba relacionado con las danzas y bailes a realizarse en las escuelas, muchas de las escuelas que no tenían lugar donde realizar ese acto, las suspendieron para estos días en la semana, ¿no?
1: Me parece muy bien.
0: Aquí que hoy llego a las 8 menos 10 a la escuela con nuestro hijo y me encuentro que estaban armando todo afuera para hacer el acto.
1: ¿Para qué lo hiciste el 19?
0: No, digo, me pregunto yo, ¿no se puede esperar a una hora un poco más acorde para realizar un acto? En nuestro caso particular, nuestro hijo, hacía una semana había salido de una gripe bastante grande con antibióticos y un tratamiento, más allá de que tiene algún problemita en la parte respiratoria, como hay unos cuantos. Digo, ¿y amerita sentarlos a las 8 de la mañana en una parte baja donde está blanqueando la helada? ¿Amerita? Me pregunto yo.
1: No, sin duda. Creo yo, supongo, Hugo, que no tiene discusión, ¿no?

0: Yo me pregunto quién toma las decisiones de los horarios a realizar los actos. Eso es lo que me pregunto, si ya viene una estipulación de primaria,
1: no,
0: si
1: pero
0: ya...
1: No.
0: Si son los directores, los secretarios, no sé.
1: Primaria lo que sí hace, o mejor dicho, ordena, es en determinadas fechas patrias que el acto se tiene que realizar ese día. Aunque sea feriado, el grupo se vaya a hacer el acto y vuelva a emparejarse.
0: Y en eso totalmente de acuerdo.
1: Después, por lo que yo tengo entendido y el conocimiento que tengo de educación pública, cuando los actos, y ahora cada vez más, se realizan algún otro día, el horario lo fija la dirección de la escuela. Es lo que yo tengo entendido.
0: Pido, me parece que...
1: Pero no creo que venga la directiva o la circular o lo que se llame que el acto tiene que ser a determinada hora. No creo, sinceramente. No creo.
0: Y por más que venga una circular con que tiene que ser a tal hora, o sea, tenemos que tener un poquito de sentido común.
1: Es un sentido común. Eso, ¿no? Es un sentido común puro.
0: Si vemos que está blanqueando el campo, si vemos que está blanqueando la edad, ¿hay necesidad de sentar a los chiquilines a las 8 de la mañana para que reciban todo ese aire frío? Y ya suficiente tienen con que tener que ir temprano a la escuela, todavía encima sentarse en medio de la helada, porque lisa y llanamente le digo así, en medio de la helada estamos sentados.
1: Por suerte, lo que yo te decía el otro día, y es de las cosas que, si bien hay mucha gente por ahí que dice 2 semanas es demasiado, las 2 semanas no son para que los gurises descansen. Las 2 semanas históricamente de vacaciones de julio es para evitar justamente esto, porque generalmente en finales de junio y principios de julio, generalmente, le puede errar un año, pero bueno, se dan los días más fríos, y si no es así, son días propicios cuando los gurises vienen incubando algo ahí para que los tengas por lo menos 10, 15 días bien abrigadito dentro de tu casa sin salir mucho, y evitas una cantidad de lo que tiene que ver a resfrío, gripe y diferentes tipos de afecciones respiratorias, que es lo más complicado, sin lugar a dudas. Es por eso el hecho. Este año, es una semana, de hecho es la semana que viene para iniciar primaria y secundaria, una semana de vacaciones, lo que se da. No digo que esté mal, es más, si la semana que viene llega a estar como esta que estamos viviendo ahora, me parece muy pero muy bien ese parate, porque además del frío, que los gurises están mucho más propensos a todo eso, no hay que olvidarse que pasan 4 horas encerrados en un salón 30 gurises, y donde uno se está incubando algo, evidentemente está el riesgo de contagio, ¿no? Pero bueno, vamos a ver, en definitiva, ¿qué es lo que pasa?
0: La dejo ahí, picando, con ese interrogante. ¿Quién toma la decisión?
1: Los teléfonos siempre están habilitados. Acá, con altura y con respeto, la opinión de todos la recibimos a todas. Al 4632-2605 y al 091-00-1400, líneas de comunicación con Zorrilla de San Martín. 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Le mando el saludo grande a mi amigo, el flaco Esteban Rodríguez. Tengo un rato charlando con él hoy, sigue entrenando a pesar de las bajas temperaturas, pero un poco lo mismo que decís vos, ¿viste, Hugo? Es un atleta de élite prácticamente. Sin embargo, me decía, salía a correr como salgo yo habitualmente, a las 7 de la tarde, calentar el cuerpo, transpirar, demás, con este frío, no, me dijo, con ahora estoy saliendo al mediodía. Hago todo el ejercicio, todo el mediodía, y ya queda cumplida la tarea de en cuanto a entrenamiento. Le mando el saludo grande también a mi amigo Gustavo Rodríguez, que partió de desconocimiento, creo, supongo, espero, el hombre ahora también es alambrador. Así como me mirás con esa cara. No es el día del alambrador, pero igual le mandamos el saludo enorme a ese amigo dentro de tantas facetas que tiene. Comerciante, delegado de fútbol, un tipo que sabe mucho de carnaval y de murga, productor pequeño y ahora también alambrador. Ah, completito. 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Antes de que me olvide, El viernes juega Uruguay. El viernes nos jugamos todo. Ah, el viernes nos jugamos todo. Que se venga Yamal, que se venga Pedri, que se vengan todos, subito, la celeste. Y vamos a jugar por doble premio. Porque vamos a tener premio del Epao, vamos a tener premio de los amigos y vamos a tener algún otro premio también. Pero lo importante para ustedes, oyentes, y para mi co-conductor, es que el juego lo vamos a hacer diferente. Porque ustedes van a tener que llamar, perdón, ustedes van a tener que arriesgar por mensaje de texto exclusivamente. Mensajes de WhatsApp. ¿Esto debido a qué? A que Hugo Rivero, con la eficiencia que tiene y el profesionalismo que tiene, va a tomar nota y va a ser el encargado de armar toda la lista. ¿Por qué? Porque el viernes no vamos a estar al aire. Sí, arreglá después. Sí, no, ya se está arreglado con el director.
0: ¿Allá con el director?
1: No, el de acá.
0: Ah, no.

0: Pensé que era con el de allá.
1: No, no, el viernes. El
0: no es
1: viernes.
0: Barato la chanca, ¿eh? Ya le voy avisando.
1: Tacuarembó juega el sábado a la mañana. No vamos a estar en Radio Salud, pero además juega muy tempranito a la mañana. Juega en el medio del campo, las cosas como son, porque la cancha de Atenas de San Carlos es en el medio del campo. Es a las 10 de la mañana el partido. A las 9 empezamos la previa con Antino. Y nos vamos el viernes, temprano desde acá, para poder. Nos va a tocar mirar.
0: No hay un lugarcito más.
1: España desde allá. ¿Cómo no? ¿Cómo no? ¿Cómo no? Nos va a tocar mirar el partido desde allá porque la labor llama. De la misma manera que estamos terminando de alguna manera de confirmar, mejor dicho, de que nos confirmen desde prensa de Zorrilla de San Martín si mañana hay que estar en Caraguatá o no. Hablo en representación de un servidor que si mañana hay que estar en Caraguatá a las 8 de la mañana habrá que arrancar. Si dicen que dan nieve en la cuchilla Caraguatá allá arriba, seguramente la nieve va a estar allá. No tenga duda. Pero no, por supuesto, se cumplen los 10 años de la designación de Villa Caraguatá, y si hay que estar lo haremos con muchísimo gusto, por supuesto, como siempre, Zorrilla en todas partes, y para llevarles todo lo que tiene que ver en cuanto a toda la información. Bueno, nos alegra un montón. Mi amigo, esos amigos que tenés sin conocer, es el señor Rosa, el papá de Laurita. Por eso yo le estaba mandando el saludo a ellos, ¿verdad? Y esto es bien en serio. Va mejorando, estuvo complicadita la cosa, pero va mejorando. Así que el abrazo y el beso enorme, Laurita. Esto que tenés, que me mandás acá en el mensaje, lo tengo planificado para hoy. Lástima que antes no tuve una charla contigo, pero podemos salir al aire de lo que se celebra hoy, y esa va a ser la consigna del día. Hugo Rivero está en los controles de Zorrilla de San Martín. Nosotros estamos haciendo con ustedes palabras más, palabras menos. ¡Pausa! Ya venimos con música y jugamos. No voy a
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1: La temperatura, 12 grados.
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Ya vamos a comenzar a jugar. Comenzamos un nuevo bloque aquí en la tarde. Vamos a tener tema del día hoy también, pero vamos a tener varios entretenimientos también aquí en la tarde. Pero también, primero, siempre...

0: Zorrilla, está la audiencia mayoritaria de la ZSN. Por acá un mensaje dice: buenas tardes, si pueden pasar, cambio una bicicleta, es una montaña la que nos mandan por acá en la foto, la cambio por un colchón de dos plazas en buen estado, nos dice un mensaje. Bueno, si alguien necesita una bicicleta y tiene un colchón de dos plazas, acá el amigo está necesitando. Mensajes que llegan, el tema lo planteaba Hugo Rivero al comienzo del programa. Dice: hola, ¿cómo están? Justamente eso mismo estaba pensando yo. Con tremendas heladas, los actos afuera, la mayoría de los niños están muchos con tremenda gripe y otros incubando. Si lo hacen más tarde, pienso yo, Artigas no se enojaría, dice ese mensaje. Después tenemos otro mensaje, por suerte no me equivoqué porque la que escribe es una maestra, y dice: los horarios los dispone la escuela, los horarios de los actos son dispuestos por la escuela, en consenso la dirección y los maestros. Cuando el día es feriado lo hacen temprano. Leo textual el mensaje que me llega: lo hacen temprano para tener el resto del día libre. Te lo digo con propiedad, maestra jubilada, che, hace poquito, claro. La verdad, obviamente que no estamos nada de acuerdo, pero, o sea, a ver, si es un feriado en marzo, si es un feriado en abril, yo te lo llevo. Haces bien tempranito el acto y después maestros, personal no docente y alumnos tienen todo el día libre y todo el día feriado. Ahora, que por consenso de directores y maestros se realice muy pero muy temprano, con fríos enormes, por el hecho de tener todo el resto del día libre, cuando ese día de alguna manera no tienen cada clase y demás, la verdad no estoy de acuerdo. No me voy a meter yo a opinar en determinados temas, y los profesionales de la educación saben lo que hacen y cada uno es libre. Sí, en esto uno puede opinar un poquitito, porque también están involucrados los niños, que son los que tienen que ir tan pero tan temprano a los actos de las escuelas. Estamos en la tarde de Zorrilla de San Martín. Estamos en la tarde de Palabras Más Palabras Menos. Tenemos unos cuantos juegos ahí para irla llevando en el día de hoy. ¿Pero para qué? Para seguir teniendo ganadores, porque yo tengo por aquí ya una lista con dos nada más. Tengo dos ganadores nomás hasta el momento. ¿Por qué? Bueno, si tengo solo dos ganadores, quiere decir que tenemos que tener desde ahora muchos más. Hugo, entretenimiento en la tarde.
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Vamos con el primer entretenimiento de el día. 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A ver,

0: Estuvimos un poquito investigando y para los especialistas es uno el más famoso. Seguramente acá pueden haber diferencias y también después que salga la respuesta los invitamos a que nos llamen. ¿Por qué? Porque la pregunta es la siguiente. ¿Cuál es considerada por los especialistas, por las compañías discográficas y demás, la canción más famosa de Carlos Gardel? ¿Cuál es la canción más famosa de Gardel? Después, si quieren, lo abrimos y ustedes nos dicen cuál es el preferido de todos ustedes de los tangos de Gardel. Pero, a ver, para todos los tangueros, les tengo que pedir lo de siempre, ¿no? Sin buscarlo. ¿Cuál les parece a ustedes que es la canción más famosa de Gardel? ¿Cuál les parece que es la canción más famosa de Carlos Gardel? Está bajito. Palabras, buenas tardes.
1: Buenas tardes.
0: Sí, buenas tardes.
1: Bueno, para mí Caña Doble, pero creo que es Mi Buenos Aires Querido.
0: ¿Cuál es el que más te gusta a vos?
1: Mi Caña Doble.
0: Caña Doble. ¿Y vos te arriesgás a que el más famoso es Mi Buenos Aires Querido? Vos sabés que no. ¡No! Según figura en los diferentes medios, no es así. Palabras, buenas tardes.
2: Buenas tardes.
0: ¿Tu nombre?
2: Ever.
0: Ever, te escucho, Ever.
2: Para mí, El Día Que Me Quieras.
0: Para vos, El Día Que... ¿Cómo? Lo que pasa es que tiene tantos enormes tangos y tantos famosos. ¿Es el que más te gusta, además, Ever?
2: No, me gustan todos.
0: ¿Te gustan todos?
2: Claro.
0: Bueno, vos sabés que... Según los especialistas y las compañías discográficas, no es el más famoso y el más escuchado de todos. Gracias por estar con nosotros. Gracias por comunicarte aquí en la tarde de Zorrilla, aquí en la tarde de Palabras Más Palabras Menos, en esta tarde que está presentando Estación de Servicio América, punto de referencia en Tacuarembó. 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Palabras, buenas tardes.
3: Buenas tardes, ¿cómo están?
0: ¿Quién habla?
3: Alicia.
0: Alicia, te tengo en lista.
3: Ah, bueno.
0: Te pido mil disculpas, Ali. Mil disculpas, pero te tenemos en lista. ¿Cuál es el tango más famoso de Gardel? ¿4632-2605? Esto es radio y tenemos...
4: Hablo muchos idiomas, pero...
0: si te hago así... Y así después... Palabras, buenas tardes.
4: Pero usted me hizo otra seña.
0: No.
4: Vamos a organizarnos.
0: No me dejes así con la audiencia. Palabras.
5: Buenas tardes.
0: ¿Tu nombre?
5: Fabricia.
0: Perdón, repetime.
5: Fabricia.
0: ¿Fabricia?
5: Sí.
0: Fabri, ¿cómo estás, Fabricia?
5: ¿Cuál? ¿Vos?
0: Bien, impecable. ¿De dónde nos llamás?
5: De acá, del barrio Montevideo.
0: Qué lindo el barrio Montevideo. Tengo una cantidad de amigos que más valen ni nombrarlos. Fabricia, ¿cuál es para vos?
5: Por una cabeza.
0: La verdad, ¿sos tanguera? ¿Te parece?
5: No, la verdad es que para nada.
0: ¿Lo buscaste?
5: Me gustan los temas de él, pero el que recuerdo es Por una cabeza.
0: ¿No lo anduviste buscando en Google?
5: No, para nada.
0: ¿De verdad?
5: De verdad.
0: No nos mientas.
5: Claro, no estoy mintiendo.
0: Según especialistas, el tango más famoso de Gardel, Fabricia querida, justamente es exacto, Por una cabeza. Fabricia, dame tu terminación de cédula.
5: 651/9.
0: Dale un saludo grande a toda la gente del barrio Montevideo, ¿eh?
5: Bueno, gracias.
0: Gracias por estar con nosotros.
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6: Entre tiempo, entre Portugal y Uzbekistán, ganan los portugueses por 3-0 y se dio el primer gol de Cristiano Ronaldo en lo que tiene que ver a esta Copa del Mundo. No había podido todavía, un gran pase que le dieron y una definición cruzada, simplemente, nada espectacular, pero gol al fin, de el portugués más famoso. Era el que no había podido, ya Messi, ya Mbappé, ya todos los cracks, Vini Junior, todos habían convertido, no se le había dado todavía a Cristiano Ronaldo. Gana en el entretiempo Portugal, Uzbekistán, por 3-0, uno lo anotó Cristiano Ronaldo. 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

0: Está presentando la tarde de Palabras Más, Palabras Menos. ¿Qué dupla éramos nosotros, amigo querido? Estaba mandando el mensaje, viste, Hugo, vos que... No, pero son las 3 en punto, por eso recién se despertó. Por eso en este momento se acaba de despertar. Hablando bien en serio, nos llegó al celular de la radio una foto para que la hiciéramos llegar al gran Miguel Ángel Aldave, esa referencia del periodismo agropecuario departamental y nacional, sin lugar a dudas. Y con mucho gusto se la mandamos a Miguel Andrés, si estoy bien en serio, mi dupla, que algún día volverá, y seguramente le decimos al oyente, de Miguel ya le debe de estar llegando entonces de Miguel Andrés a Miguel Ángel esa foto. Lo que genera Miguel Ángel Aldave, tuve por suerte la oportunidad de trabajar, que nos acompañara en muchos raíces y demás. Lo que genera Miguel Ángel Aldave en los diferentes parajes, en los diferentes pueblitos de campaña, es una cosa increíble, realmente. Desde la admiración, desde el respeto y de todo lo que él indudablemente se ha ganado, sin lugar a dudas. También, por supuesto, y por la misma huella, Belén, el Santi y Mateo, ¿no? Indudablemente. Y Abril, y los mellizos, y toda la barra. Después el resto, ahí en el medio, bueno. 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Antes de ir a la pausa, brevemente comparto un par de mensajes que siguen llegando por el tema de los actos con frío. Y muchos que estaban jugando también a través del tango de Gardel. Un montón, ¿no? El día que me quieras, nos ponía alguien por acá. Después la terminación 499, contestaba de manera correcta. Después, en la escuela del barrio Don Audemar, le erró por cerquita el Agustín Hugo. Mirá, en la escuela del Don Audemar la fiesta fue cerca de las 10 de la mañana. ¡Adentro!
1: No, a ver, el acto del 19 de junio fue adentro de la escuela. El problema fue hoy, con las danzas.
0: Parece que fue hoy.
1: Claro, no. El acto fue el 19 adentro, con únicamente los de primero, los niños de primer año.
0: Para proponer, claro.
1: Y los padres. Eso sí fue adentro el 19. Pero a lo que yo me refería era hoy el acto con el tema de las danzas y bailes que habían referentes a la fecha. A eso es lo que yo me refiero. El acto del 19 de junio fue adentro.
0: Por acá nos escribe otra maestra que dice, doy fe de todo lo que les decía recién la colega, esto referente a la maestra que nos escribía y que nos dice los horarios de los actos son potestad de la escuela, se fijan por parte de la dirección o de la dirección en conjunto con los maestros. Le mando un abrazo muy grande también a mi gran amigo Rubén Vargas, escuchando Zorrilla de San Martín en el trabajo siempre. Voy contigo. ¿Por qué? Porque son las 3 de la tarde. Trabaja Hugo Rivero, pausa. Jorge Saavedra pronto ya aquí a mi derecha. Diario del Aire, que corresponde a la hora. Ya venimos. Señalarme con el dedo.
1: 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Newtol Febal Moreira González, que en paz descanse, falleció en la paz del Señor.

0: Cruz, teléfonos 4632-2380 y 4080, adherida a Previsión Sociedad Anónima, afiliada a EFI y CETI Sociedad Anónima. 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Newton Febal Moreira González, que en paz descanse. 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
7: Las 15 horas y 7 minutos.
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5: 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Se anuncia para la jornada de mañana, miércoles 24, una temperatura de 1 grado bajo cero, la máxima 12, probables precipitaciones escasas con heladas. Para la jornada del jueves, 2 la mínima, 15 la máxima, disminución de nubosidad, neblinas y bancos de niebla. Fue imputado por un delito de incendio un hombre que incendió dos volquetas. Policía.

0: De la dirección de la Guardia Republicana Regional Norte, que se encontraban realizando tareas de patrullaje preventivo, fueron alertados del incendio de dos volquetas públicas que se encontraban en la calle Doctor Luis Alberto de Herrera, próximo a 18 de julio, hecho ocurrido el pasado 19 de junio en horas de la tarde. En el lugar fue identificado un hombre de 43 años, carente de antecedentes penales, como el presunto autor del hecho, siendo detenido y puesto a disposición de la Fiscalía Letrada de primer turno. Intervino personal del destacamento de bomberos, policía científica. El procedimiento fue derivado a la comisaría primera. Finalizadas las instancias administrativas, el juzgado letrado en primera instancia de quinto turno dispuso la formalización de la investigación respecto del hombre de 43 años por la presunta comisión de un delito de incendio, disponiéndose como medidas cautelares la fijación de domicilio y presentación una vez por semana en la seccional policial correspondiente a su jurisdicción por el plazo de 90 días. Ya continúa Palabras Más, Palabras Menos. Nosotros volvemos a la hora 16 y en cualquier instante la noticia importante para que usted sea el primero en saberlo.
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0: Seguimos en la tarde de Zorrilla de San Martín. Seguimos aquí en la tarde de Palabras Más, Palabras Menos, haciendo el programa con ustedes a través de la ZSM en la soleada tarde de Tacuarembó. ¿Qué temperatura tenemos a esta hora cuando son las 3:20 de la tarde, Hugo Rivero?
1: 12 grados.
0: 12 grados, máxima.
1: Sí, según meteorología estamos en la máxima prevista para el día de hoy. ¿Cómo está afuera usted?
0: Bueno, hasta por acá es lo que vamos a tener como máxima en esta fría y muy fría tarde de Tacuarembó. Y una noche lo va a estar muy fría, gélida seguramente, lo decía Hugo Rivero al comienzo del programa, grados bajo cero para la madrugada de mañana. Y hoy, que es 23 de junio,

0: Va a estar frío, pero va a estar lindo. ¿Para qué?
1: ¿Va a ser fuego usted?
0: Por supuesto. Y esa es la consigna, así nomás sin presentación, mirá. Para eso vamos a invitar a la audiencia a que se comunique con nosotros. Porque hoy es 23 de junio y es la fiesta de San Juan. Típico, tradicional, lo que son las hogueras. ¿Recordás hogueras, Hugo, no? ¿Nunca hiciste una hoguera?
1: Varias, sí. Varias hogueras.
0: En San Juan.
1: Ah. En San Juan no.
0: ¿No?
1: Pero he hecho varias.
0: Bueno, el fuego te gusta mucho, pero... es una manera tradicional de celebrar estas fiestas. La noche de San Juan, tradición anual celebrada entre el 23 y el 24 de junio, el rito central consiste en encender grandes fogatas, en hacer hogueras purificadoras, donde los asistentes, dice la tradición, se arrojaban deseos, papelitos con deseos o pertenencias antiguas en papel. Nosotros lo que le queremos plantear como tema en el día de hoy, como consigna, es si tienen algún recuerdo de haber hecho, de haber sido partícipes, de haber observado hogueras en la noche de San Juan. Y que nos cuenten, que nos enseñen a nosotros y a la audiencia, compartir y aprender entre todos, cómo, con qué, quiénes, en qué lugares recuerdan haber visto o haber presenciado alguna hoguera. Seguramente muchos ahí en la audiencia, es algo muy tradicional fundamentalmente en campaña. ¿Quiénes hacían la hoguera? Si las hacía algún abuelo, si las hacía la familia, si las hacían los vecinos también. Entre los vecinos se hicieron hogueras, era tradicional. Tengo WhatsApp. Palabras, buenas tardes.
2: Buenas tardes.
0: ¿Cómo es tu nombre?
2: Nivia.
0: Nivia, te escucho, Nivia.
2: Sí, nosotros vamos a la hoguera de hoy. Allá en Zapará, en la casa de mi cuñado.
0: ¿Quién es tu cuñado? ¿Podemos saber quién es o no?
2: Sí, Carlos Cantera.
0: Carlos Cantera. Ah, los Canteras.
2: Ahí vamos a hacer la fogata hoy.
0: Los Canteras son todos de allá, conozco... Bueno, Silva Cantera, conozco al Cana, conozco al Chito, conozco...
2: Es un primo eso, es un primo.
0: Ahí va, viste, ¿no?
2: Conozco sí, sí. Y los vecinos allá siguen porque se ve así a lo lejos fogatas.
0: Qué cosa bien linda, vos sabés que yo me acuerdo de Caraguatá y estoy hablando bien, en serio.
2: Sí.
0: De hacer fogata...
2: Y yo... Sí.
0: Y de ver los vecinos a lo lejos, porque además en una noche invernal oscura como la de hoy,
2: sí,
0: un fuego grande se ve de lejos, ¿no?
2: Y pegamos unos gritos y viva San Juan y cantamos ahí alrededor, bien lindo, ¿eh?
0: ¿Sí?
2: Sí. El año pasado yo hice vino con naranja y canela, creo que fue el año pasado, nosotros todos los años.
0: Ah, pará, porque mi compañero y co-conductor Hugo Rivero, que tiene mucho más experiencia que yo de eso... Recién, como no, la comunicación con nosotros...
1: ¿Y hay que matar el frío, no solo con el fuego?
0: De vidrio, no,
2: claro.
0: No escuchamos. Él me hacía señas, también se toma en la vuelta de la hoguera.
2: Sí, vino caliente.
0: Vino caliente.
2: Ay, con mamita, naranja y canela. Tiene un nombre eso, no sé cómo se llama.
0: Y a ver, contanos un poquito cómo es el tema. Se hace el fuego, sí. Yo tenía entendido eso de que se tiran cartitas, se piden deseos, todo
2: sí,
0: lo demás.
2: Sí, cierto, así uno pone los mensajes ahí que quiera. o por lo que ya pasó, o que o se vaya lo feo o lo malo.
0: Ah, todo tipo de deseo se pide.
2: Sí,
1: ¿sangría
2: sí,
1: puede ser que se llame o no?
2: No, sangría no.
0: ¿No es sangría?
2: No, bueno, tiene otro nombre. Es...
1: Vino con naranja.
2: Caliente.
0: Sí. Pero pará. Caliente, digamos que lo calientan al tomarse, toma tibio, caliente, al fuego.
2: Sí, nosotros lo llevamos pronto, como hacemos ahí medio ya lejos de la casa, en el campo. Lo llevamos en esos vasitos térmicos el año pasado. En esos vasitos que mantiene el calor. Ajá. Lo llevamos pronto para ir al lado del fuego.
0: Vamos a ver si
2: no, es que lo vayamos a hacer ahí si la fogata es enorme y tenés que estar bien lejos de si no te quema la cara.
0: ¿Y hoy se van todos para ahí, para la zona separada, entonces?
2: Sí, vamos. Si yo no, que esté frío, me voy igual.
0: Ay, que ahí, claro, pero al lado del fuego, que frío vas a sentir. ¿Estás loco?
2: No, por eso, vamos.
0: Vamos a ver así si... Vamos a ver si hay alguien de la audiencia que se acuerde cómo es el tema del nombre de esa bebida. Muchas gracias por compartirlo con nosotros.
2: Chao, chao.
0: Gracias por comunicarte. 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Palabras, buenas tardes.
3: Buenas tardes. Para opinar sobre la San Juan.
0: Sí, te escucho.
3: Yo recuerdo mucho cuando se hacía las grandes fogatas que se prendía fuego así para, dice que para celebrar el día de San Juan, ¿no? Que eran las hogueras de San Juan que le decían los antiguos.
0: Claro.
3: Sí. Es un recuerdo y que se saca agua bendita el mañana, por ejemplo, que es 24, te levantás antes de salir el sol, sacás un balde de agua de un pozo, sí, que dice que queda un agua bendita que para tirar cuando hay electricidad y eso en los truenos y relámpagos, y sigue que la Santa Vara para los truenos y relámpagos, que es un agua bendecida, dice.
0: Así que el primer agua de
3: no se pudre nunca tampoco el agua.
0: ¿Cómo?
3: No se pudre nunca. Vos la ponés en una botella tapada y la podés tener los años que vos quieras, porque la botella no se le pudre el agua.
0: La primera agua que se saca el 24 de junio, entonces es una especie de agua bendita.
3: Exactamente, temprano, no de la mañana. Claro. Tiene que ser antes de salir el sol, viste, te levantás y sacás, pero tiene que ser de un aljibe, ¿no?
0: Claro.
3: Claro, o de un arroyo, lo que tengas, pero acá en Tacuarembó, viste que no existe mucho aljibe, pero si no, tienes que sacar el agua y guardar para los truenos y relámpagos.
0: ¿Y cómo es el tema? ¿Que tirás el baldazo cuando hay tormenta eléctrica? ¿Cómo es el tema?
3: Claro, dice que sí, que agarrás un poco de agua así en la mano y pasás en cruz en los vidrios, las ventanas, las puertas, y decís que Santa va a pagar los truenos y habrán pagos, y dice que para la tormenta eléctrica y eso, ¿no? Dice que es muy bueno, ¿no? Decían los antiguos, ¿no?
0: Muchísimas gracias.
3: Tenía un agua muy vieja ya en Tacuarembó Chico, vos sabés que no se me pudrió nunca, ¿no?
0: ¿Tuviste agua un tiempo largo y no se pudrió nunca?
3: Bueno, yo saqué el aljibe temprano, porque teníamos un aljibe allá, y yo saqué temprano y después puse en una botella ahí, y quedó allí aquella agua, pero el agua dice que era tan buena.
0: Mirá, la verdad que eso no lo sabía. Como siempre, cada tarde aprendemos con ustedes. Gracias por compartirlo con nosotros,
3: Gracias igualmente, muy lindo el programa de ustedes, los escucho siempre.
0: Gracias, muchísimas gracias por estar ahí. ¿Qué más se hacían en las hogueras? ¿Qué costumbres? ¿Qué recuerdos? Nos queda por saber, aparte, el nombre de esa bebida. Hugo Rivero está muy preocupado por saber.
1: ¿Usted va a hacer la prueba de sacar el agua temprano?
0: Mañana.
1: Tengan cuidado, mira que si hoy...
0: Mañana.
1: Si hoy le da el vino con naranja y mañana quiere sacar agua del pozo...
0: Bueno, si te da el vino con naranja caliente para arrancar mañana de bravo, levantarte temprano, ¿no? Eso es lo primero. ¿Ya te saca agua? Escúchame. 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Palabras, buenas tardes. Hola.
4: Hola.
0: Sí, ¿tu nombre?
4: Mari.
0: Mari, te escucho.
4: El nombre de la bebida es Kentón.
0: ¿Kentón?
4: Creo que es.

0: Yo había escuchado alguna vez algo parecido, ¿no? Estoy hablando en serio. Sí, Kentón o por ahí anda.
1: Sí, por ahí anda. Es un vino caliente con yemada, no sé cómo
0: Un
1: es.
0: vino caliente con yemada.
1: Sí.
0: Vino, azúcar, yema de huevo y caliente.
1: Caliente. Creo que
0: ¿Hiciste
1: esa, creo.
0: hoguera
1: Mira que
0: alguna vez?
1: no estoy muy segura, pero me parece que
0: ¿Viviste, digo, alguna vez de cerca alguna hoguera?
1: sí. Sí, anduve cerca de una hoguera. Sí.
0: Gracias por llamar, gracias por compartirlo.
1: Dale, dale.
0: Gracias
1: Chao.
0: por estar con nosotros aquí en la tarde. 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Palabras, buenas tardes.
2: Sí, buenas tardes. Bueno, yo me crié en campaña, en Pepe Núñez, departamento de Salto,
0: Sí.
2: y hacíamos con la caña de maíz seca, esa hacíamos hogueras grandísimas. Y porque es como una costumbre, más bien, ¿cómo te voy a decir? Una costumbre religiosa parece que era, algo así. Bueno, y otro comentario que te quería hacer sobre el tema que decía Hugo de los gurises, no sé cuánto, yo te digo que he oído de que sociedades que les toca pasar momentos muy duros, crían sociedades duras, fuertes, y cuando tenemos demasiadas comodidades que no se exige a esto, no se exige nada, como ahora que se quiere dar todo a todo el mundo. Se crean sociedades débiles, las cuales después no pueden salir adelante.
0: Perfecto, gracias, gracias por estar. Respetamos la opinión, por supuesto, gracias. Palabras, buenas tardes.
3: Hola, ¿cómo les va?
0: Sí, te
3: Hola,
0: escuchamos.
3: hola.
0: Sí, lo escuchamos.
3: Mira, yo recuerdo que íbamos a la iglesia, ¿viste? A la iglesia católica,
0: Sí.
3: y el padre siempre nos pedía que lleváramos ramos así de laureles, de palmeras, cosas, y él se antiguaba, ¿no? Antiguaba todo eso. Y
0: Claro.
3: dice, bueno, lleven a su casa y guarden o pongan arriba de una mesa, dentro de algo, para los días de tormenta, esa tormenta brava que viene, ¿no?
0: Sí.
3: Y prendan alguna ramita y recen, recen que se va todo en el nombre de Jesús.
0: Y con las ramitas antiguadas se iba la tormenta.
3: Sí, señor, lo menos decía el padre, que creo yo, que no puede estar mintiendo, ¿no?
0: Claro.
3: Y otra cosa, usted compraba dos o tres velitas, dejaba afuera, arriba de la casa, ¿no?
0: Sí.
3: Y después, al otro día, antes de clarear, usted las entraba. Y los días de tormenta, podía prender una velita que se iba toda la tormenta en el nombre de Jesús.
0: Muy bien.
3: Eso recuerdo.
0: Gracias, gracias por estar. ¿Cuántas creencias? O mejor dicho, cuánta tradición en cuanto a cortar la tormenta que tenía la noche o que tiene la noche de San Juan, que realmente no lo sabía. Ya después de la quiniela y tómbola que ya se viene en la voz de Hugo Rivero, continuamos charlando de esto y les planteamos algún juego más aquí en la tarde.
4: Se viene la información del sorteo vespertino de quiniela y tómbola correspondiente al día de hoy, martes 23 de junio de 2026.
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4: Del primero al décimo, 892, 892, 317, 317, 559, 559, 864, 864, 552, 552. 700 700 571 571 416 416 210 210 110 110.
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4: Del 11º al 20º, 764, 764, 668, 668, 756, 756, 839, 839, 337, 337, 937, 937, 201, 201, 658, 658, 290, 290, 315, 315. Por repetición y para el juego de la tómbola se trajeron las bolillas 28, 73 y 74. Reiteramos a la cabeza en el sorteo vespertino de Quiniela correspondiente al día de hoy, martes 23 de junio de 2026, 892, 892.
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1: La temperatura, 12 grados.
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Ahora los que nos vamos somos nosotros, porque se viene a la tarde de Zorrilla el disco Al Instante. Lo conduce Hugo Rivero con música de San Juan. Volvemos mañana.

0: 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Newton Febal Moreira González, que en paz descanse, falleció en la paz del Señor hoy 23 de junio. Su esposa, Nivia Dos Santos, sus hijos, Nilton y Ana Garrido, Nora y Gerardo Olivera, sus nietos, Ramiro, Richard, Newton y Rocío, hermanos, sobrinos y demás deudos, participan con hondo pesar su deceso e invitan para el acto del sepelio a realizarse mañana a la hora 10 en el cementerio local. Casa Mortuoria Catalogne 180 al 86, sala 103 del complejo velatorio. Se domiciliaba en López Aguerre número 15. Velatorio hoy hasta la hora 20 y mañana a partir de la hora 8. Servicio de Empresa Bris Sociedad Anónima, Jaime Ross 208, Plaza de la Cruz. Teléfonos 4632-2380 y 4080, afiliada a EFI y CETI Sociedad Anónima. Ingresando en la página web puede dejar su homenaje o condolencias. Newton Febal Moreira González, que en paz descanse. 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
1: Las 15 horas y 58 minutos.
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0: Diario del aire de la hora 16 en Radio Televisión Zorrilla de San Martín. Para este miércoles 24 de junio se anuncia una temperatura de 1 grado bajo cero, la máxima 12. Para el jueves la mínima 2, la máxima 15 grados. Para el viernes 1 y 16 las temperaturas extremas.
1: Se habilita luego en la Sala Brocco de la Casa de la Cultura una exposición fotográfica denominada La Familia Escayola, a cargo del investigador y realizador audiovisual Ricardo Casas. También acompañará esta muestra un trabajo realizado por la doctora Marnel Ferreira sobre Carlos Escayola, sus mujeres y su legado. Precisamente Ricardo Casas, hablando en Radio Zorrilla de San Martín, destacó que la invitación es abierta, no se cobra entrada, y reveló algunos aspectos de la muestra.
2: Es una muestra de fotografías de la familia Escayola, es decir, la familia de Gardel. Sobre todo las hermanas Oliva, bueno, hay una foto también del tercer matrimonio, digamos, de la familia directa de Gardel. Y es un trabajo que hicimos cuando estrenamos el documental. Seleccionamos algunas fotos de la familia y se pusieron durante la exhibición del documental. Y esa muestra yo la envié a Tacuarembó y bueno, finalmente la van a exhibir a partir de hoy en la Sala Brocco.
1: Así hablaba en CX140 Radio Zorrilla de San Martín el cineasta e investigador uruguayo Ricardo Casas.
0: Ya comienza el disco al instante, nosotros volvemos a la hora 17 y en cualquier momento la noticia importante para que usted sea el primero en saberlo.

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3: Diez minutos pasan de la hora 16 en todo el país. Les estamos dando la bienvenida a otro encuentro del Disco al Instante aquí en Zorrilla de San Martín.
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3: La tarde de Zorrilla, tarde linda, está lindo, está soleado, un poquito frío, pero está lindo para disfrutar, ¿eh?
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La esquina de las ofertas en General Rivero y La Valleja, acompañándonos aquí en la tarde de Zorrilla, aquí en la tarde del disco. Esto es nuevito, te lo estamos presentando, ¿eh? Anotalo por allí para pedirlo al disco, para pedirlo a Musicables. Es lo más nuevito de Luana, la princesita. Se llama mi lema se llama el tema. Luana, la princesita, aquí en la tarde de Zorrilla de San Martín, aquí en la tarde del disco, te lo estamos presentando. Está muy bueno, nombra a todos los departamentos del Uruguay, cada uno con su característica, por supuesto. Luana, en la tarde del disco, mi lema se llama el tema.

anotalo para pedirlo al disco, para pedirlo a Musicables. Luana Milema, aquí en la tarde del disco, marcando el comienzo. 091-00-1400-463-2605. Esa es la forma de comunicarse aquí al disco, la forma de comunicarse a la tarde de Zorrilla. 12 minutos pasan de la hora 16 hasta las 17. Hacemos juntos el disco al instante.

0: Estamos dispuestos.
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7: 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Ángela Leiva aquí en la tarde del disco en instante. Llamadas extrañas se llama el tema. 091-00-1400-4632-2605.
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7: Me estaban pidiendo algo del cubano de América y se pasaste algún recuerdo del cubano.

0: Herederos para vos aquí en la tarde del disco en instante. La duda se llama el tema. 091-00-1400-463-2605. Saludito para Griselda por allí, que se estaba comunicando a través de mensaje de texto, solicitándonos algún tema de Fede Roja por allí.
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0: Saludo para Marisa por allí, que nos envía algún mensaje también. Ya vamos a ir al mensaje de ella.
1: Perdido.
0: Mónica por allí, por el barrio Regi, en sintonía de la radio también. Le mandamos un abrazo grande para ella. Marcamos la pausa a esta hora en Zorrilla. Ya vamos a venir con más música, con todos los solicitados. Hasta las 17 hacemos juntos el disco.
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1: La temperatura, 11 grados.
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0: Ya estamos de vuelta. Este es
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2: Directo al corazón.
3: 38 minutos pasan de la hora 16 en todo el país. La música de Fede Rojas junto a su hijo Pitico Rojas. No se puede amar a dos, se llama el tema.
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3: Para Griselda, por allí, que lo solicitaba a través de mensaje de texto. También le mandamos un saludo para Nivia. Nivia dice, buenas tardes, te escucho en Cortina con una tarde fría. Páseme algo de Fede Rojas, gracias.
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3: Gracias, Nivia, por estar, ¿eh?
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3: Buenas tardes, me pasas un tema de Ricky Maravilla para Oliver, que cumple un añito en Piedras.
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3: En las piedras, de Canel, en las piedras, me dice acá. De parte de la abuela, está medio entreverado el mensaje, Mari. Y la bisabuela Sonia, muchas gracias.
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3: 091-00-1404-632-2605. Música y comunicación aquí en el disco, aquí en la tarde de Zorrilla.

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0: Para Oliver, que está de aniversario, un añito está cumpliendo Oliver. Mandamos un beso grande, el saludo de la abuela Mari. También de la bisabuela Sonia, por allí un abrazo grande para ellas. Gracias por estar. Aquí estaba Ricky Maravilla.
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0: El saludo para Oscar Fagundes, por allí, que está en la panadería como un trompo bailando. Se me encanta Ricky Maravilla, ¿no sabes? Me gusta mucho Ricky Maravilla, pero pasame ese nuevo que pasás de la Mona Jiménez. Amor Prohibido se llama, lo estamos promocionando junto a Uriel Lozano. ¡Wahoo! Para el Oscar Fagundes.
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0: Amor Prohibido.

0: 53 minutos de la hora 16 en todo el país.
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0: La Mona Jiménez junto a Uriel Lozano aquí en la tarde del disco El Instante. Se llama Amor Prohibido. La Mona Jiménez, Uriel Lozano. Uriel Lozano, la Mona Jiménez.
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0: Anotalo por allí para pedirlo a Musicables, para pedirlo al disco El Instante.
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0: Amor Prohibido se llama. Saludo para María por allí que nos envía algún audio, fotos que no me interesan. No me interesan las fotos, María.
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0: No te voy a pasar el tema. No, es que no quieres, que no me da el tiempo. Claro. Saludo para Wilmar por allí. Abrazo grande para el amigo. Claro. Sí, bueno. A ver. ¿Cómo lo decimos para que no? Dice, Wilmar dice, ¿dónde puedo conseguir la jaulita para los loritos y las cotorritas? Parece que hay una que anda con frío.
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0: 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Hay que tener cuidado, hay que tener cuidado. Claro, sí, yo te entiendo. Yo haría lo mismo en tu lugar. Bien, bien ahí.
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0: Nos vamos.
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0: Sí, claro, nos tenemos que ir. Se viene Punto y Raya a la tarde Zorrilla de San Martín. Me habían pedido algo Leo Matioli, lo voy a quedar debiendo para mañana.
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0: Vaya, Wilmar, vaya hasta tu ferretería aquí y allí. Diga que va de nuestra parte y compre la jaula, claro. Exacto. Amigo, para el Marcelo Olivera por allí, para el amigo, gracias Marcelo por estar. Compre la jaulita, compre jaulita. No la deje pasar. Así nos vamos, mirá.
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0: Fatales marca el final. Que tengan un excelente fin de jornada. Cuídense del frío, los espero mañana. A las 16 comienza el disco. Se viene Punto y Raya a la tarde de Zorrilla de San Martín a las 18. Cristian Moreira con su relieve de guitarras. Nosotros retornamos mañana a la tarde de Zorrilla. Buen fin de jornada, cuídense del frío, los espero mañana.

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6: Las 16 horas y 57 minutos.
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16: Diario del aire de la hora 17 en Radio Zorrilla de San Martín. Están abiertas las inscripciones para un nuevo semestre en el CECAP Tacuarembó para jóvenes entre 14 a 18 años que no estén en la educación formal. Como novedad, ahora se comenzará a impartir ciclo básico. Recordemos que quienes participen del programa tienen desayuno, almuerzo, boletos gratis y si tienen menos de 3 faltas por mes reciben un apoyo económico de 1.700 pesos. En diálogo con Radio Zorrilla de San Martín, el referente educativo, el profesor Julián Ríos, nos brinda los siguientes detalles.
17: Es un centro educativo de educación no formal que está dirigido a jóvenes de entre 14 y 20 años que no tengan ciclo básico aprobado.
16: Y bueno, y ahí la propuesta...

0: ¿Cuál es?
1: Y la propuesta es, la base del CECAP es dar una continuidad educativa a jóvenes que estén por fuera del sistema formal y bueno, y que se arrimen aquí, son talleres, tenemos talleres de diferente tipo, tenemos conocimientos básicos, carpintería, tecnología, textil, recreación y deportes, socioeducativo, fotografía, arte, laboral, y esos talleres funcionan en la mañana, de 8 a 12, y la idea es que los alumnos transiten por todos los talleres de lunes a viernes.
0: ¿Estos jóvenes tienen que estar fuera del sistema educativo, tienen que estar sin trabajo, con trabajo? ¿Para quiénes específicamente entre esa edad de 14 a 18 pueden inscribirse?
1: Perfecto. Pueden estar trabajando. Lo que no pueden estar es inscripto en ciclo básico. No pueden estar inscripto en el liceo, no pueden estar transitando al liceo. Ellos tienen que estar por fuera del sistema formal. Y la idea de SECAP en todo el país es cómo revincularlos al sistema formal. Contarte un poco que este año, a partir de julio, vamos a empezar con una propuesta en la tarde de ciclo básico. Ellos van a poder hacer ciclo básico con nosotros. Aparte de hacer SECAP en la mañana, pueden hacer ciclo básico en la tarde.
0: O sea que van a tener materias como si fuera el liceo o la UTU.
1: Como si fuera un liceo, o sea, van a poder aprobar lo que es ciclo básico desde SECAP, o sea, con una propuesta de secundaria.
0: ¿Y a dónde se inscriben? ¿Qué necesitan? ¿Tienen que ir ellos personalmente? ¿Padre, madre, tutor? Contanos el sistema de inscripciones.
1: Voy a pasar un número al que pueden escribir. O pueden venir a Ituzaingó frente al correo, donde era el Colegio Jesús Sacramentado, en la parte inicial antes. Pueden venir aquí también presencial esta semana o después de vacaciones, pueden arrimarse hasta aquí. Y el teléfono de contacto es 092-69-36-28. Repito, 092-69-36-28.
0: Julián, ¿continúan con el apoyo para el boleto y con un incentivo para concurrir a estudiar?
1: Perfecto. Tenemos una beca, que ellos en caso de tener menos de 3 faltas por mes cobran esa beca, que es una beca que ahora andan en los 1.700 pesos. Tenemos boletera para los ómnibus, desayuno y almuerzo. Y bueno, y esto de que te contaba de que a partir de julio van a tener secundaria en la tarde. O sea que en realidad está bueno que se arrimen cuanto antes y que conozcan la propuesta.
0: ¿En qué horario están abiertos para recibirlos y mostrarle un poquito el centro, que ha quedado precioso, y obviamente charlar sobre lo que es lo educativo con ustedes?
1: De 8 a 12, de lunes a viernes. Esta semana vamos a estar toda la semana que viene cortamos por vacaciones de julio, y después de vacaciones de julio vamos a estar de ahí para adelante todos los días. Y las inscripciones van esta semana, y después de julio vamos a estar un par de semanas más.
0: Ahí está.
1: Las cosas que tienen que traer para inscribirse serían cédula de identidad, carné de salud o carné del adolescente, y la escolaridad. Eso se pide en los liceos, el último liceo o UTU en el que hayan estado. La piden ahí y la pueden traer. 3 cosas.
0: Expresiones a Radio Zorrilla de San Martín de Julián Ríos, uno de los referentes del CECAP Tacuarembó. Ya comenzamos Punto y Raya. Próximas noticias a la hora 18 y en cualquier instante la noticia importante para que usted sea el primero en saberlo.
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0: Muy, pero muy buenas tardes. Pasan 6 minutos de la hora 17. El Mundial está a pleno y ahora un partido lindo. Inglaterra que goleó en el primer encuentro, ahora está jugando frente a Ghana. Ayer hablábamos del triunfo de Argentina, ¿no? El 2-0, el penal errado por Messi también, pero qué fenómeno Messi en dos partidos, 5 goles.

0: a pesar de la edad, está vigente. Ahora está jugando Inglaterra, gana, avanza en minutos 19 segundos y están empatando 0-0. Vamos a ver qué pasa con la fortaleza y la dinámica africana y también la fuerza de los ingleses, que son muy directos y efectivos también. Esperemos a ver qué pasa con este partido, que seguramente va a estar entretenido. ¿Qué dice Inumet para mañana? Muy frío, ¿eh? Miércoles de 1 bajo 0, 12 la máxima, cielo algo nuboso y nuboso, periodos de cubierto probables, precipitaciones escasas con heladas. Para el jueves, la mínima 2, la máxima 15, disminución de nubosidad de neblinas y bancos de niebla. Para el viernes, 1 la mínima, 16 la temperatura máxima. 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
0: Repasamos algunos títulos de la información. Bueno, recién escuchábamos a Julián Ríos. Ya están abiertas las inscripciones en el CECAP Tacuarembó para jóvenes de 14 a 18 años que han dejado la educación formal y puedan de esta manera cursar en el CECAP. Y tienen, como decía Julián, también reitero, la posibilidad de tener desayuno, almuerzo, boleto gratis. Y si tienen menos de 3 faltas por mes, reciben un apoyo económico de 1.700 pesos. Contarles también que 22 nuevos efectivos egresaron de la Escuela de Policía. Ayer lo estuvimos en directo hablando con la viceministra del Ministerio del Interior. El MIDES actualmente atiende a 56 personas en situación de calle en el día de hoy debido a la situación del frío y se está arreglando la exede de la calle 25 de Mayo, casi el parque, para que sirva como refugio permanente del Ministerio de Desarrollo Social. Contarles también que el MIDES hoy lanzó el programa En Ronda, que será un encuentro con referentes de niños, referentes de crianza, de niños de 0 a 6 años, padres, tutores, abuelos, quienes se encargan de la crianza, para charlas que se van a realizar semanalmente en la parroquia de Barrio Godoy. Contarles también que en la Sala Broco se habilita a las 7 de la tarde hoy la muestra fotográfica del cineasta Ricardo Casas sobre la familia Escayola y también la obra de la doctora Marnels Ferreira sobre Carlos Escayola, sus mujeres y su legado. Contarles también que ya se está recibiendo la Intendencia de Tacuarembó a quienes salieron sorteados en el programa Uruguay Impulsa, los jornales solidarios, para

0: presentar la documentación correspondiente y el próximo 1 de julio comenzarán a trabajar en la intendencia. Contarles también que Kontan lanzó en las últimas horas un nuevo sistema para órdenes. Vamos a contarles ahora en un ratito con la palabra de Diego Pereira y Jorge Buglione. Mañana Caraguatá celebra 10 años de la designación como villa y concretamente habrá una serie de actividades allí en el lugar. Un hombre fue imputado por quemar volquetas en Tacuarembó, quemó dos el viernes por la tarde, una persona sin antecedentes penales y de esta manera ha sido imputado por este hecho. Contarles también que vamos 0-0, el partido lo estoy mirando de reojo, atacó Inglaterra, casi convirtió el tanto, pero finalmente el equipo de Ghana logró frenar el embate inglés. Vamos a repasar algunos títulos a esta hora de la tarde. Diario El País en portada, soluciones para la movilidad de Montevideo, senador nacionalista propone estacionamientos públicos y privados. Luis Suárez explicó el motivo del cambio de outfit durante el partido Uruguay-Cabo Verde por el Mundial 2026. Práctica de Uruguay en México, crece la chance de Josema Jiménez y la situación incierta de Guillermo Varela, dice el título del País. Orsi sobre patrullaje de blindados del ejército, recursos que Uruguay tiene no los pueden tener parados. Diputado del MPP, que llamó hijo de fracasado a Larrañaga Vidal, pidió disculpas. No se puede pasar la línea. Bueno, pidió disculpas. Increíble, porque leí un chat de mañana de Valdomir con el insulto a Larrañaga hijo. Primero llamó a Larrañaga de fracasado y luego al hijo de Larrañaga de hijo de fracasado. Y Sebastián da Silva contestó con otro epíteto totalmente fuera de lugar, pero que decía ahí, y ya va a pedir disculpas y que sea rápido. Y bueno, tenía razón da Silva, a pesar que da Silva también, ¿no? En el Twitter hay. Las palabras que prefiero no repetir, lo que arranca el Twitter de da Silva, pero todo el mundo lo lee porque hoy en día es así en las redes sociales. Y después decía, y van a pedir disculpas y que sea rápido. Y ahora leo que Valdomir pidió disculpas. ¿Dónde anda la discusión, no? Como decía un amigo, nivel Zócalo se ha transformado la historia, ¿no? De un lado y de otro, nivel Zócalo. Imputaron por femicidio al hombre que mató a su pareja en Tres Ombúes, reconoció el crimen en su declaración. Cristiano Ronaldo convirtió un doblete con Portugal y rompió dos récords en la historia de los mundiales. Sindicato de docentes en contra del plan de titulación de la ANEP para docentes de secundaria y UTU en ejercicio. A lo de Ronaldo, volviendo al mundial, estaba en discusión, le estaban dando palo abierto a Cristiano Ronaldo. Yo vi poco Paraguay, poco y nada, la verdad que hay tanto partido que uno no sabe cuál mirarlo. Y hay algunos que son en horario de trabajo, obviamente que estamos trabajando, no los vemos. Y hay otros partidos que estamos en otras actividades que también tiene la vida. Y aparte hay otros que son tarde en la noche, ¿no? Como los del fin de semana, o hay uno creo que hoy a las 11 de la noche o a las 12 de la noche, que obviamente se complica también para mirarlo. Bueno, vamos ahora con títulos de La Diaria. Orsi sobre blindados militares en Montevideo. Yo soy el presidente y planteo lo que me parece que es mejor en cada momento. Lazo sobre operativos contra el crimen organizado. No son los militares en la calle, sino cooperación con vehículos. Vicecanciller dijo que el rechazo de diputados suizos al acuerdo Mercosur-EFTA es una mala noticia, pero puede revertirse. La película de Luca Guadagnino sobre el fundador del OpenIA no tiene quien la distribuya, dice otro título. Coordinadora de sindicatos de refinería de La Teja y ANCAP negociarán condiciones de trabajo y reducción de tercerizaciones. Brenta dijo que está bien fortalecer el equipamiento de seguridad con vehículos del ejército, pero no que los militares patrullen. Botana sobre patrullaje con vehículos blindados del ejército es un mensaje de impotencia bastante complicado. Son algunos de los títulos que aparecen en La Diaria. ¿Qué hubiera pasado si un gobierno blanco o colorado hubiera sacado los blindados a patrullar, blindados del ejército de origen norteamericano, Made in USA, a patrullar los barrios peligrosos de Montevideo? Buena pregunta, que cada uno la responda. Bienvenidos, estamos en Zorrilla hasta las 6 de la tarde.
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7: Y la música llega aquí a CX-140 en la tarde de Punto y Raya con un éxito de los 80. Con Hugh Lewis, que en los 80 le decimos Hey Lewis, y es Hugh Lewis. And the News es la pronunciación correcta. Aquí llega en CX-140 con Heart and Soul, Hugh Lewis and the News.

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1: Compta en las últimas horas dio a conocer un nuevo sistema para poder sacar órdenes de atención en los diferentes médicos. Diego Pereira, encargado de comunicación de la institución, y el director técnico, el doctor Jorge Buglione, expresaron.
2: En Compta Central, en la mesa me acompañan desde la dirección técnica el doctor Jorge Buglione, el doctor Jorge Baraybar, también los compañeros de órdenes Enrique Benítez y el jefe de informática Miguel Márquez. Y como decíamos, estamos anunciando justamente un cambio importante que tiene que ver con una eficiencia, una mejora, pero también una corresponsabilidad del uso del sistema de reserva de órdenes que va a facilitar tener, bueno, en tiempo real el acceso a reservas que quedan disponible a partir de si se confirman o no. Entonces, para dar más detalle en qué consiste este cambio, que tiene que ver en un tema de tiempos, lo voy a dejar ahora al doctor Jorge Buglione, director técnico de la institución, que va a explicar un poquito en qué consiste y por qué estamos haciendo este cambio.
3: Bueno, lo primero que tenemos que tener claro son situaciones que vale rescatar de la prensa de todos los días, en donde el acceso, y sobre todo el acceso a algunas especialidades médicas, es un tema candente del día a día. Y hay distintas formas de abordaje. Hay alguna forma de abordaje de elementos que llevan tiempo en su instrumentación y otros que son pequeños ajustes que pueden dar algún grado de beneficio. La Dirección Técnica de Compta desde hace un mes aproximadamente está trabajando en este tema y ustedes van a recibir varias noticias en los próximos meses que van a apuntar todas ellas a tratar de mejorar eso, la accesibilidad. Y esta tiene que ver con una instancia administrativa. El sistema de salud permite una reserva previa de una orden a un médico, sea especialista o no, con una confirmación posterior. Lo que estábamos viendo es que en la forma de instrumentación de esa reglamentación quedaba muy poco tiempo entre que la persona no confirmaba y el momento de la consulta, y eso generaba lo que son espacios vacíos en la consulta médica. Y eso, por supuesto, Diego lo mencionó, es una forma poco eficiente de funcionar. Esto lo que apunta es que esa ineficiencia sea menor. Y no es solo por la ineficiencia en sí, es porque atrás está un motivo que es el mejorar el acceso. Entonces, desde hace varios días se ha instrumentado con todo nuestro servicio de informática y de órdenes que esto pueda ser una realidad. Ahora, tan importante como la motivación, como el impulso, es la comunicación, porque las personas van a ver un cambio. El cambio práctico va a ser que esa reserva va a durar como reserva 48 horas y en caso de que no sea confirmada en ese tiempo, va a caer.
4: 72 horas,
3: perdón. En caso de que no sea confirmada, va a caer. Y esto es importante que las personas lo conozcan, que sepan de este cambio para poder actuar de una forma que le permita a ellos acceder y si no van a hacer uso de esa reserva, a otros afiliados acceder. Y un poco es por ahí un poquitito lo global. Lo otro, queremos apelar a la comprensión después de esta comunicación en cuanto estamos también nosotros

0: capacitando a un uso responsable de esta herramienta, que es la de la reserva previa.
1: Como bien explicaba Guglione, a partir del 1 de julio, o sea, a partir del miércoles que viene, entra en vigencia este nuevo sistema por el cual todos nosotros como usuarios de Compta tenemos hasta 72 horas para confirmar. Uno cuando hace la reserva de la orden lo que está haciendo es dejando un turno reservado. Bueno, va a tener 72 horas para confirmar ese turno. Si ese turno no se confirma en ese tiempo, el turno vuelve a estar disponible para que otro usuario lo pueda hacer uso. De esta forma justamente estamos tratando de mejorar ese servicio y de lo que nos pasaba muchas veces que tengamos disponibilidad. A veces lo que pasaba era que yo entraba y no veía disponibilidad. ¿Por qué? Porque esa orden estaba reservada en el sistema. Pero después, como bien decía Jorge, al final no se confirmó. Entonces con esto estamos mejorando. Y por otro lado también, el que el usuario cuando ya sabe que no va a hacer uso de la reserva o de la consulta, que avise, que nos pueda avisar al sector de órdenes, a través de las diferentes vías de contacto que tenemos, para que ese turno, esa disponibilidad quede justamente para otros.
2: De esta manera compartíamos la palabra de Diego Pereira y del doctor Jorge Buglione de Compta sobre este nuevo sistema de órdenes.
3: A veces, solo con tener voluntad no alcanza, no alcanza. Hay que hacer algo más, algo, algo más. 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
1: La temperatura, 11 grados.
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8: Siguen empatando 0-0, ¿eh? Inglaterra y Ghana. La fuerza de Inglaterra, el físico de los africanos, realmente impresionante cómo se está desarrollando el encuentro. Ida y vuelta, hay de todo. Pero bueno, el mundial es esto, ¿eh? Y todos de zapatos rosados. Es la historia de este mundial. Unicolor prácticamente cuando uno mira los botines, como dicen ahora, de todos los jugadores de fútbol y de diferentes marcas. Apenas en las selecciones uno o dos se diferencia el color. Pero bueno, ahí está Tuchel, el técnico inglés, francés, ¿no? De nacionalidad, pero que dirige la selección inglesa y que, bueno, estuvo también en varias finales de la Champions, algunas perdiendo, ¿no? Entre ellos dirigió al PSG antes de la llegada de Luis Enrique. Pero bueno, decíamos, el Mundial sigue a full. Hoy vamos a estar aquí, bueno, siguiendo a través de Cable 2000, como estamos compartiendo en estos días todo el Mundial. Tenemos a las 20 Panamá-Croacia. Bueno, fácil para Croacia, ¿no, Hugo? Uno supone de antemano. A las 23, Colombia-Congo. Lindo partido este estaría también para verlo, pero bueno, termina a la 1 de la mañana. Pero bueno, está ahí, dentro de tarde, pero bueno, de tanta actividad mundial por el cambio de horario, por la diferencia horaria, perdón, hay bueno, algunos partidos que van un poco tarde. Hay un montón de rumores, qué pasa con Uruguay, qué pasa con la Celeste, de cara a lo que va a ser precisamente este... Bueno, partido el viernes, ¿no? Donde estamos todos expectantes en qué puede ocurrir con la selección uruguaya, la selección celeste, que parece ser que viene con varios cambios. Vamos a continuar con música, algo de música brasileña, ¿qué les parece para la tarde? De aquí, cuando comienza a bajar la temperatura, y atención que hay pronósticos privados que indican agua nieve. Algunos meteorólogos como Serra, muy conocido, indicando que puede haber agua, nieve el día jueves en la madrugada. Hay que estar atento a cuidarse y sobre todo, bueno, a cuidar animales, a cuidar plantas que estén al aire libre, porque la temperatura va a estar muy baja, pero sobre todo se espera que pueda ocurrir este fenómeno en las próximas horas. Y también lo dijo, bueno, Nubel Cisneros, entre otros, que puede haber agua nieve en zonas costeras y también aquí en el norte del país con temperaturas bajo cero. Seguimos con música. ¿Qué les

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7: Bueno, atención, que la información que está trascendiendo, lo está publicando Búsqueda, es que los acreedores de Conexión Ganadera estarían llegando a un acuerdo. Esto, por ahí uno dice, aflojaron. No, es que no les queda otra. Si de alguna manera no tratan de rescatar lo que va quedando, obviamente que mucha gente no va a recibir una porción mínima de lo que realmente había puesto en Conexión Ganadera. Pero bueno, en este caso, ante esta situación que se está dando, tal vez sea mejor pájaro en mano que cien volando, ¿no? Poco antes que concretamente nada. Conexión Ganadera, inédito acuerdo de acreedores, destraba la distribución de fondos. Esta semana se concretará la presentación del acuerdo de acreedores por parte del síndico de Conexión Ganadera, Alfredo Chiabatone, al juzgado de concurso de primer turno, que propone distribuir $35 millones entre los más de 4.000 damnificados por la estafa que configura la mega causa. Si la sede concursal homologa este acuerdo, los acreedores firmantes tendrán derecho al cobro en un plazo de 60 días. Reitero que son 35 millones entre 4.000 acreedores concretamente, es lo que se está dando a conocer por parte, reitero, de Búsqueda a esta hora de la tarde. Que la verdad que no conozco los términos del acuerdo. Si uno dividiera los $35 millones entre 4.000 acreedores, da $8,750 por acreedor, ¿no? Hay gente que puso $1,000,000, ¿no? $2,000,000, no sé cuánto, 150.000, 200.000. No creo que nadie de Conexión Ganadera haya puesto $8,750, porque la gran mayoría de los acreedores eran acreedores fuertes, ¿no? O por lo menos deben de ser los mínimos los que colocaron $8,000, $9,000. Generalmente había de 40, 50, 60, 80, 100 mil y hasta millones de dólares. Así que reitero, si uno divide hoy los $35 millones entre 4.000 acreedores, serían unos $8,750 por acreedor que le tocaría si fueran partes iguales. No conozco el acuerdo, porque no debe ser lo mismo a uno que le toca, no sé, Uno que puso $10,000 y que reciba $8,750, y otro que puso $1,000,000 y reciba lo mismo, $8,750. Ese es el promedio, si uno divide entre 4,000, para que tengan idea. Pero seguramente será prorrateado por el porcentaje del dinero que puso. O habrán escalas, ¿no? El que puso entre 1 y 2 millones le toca X. El que puso entre 100,000 y 200,000 le toca X. Y el que puso entre 5,000 y $10,000 le toca X, ¿no? No sé, $200. En definitiva, es lo que ha trascendido. Reitero que habría este dinero para dividir ahora entre los 4,000 acreedores. Nos vamos. Siguen empatando cuando hay 6 minutos de descuento que se están cumpliendo.

cumpliendo del primer tiempo entre Inglaterra y Ghana. Suena el silbato del árbitro, terminó el primer tiempo 0-0, Ghana e Inglaterra. Nos vamos con música, nos vamos bailando, aunque este dentro de los temas que Miguel Mateos en los 80 creó y desde su disco Rocas Vivas marcó una época muy bailable y muy pop, este es más tranqui. Aquí está, pero dentro de esos temas que fueron con mucho ritmo. Perdiendo el control, marca el final en CX-140, Radio Zorrilla de San Martín. A disfrutar de la tarde y a abrigarse, que baja la temperatura. Que pasen bien, hasta mañana. Chau, chau.

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7: Las 17 horas y 58 minutos.
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6: Diario del aire de las 18, aquí en Zorrilla CX140, la voz amiga del norte uruguayo. El tiempo en Tacuarembó se presenta frío, cielo despejado, temperatura 9 grados, humedad 47%. Para las próximas horas, algo nuboso. Para este miércoles, algo nuboso. Periodos de cubierto, baja probabilidad de precipitaciones, escasas heladas, mínima 1 grado bajo cero. La máxima que se pronostica es de 12. Para el día jueves, disminución de nubosidad, heladas agrometeorológicas, neblinas, mínima 2, máxima 15 grados. La oficina de la Red de Atención Primaria de Salud informa que este miércoles concurren el doctor Pedro González, a Cuchilla Casa de Piedra, Cerro Travieso, Paso de las Carretas, Paso del Medio y Paso Ceferino a las 7:30. La doctora Rosamarco a Semper y Heriberto, hora 8. El doctor Pedro González a Los Molles, hora 12:30. La odontóloga Elisa Lucas a Godoy, hora 8. La nutricionista Estela Paula a Los Molles, hora 8. La odontóloga Carmen Cardoso a Piedra Sola a la hora 7:30. La doctora Ana Romero a Los Molles, hora 9. La pediatra Lorena Laborde a San Gregorio, hora 8. El pediatra Marcos de los Santos a El Molino, hora 8. La pediatra Verónica Vistiansich al Barrio Torres, hora 10. La partera Natalia Núñez de Moraes a Barrio López, hora 13. La pediatra Andrea Rush a Rincón de Tranqueras a las 14:30. Y la doctora Claudia Suárez a Godoy a la hora 14. En otras novedades, la Intendencia de Tacuarembó, al cumplirse 91 años del fallecimiento de Carlos Gardel, está invitando al público en general a recorrer la exposición fotográfica La Familia Escayola, a cargo del reconocido investigador y realizador audiovisual Ricardo Casas. La propuesta se complementa con las obras de arte de Marnelsa Ferreira, Carlos, sus mujeres y su legado, una mirada artística sobre una de las historias más fascinantes de nuestro patrimonio cultural. Esta estará abierta al público a partir de hoy a las 19 horas en Sala Broco. La Intendencia de Tacuarembó y la Fundación Carlos Gardel informan acerca de la actividad que se efectúa el 24 de junio, Día Nacional de Carlos Gardel, en Club de Tacuarembó a las 19:30. Solo mujeres cantan para Carlos Gardel. Agustina Gorga, Sandra González y María de los Ángeles. Tango, danza y homenaje póstumo a Luis Pachón. La agremiación de pasivos 19 de junio informa que este miércoles atiende el doctor Gustavo Teibo a las 9. Se anota de 8:30 a 9 horas. La Intendencia de Tacuarembó inició la tarea de poda de árboles en el marco de la planificación anual de mantenimiento de árbol urbano. Miércoles 24 de junio, de 6 a 9 horas, los trabajos se efectúan por calle 18 de julio, desde Plaza Bernabé Rivera, Plaza de la Cruz, hasta César Ortiz y Ayala. Luego de las 9, las tareas continúan por calle Benelli hasta Carnelli. Por esta razón, se está pidiendo a los conductores tomar los recaudos correspondientes, circular con precaución por dichas zonas con sus vehículos y respetar la señalización que se irá colocando a medida que avanza el trabajo. El tiempo en Tacuarembó se presenta frío, 9 grados. Más novedades a las 20 y en cualquier instante la noticia importante.

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Y ya van llegando mensajes por acá. Dice, ya está encendido el fogón esperando su llegada para escuchar buen folclore en relieve de guitarras. Saludos, Emir, el uno, ¿eh? Emir, el uno, gracias por estar ahí. Más mensajes que van llegando. Dice, ahora Moreira, soy Leti, me paso una polca y paso que tengo bolsa de chamusca para empezar fuego bien... Buen precio, dice, alguna leñita cerca también, algo changuitas debe ser. Bueno, muy bien, Leti. Mensajes que van llegando al 091-00-1400. Comenzamos con todo el folclore.

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0: Ahí estaba Puro Chamuyo, músico de campo aquí en Relieve de Guitarras. 091-00-1400, la línea de comunicación. Siguen llegando mensajes.
1: Hola, buenas tardes, Moreira.
0: Buenas, buenas.
1: ¿Cómo andan?
0: ¿Todo bien, Luis?
1: Muy frío por ahí, por acá está horrible. Estoy aquí la boca del estufa. Bueno, le voy a pedir un tema si es posible.
0: Sí. Encontré
1: esta chamarrita por Enzo Castro y Bernardita.
0: Bien.
1: Mi salud, Luis, aquí, un saludo a todos. Que pase bien.
0: Chau, impecable, chau. Luis, gracias por estar ahí.
2: Hola, Relieve, buenas tardes. ¿Me pasás por la sinfónica el vals La Caparazón para Ricardo Chinepe, Dorinaldo Piris y María Rosa? Gracias.
0: Impecable, más mensajes que van llegando.
3: Buenas noches, Moreira. Me complace bien con el tema del martucho para escucharlo.
0: Muy bien, 091-00-1400, la línea de comunicación. Seguimos con todo el folclore aquí en Relieve de Guitarras. 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

0: Estamos aquí en Radio Zorrilla de San Martín. Estamos en Relieve de Guitarras hasta la hora 20 con todo el folclore. Templá guitarra campera, tus seis primas de cristal, que han de sonar tu bagual por nuestra vieja bandera. Tu madera fue en la sierra, verde rama y fue follaje. Hoy te haces canto en el viaje para alegrar esta rueda. Si hasta parece que rueda el sentir de nuestro paisaje. Relieve de guitarras aquí en Radio Zorrilla, siguen llegando mensajes.
1: Buenas tardes, noche, Moreira, ¿cómo pasaste?
0: Buenas, buenas.
1: Pasá un tema para Pablo Pire acá, Tancia el Arbolito y Correle a Paisandú. Muchas gracias.
0: Muy bien, más mensajes, dice, buenas tardes, te escucho desde Los Vázquez, se pasa el tema Sobreviviendo para Alejandro Lemos. Otro mensaje.
2: Buenas tardes, Moreira.
0: Buenas, buenas.
2: Buenas tardes, frío por ahí, Moreira. Frío, sí. Frío, sí. Está complicado el tiempo, eso. Mucha agua, nieve y eso. Moreira, te voy a molestar y eso. Pasame el tema, la ruanita y eso. Para complacer a Fernando Medero y a Richard Medero. A Leonardo, mi hermano viejo, que lo quiero mucho, que está allá por los pavos de las cañas, haciendo fuego. ¡Pam! Fuego con leña, eso. Todo lo mejor que hay y eso. Bueno, Moreira, muchas gracias.
0: Muy bien, gracias por estar ahí junto a Relieve y Radio Zorrilla. Dice, buenas tardes, ¿cómo está? Quisiera pedirle el tema Matrero por Cacho Márquez para el colega Mario Rodríguez en Estancia La Sin Nombre en Cerro del Ombú, Ruta 59. Gracias. 091-00-1400 es la línea de comunicación. Seguimos en Relieve de Guitarras. Tu mensaje también es parte del programa. 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

Estamos en Relieve de Guitarras, estamos en Radio Zorrilla de San Martín, 091-00-1400, la línea de comunicación aquí en la radio. De los Montes y Cuchillas traigo esta voz campera con madera verdadera, que se hace copla sencilla, venga nomás la tropilla, de acordes que el alma encierra. Guitarra canta tu tierra y hace vibrar el fogón, que el criollo y su corazón le van a templar las cuerdas. Dice buenas tardes desde Clara, saludamos a Adrián en Los Furtados con el camino de los Quileros.

0: Muy bien, vamos a cumplir con los compromisos de Radio Zorrilla de San Martín y en minutitos regresamos con todo el folclore aquí en Radio Zorrilla, aquí en Relieve de Guitarras. A esta hora suenan guitarras. Relieve de Guitarras.
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1: La temperatura, 8 grados.
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0: Ahí estaba Jorge Rebelto Socodato, la yegua Ranita aquí en Relieve de Guitarras, 091-00-1400, la línea de comunicación aquí en la radio, siguen llegando mensajes.
1: Buenas noches, amigo Moreira. ¿Cómo pasó el amigo? ¿Todo bien? Frío por ahí.
0: Hace frío.

0: Acá en Rivera está frío.
1: Buah.
0: Si puede pasarnos el tema, el moro quedó sin dueño por Gorlink. Le agradezco. Estamos rodeando el fogón acá con la gurizada. Bueno, un abrazo grande, Moreira.
1: Muy bien, gracias por estar ahí. Otro mensaje.
2: Buenas noches, Moreira.
1: Buenas, buenas.
2: Para felicitarlo por el programa, un bueno programa, don Moreira.
1: Bueno, muchas gracias.
2: Quisiera que me pasara un tema para Atilio Castro de Villancina.
1: Sí.
2: De parte de su primo, Indio Pereira. Un tema de Argentino Luna, por favor. Muchas gracias, buen programa.
1: Muy bien, gracias por estar ahí. Dice, buenas noches, Moreira. Si podés pasar la polca Corral de Piedra, estamos escuchando acá por Rincón de Zamora, gracias. Dice, buenas, queremos escuchar el Gurí de los Mulos. Te escuchamos en Cerro del Ombú, Vázquez y González. Buenas tardes, Gaucho. Puede pasar el tema La Rastra de Tito Burques para JC y la Indiada del Cacique. Muy bien, mensajes que van llegando al 091-00-1400.
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0: Ahí estaba Cacho Márquez, Matrero, a quien revive de guitarras. Siguen llegando mensajes.
1: Buenas tardes, Morelia. ¿Cómo estás? ¿Todo bien? Estamos aquí rodeando el fogón. Le iba a pedir un tema, si te puede, que me pase por Alfredo Zitarrosa, Contrapunto, aquí para la barra que están escuchando. La otra vuelta le pedí, no sé si nos tiene esa grabación. Lo voy a molestar de nuevo. Si usted me pudiera pasar Contrapunto por Alfredo Zitarrosa aquí para la barra. Vamos, le mandamos un saludo y vamos a esperar la heladita que se está formando. Gracias, hasta mucho el show.
0: Muy bien, más mensajes.
2: Buenas tardes, ¿cómo le va? Dígame, ¿me puede pasar un saludo para Claudia Cuadrado en La Hilera, maestrita rural, de parte de toda su familia de acá de la ciudad?
0: Muy bien, dice, buenas tardes, me complace con un tema para el domador de la lonja que está engrasando unos bozales, gracias, nos dice por acá, dice, a ver qué dice por acá este mensaje.
3: Buenas tardes, primero que nada queríamos felicitar por el programa, muy bueno. Yo soy de Montevideo, pero conseguí el amor acá en Tacuarembó, en el barrio López. Te mandamos un saludo con Baltasar y queremos algún tema de Cacho López, puede ser que nos mande un saludo.
0: Muy bien, algo de Cacho Márquez, bueno, muy bien. Mensajes que van llegando al 091 doble.

0: 0-1400, seguimos en Relieve de Guitarras.
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2: Seguimos en relieve de guitarras, siguen llegando mensajes por acá, vamos a ver qué nos dicen.
3: Buenas noches, Moreira. Bueno, escuchando Radio Sorrisa, relieve de guitarra. Quisiéramos escuchar Mi Vino en Soledad por Horacio Guaraní, para dedicarle a todos los escuchas de relieve de guitarra, principalmente a la gente del Quebrayudo, la Cesta. Un saludo grande para ti, para tu familia. Muchas gracias.
2: Bueno, Agapito, bueno, un fuerte abrazo para nuestro amigo Agapito Leal, que nos manda este mensaje. Muy bien, gracias por estar ahí junto a Relieve de Guitarras y a Radio Zorrilla de San Martín. Siguen llegando mensajes por acá, vamos a ver qué nos dice. Hola a todo Relieve, para Lourdes, la más linda, de Bañado de Rocha, dice por acá. Otro mensaje, a ver qué nos dice la amiga Gladys.
4: Buenas noches, Cristian. Acá estoy como siempre, escuchando el programa. Buena música, la gente que participa. Lindos temas. Te mando un saludo para ti, para la audiencia, y que tengas que termines bien el día. Que tengas una noche tranquila. Te quiero mucho, Gladys de Cotat.
2: Muchas gracias, Gladys, por estar ahí junto a Relieve y Radio Zorrilla. Dice, buenas tardes, Moreira, ¿cómo está? Dice, friazo está el...

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5: Las 19 horas.
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1: Seguimos en Relieve de Guitarras a 091-00-1400. Dice hola para mandar saludos para Lourdes, Ángela y Vicky de parte del abuelo, nos dice por acá. Buenas tardes, Moreira, te escuchamos desde las grutas de los helechos y podés pasar el tema por otro domador, por Hugo Rodríguez, que lo quiero grabar, nos dice por acá. Buenas noches, me paso un tema de Chámame para todos del Uruguay, nos dice por acá. Otro mensaje que llega, a ver.
2: Buenas, buenas. Todo tranquilo, buenazo el programa, lo escucha Félix González, en la muralla. Pase si puede una milonga sin nombre por Carlos Ramón Fernández, para recordar el carao Borges que se nos ha ido la vida.
1: Muy bien, 091-00-1400, seguimos con todo el folclore, ¿eh?

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0: Ahí estaba Horacio Guaraní, Mi Vino en Soledad, aquí en Relieve de Guitarras. Dice, buenas tardes, ¿podrías pasar un tema de Numa con Oscar Masita? Gracias. Dice, buenas noches, ¿podrías pasar tema a Don Homero Formoso aquí, Corrales? Escuchamos, excelente programa. Buenas tardes, Moreira, muy lindo el programa. ¿Podés pasar Cosas que pasan por José Larralde para el Chacho, que se nos va para Estados Unidos a trabajar de parte del Chule y las Carpinchas? Más mensajes.
1: Buenas tardes, para pedir un tema de A lo Uno de Mariano para la barra de la Cubiana, que están amargando acá, esperando que aclare el día para los pionos pot.
0: Muy bien, otro mensaje que llega, a ver qué nos dice el amigo José por acá.
2: Muy buenas y gélidas noches, Relieve. Era para mandarte un saludo de acá. Hoy, un poquito más tarde, me he comunicado con ustedes. Y bueno, con cualquier tema quedamos contentos que ahí es a tu elección. Y bueno, para mandar un saludo a toda tu audiencia y a Radio Zorrilla y a todo ese gran equipo. Un abrazo grande.
0: Muchas gracias, José, por estar ahí junto a Relieve. Dice, buenas noches, Moreira. Si puede, pase de Abel y Bro el tema Por Mi Tropilla. Siguen llegando mensajes por acá, a ver qué nos dicen.
3: Buenas noches, estoy escuchando el programa. Está muy bueno, la verdad que la letra esa de Juan Ramón me parece que es letra de Borlín, que la verdad que lo felicito. Estoy escuchando acá por Pueblo del Barro, en Rincón de los Matos.
0: Muy bien, mensajes que van llegando al 091-00-1400. Seguimos aquí en Relieve de Guitarras.
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1: El 15 de enero del 2010 estaba en Jesús María y encontré a un uruguayo que venía solo con el motivo de devolver una rastra que compró siendo robada. Y por la fecha grabada en oro pertenecía a Tito Burca, campeón de Jesús María 1981. Le dije, ubicaría a Tito. Muchos amigos llamé hasta que encontré al crinero. Hugo Baldo, el presidente del festival, cuando le comenté, me permitió que se haga en público la entrega. A todos ellos, gracias. Para vos, Martín Fernández, por el gesto machazo, a pedido de mi amigo el Pampa Cruz, te escribí La Rastra del Tito Burca. En Jesús María estaba, cuando desde el otro playo llegaba un uruguayo y esta historia me contaba. Les juro, me impresionaba su forma de proceder. Espero que ha de entender, me dijo con voz templada. Compré una rastra robada y la vine a devolver. 3 años hace que la tengo y sabiendo que es robada, me parece más pesada. Sepa, ya no la sostengo. Por ese motivo vengo hasta su patria y querencia, buscando en Dios elocuencia, poder concretar mi sueño, porque si hallo al dueño, aliviaré mi conciencia. En una feria la halló, mezclada entre otras cosas, y al instante su esposa, cómpratela, le inculcó. El vendedor le explicó que igual no iba a encontrar. Cuando la empezó a usar, la conciencia lo apuraba, la cintura le quemaba y no la podía aguantar. Dijo, acabo de llegar, pero averiguando a fondo, porque el pato mendiondo algo me supo orientar. Por él pude averiguar a quién le pertenecía. Una inscripción tenía de números que reúno, 1981, campeón de Jesús María. De Tito Burcar era, pero alguien se la robó. Años iban 22 de aquella fecha tan fiera. El Tito se desespera en tierra santafesina. Su esperanza no declina, esta ilusión arrastra. Recuperar a su rastra cuando ganó de las clinas. Burcar vive soñando, su rastra recuperar. Martín la quiere entregar, por eso lo anda buscando. La usa el hombre pensando, de esa manera al pasar le iban a preguntar en qué año fue campeón, y en esa conversación podía al dueño encontrar. Apenas al gaucho vi, le dije en un ratito, prometo ubicar a Tito y que se venga hasta aquí. Todo mi dato le di, aunque él me conocía. No pasará más de un día, le prometo, gaucho fiel, que se juntará con él mañana en Jesús María. A Córdoba y Luis Romero, los primeros que llamé, y a la estancia de Perré, para ubicar al clinero. Rosendo, mi compañero, a un amigo lo llamó, este al Tito ubicó, y le dijo entre otras cosas, llama Cachito Mendoza, porque tu rastra encontró. Cuando con el Tito hablé, le dije en Jesús María, un gaucho oriental tenía a su rastra, créame. Ay, Cachito, espéreme, dijo lleno de alegría, llegar me llevará un día, y si tata Dios me ayuda, ya me preparo una muda y parto a Jesús María. Más de un rostro surcaba lágrimas de emoción ante la tremenda acción cuando Martín se sacaba la rastra y la entregaba con ese gesto ejemplar.

tan difícil de igualar. Cuando el Tito la agarró, la alzó alto, la besó y ahí me largué a llorar. El Tito, cuánta emoción, está bien así se sienta, porque teniendo 60 se siente otra vez campeón. Martín Fernández, qué acción, ayudarte fue un halago. Hoy que el resumen hago, mato el Tito su tristeza. Vos por tu acto de nobleza, volviste feliz al pago. Estos actos engrandecen, porque aflora el altruismo, matando al egoísmo que en ningún lugar merece. Son gestos que ennoblecen a un gaucho noble y leal. Muchos no piensan igual, ante un gesto genuino deberían argentinos imitar a este oriental.

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1: La temperatura, 6 grados.
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0: Ahí estaba Carlos Ramón Fernández, una milonga sin nombre aquí en Relieve de Guitarras, 091-00-1400, siguen llegando mensajes.
1: Buenas noches, Morena, ¿cómo ha pasado? Bueno, estoy internado, estoy operado en la rodilla, quisiera escuchar un tema de Juan Echegoya, el tema del Queguay, si es posible, para escuchar acá que uno está medio aburridón. Un abrazo para todos y muy linda audiencia.
0: Muy bien, más mensajes que van llegando. Dice, buenazo, ese programa lo escucho en el Valle de Lunarejo. Buenas noches, Moreira, ¿cómo anda? Pase la ranita para la barra de la San Juan. Dice, Cara Morales y Peña Flor, lo escuchamos en Cerro Largo.
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0: Buenas noches, ¿cómo estamos, Moreira? Un saludo al cacique Valdés del Artigas y el taller de Julio Pintos.
1: Buenas manos, por un camino del llano, se comenta que ha partido.
0: El barrio Godó dice, un tema para subir, dice el Lomo, muy bueno su programa, dice. Bueno, muy bien, otro mensaje que va llegando por acá, vamos a ver qué nos dice. Bueno, está cortado el mensaje. Bueno, 091-00-1400, la línea de comunicación aquí en la radio. Seguimos con todo el folclore.
2: 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Cuando me acerqué al paisano se levantó despacito y temeroso el maldito vino a estrecharme la mano. Se la di medio a desgano porque según lo que vi, mi tropilla andaba allí al verme que desconfiaba. Me preguntó qué buscaba, mis pingos le respondí. Ya que te pensás, muchacho, que estos cueros son tus pingos, te diré que los domingos yo no carneo en mi tacho. Pero de igual forma, guacho, la ofensa voy a cobrarte. 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Se me vino y lo esperé con el facón en la mano. Quiso adentrarme el paisano, pero a poncho lo paré. Con la bota levanté un cuero desde el costado y al ver que era mi gateao lo conocí en el pelaje. Lleno de rabia y coraje lo enderecé sin cuidado. En la primera embestida se arrolló como acordeón y ya lo noté chambón para cuidarse la vida. Como fiera en su guarida se debatía el cuatrero, pero se enredó en el cuero y en tamaño tropezón se clavó en el corazón al caer su propio acero. Pobrecito mi gateao ni muerto me abandonó, porque su cuero enredó las botas del condenado. Silbé mi oscuro tapao que pastaba en la gramilla. Después en forma sencilla la di el cuerpo del cuatrero y dando vuelta los cueros lloraba por mi tropillo.

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1: Pa' los pagos gauchos de la Cuchilla Ramírez, vaya hasta Polquita.

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2: Las 19 horas y 58 minutos.
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0: martes 23 de junio del 2026 en la difusora. Este es el boletín informativo que corresponde a las 20 horas. El tiempo en Tacuarembó se presenta frío, cielo algo nuboso, temperatura 5 grados, humedad 73%. Para las próximas horas, algo nuboso. Para este miércoles, algo nuboso, periodos de cubierto, baja probabilidad de precipitaciones escasas, heladas. Se espera la mínima, atención, de 1 grado bajo cero y la máxima para la tarde de mañana de 12 grados. Para el día jueves, disminución de nubosidad, heladas agrometeorológicas, neblinas, mínima 2, máxima 15 grados. Cerca de 50 personas en situación de calle son atendidas por el Ministerio de Desarrollo Social en Tacuarembó. Tabaré Amaral, director departamental, adelantó que próximamente se estará habilitando el refugio central en una casa que se ubica en 25 de mayo, en proximidad del Parque Rodó.
1: Como habíamos marcado al comienzo, los lanzamientos fueron instancias de comprometernos a estar en territorio, por lo menos hasta que nosotros nos toque estar en la administración. Venimos desarrollando actividades en el marco de estos territorios más lejanos, sobre todo en el marco de propuestas nacionales que tienen que ver con infancia y ruralidad, que ponen foco tanto en Tacuarembó y en otros departamentos, pero Tacuarembó es uno de los lugares principales. Además, con llegada de otros programas del Ministerio, haciendo atenciones puntuales, cuando estuvimos por La Hilera, en Clara y en Paso de los Novillos, nos trajimos algunas situaciones puntuales para trabajar y para abordar, que estaban muy complicadas. Ahí, a partir también de un abordaje interinstitucional, se han podido brindar soluciones, en otras estamos en proceso de. Y en un nexo permanente con MEVIR, que está trabajando allí con la propuesta de agrupamientos irregulares rurales, que regularmente nos trae demandas, y en esa comunicación constante estamos tratando de dar respuesta en conjunto y también a través de la mesa interinstitucional de políticas sociales. La intención es poder llegar a todo el departamento con el programa Accesos que recientemente lanzamos, que son propuestas laborales puntuales. Llegamos a las tres localidades también, siendo tan importante el trabajo más en el interior profundo de nuestro departamento. Tratando de mantenernos en el tiempo, de seguir desarrollando políticas públicas y que pongan foco sobre todo en la ruralidad. Puntualmente en el eje de la Ruta 59 en este sentido, pero también ya estamos planificando para años venideros todo lo que va a ser el eje de la Ruta 26, también porque se va a hacer a nueva, de punta a punta, una ruta que atraviesa el país, y Tacuarembó tiene foco puesto ahí también, y entonces ya empezamos a desarrollar acciones también en conjunto con MEVIR, también planteadas en el marco de infancia y de la ruralidad, como decíamos antes, se ha puesto foco, y a partir también de la Mesa de Políticas Sociales y del Consejo Nacional de Políticas Sociales, el foco va a estar puesto ahí, donde vamos también a desarrollar un montón de propuestas y con llegada de toda la programática del Ministerio, y ahí abordamos también caso a caso, llevando propuestas, desarrollo más amplia, pero también abordando caso a caso, que sabemos que son muy, muy complejas.
2: Te consulto sobre la actualidad de las tareas de invierno, principalmente con la alerta roja. ¿Cómo son los números actualmente en Tacuarembó?
1: Bien, bueno, ahora que apretó el invierno tenemos números altos, estamos sobre las 50 personas más o menos. Hemos llegado a tener un pico de 56 personas, superando los números del año pasado. Esto hablando en todo el departamento. Venimos trabajando de buena manera ante la emergencia. También, a partir de la mesa de políticas sociales, decidimos plantear una mesa puntualmente de calle para el abordaje de cada situación, y buscar egreso de la persona, porque no queremos solamente que dar respuesta por invierno para que la persona no quede en la calle, sino que queremos también dar respuesta durante todo el año. En ese marco, estamos prontos a inaugurar el centro permanente de Tacuarembó, el centro del refugio permanente que vamos a tener, que ya podemos adelantarles que va a ser donde estaba ubicado el antiguo Mides, allí en 25 de mayo, cerquita del parque. Se están haciendo las últimas refacciones necesarias para poder habitarlo, y los primeros días de julio pretendemos ya inaugurarlo. Ahí vamos a estar desarrollando el plan 365, vamos a quedarnos durante todo el año, complementando en invierno con otros centros, como estamos actualmente, en los contenedores de la T15, en el

0: Club de Polo y en el camping de Paso de los Toros, pero bueno, vamos a tener un centro que nos va a permitir también trabajar de otra manera, ¿no? Empezar a generar articulaciones con otras instituciones, por ejemplo, ya tenemos planteado con la Junta de Drogas, con ACE, con el Ministerio de Salud Pública, para justamente buscar soluciones a largo plazo y que bueno, podamos cambiar la realidad ampliando derechos y generando oportunidades, que creemos que es la única manera de poder cambiar y transformar.
1: Palabras de Tabaré Amaral, director departamental del MIDES. Jubilaciones y pensiones mínimas tendrán un aumento adicional del 1% a partir del 1 de julio. No es descontable, así lo expresó la presidenta del BPS, Jimena Pardo. El ajuste adicional está beneficiando a 115.000 personas, no solo del BPS, sino también de la Caja Militar y la Policial, que perciban una pasividad de 20.935 pesos como único ingreso. En otros temas, la Intendencia de Tacuarembó inició la tarea de poda de árboles en el marco de la planificación anual de mantenimiento de arbolado urbano. El miércoles 24 de junio, de 6 a 9 horas, los trabajos se realizarán por calle 18 de julio, desde Plaza Bernabé Rivera, Plaza de la Cruz, hasta calle César Ortiz y Ayala. Luego, a las 9 horas, las tareas continuarán por las calles José Benelli y Lorenzo Carnelli. Por esta razón, se está pidiendo a los conductores de vehículos tomar los recaudos correspondientes, circular con precaución por dichas zonas y respetar la señalización que se irá colocando a medida que avanza el trabajo. La Policlínica de la Agremiación de Pasivos informa que este miércoles atiende el doctor Gustavo Teibo a las 9. Se anota de 8:30 a 9 horas. En otras noticias, se está comunicando que la Intendencia de Tacuarembó y la Fundación Carlos Gardel están informando acerca de la actividad que se realiza este 24 de junio, Día Nacional de Carlos Gardel, en Club de Tacuarembó a las 19:30. Solo mujeres cantan para Carlos Gardel, Agustina Gorga, Sandra González y María de los Ángeles. Tango, danza y homenaje póstumo a Luis Pachón. La Intendencia de Tacuarembó, Dirección General de Cultura, informa que se realizan visitas a instituciones educativas con talleres teóricos y prácticos de tango los días miércoles 24 y jueves 25 de junio, a cargo de la reconocida pareja de bailarines Carla y Gaspar, acercando así a niños y jóvenes a esta cultura de expresión fundamental de nuestro patrimonio. Los centros educativos interesados en participar, debido a que los cupos son limitados, deberán previamente inscribirse en el centro cultural telefónicamente al 4632-2880. La Oficina de la Red de Atención Primaria de Salud informa que este miércoles 24 de junio concurren el doctor Pedro González, Acuchilla Casa de Piedra, Ser Travieso, Paso de las Carretas, Paso del Medio y Paso Seferino a la hora 7:30. La doctora Rosa Marco, Asemper y Heriberto, hora 8. El doctor Pedro González, a Los Molles, a las 12:30, la odontóloga Elisa Lucas, a Godoy, hora 8, la nutricionista Estela Paula, a Los Molles, hora 8, la odontóloga Carmen Cardoso, a Piedra Sola, a la hora 7:30, la doctora Ana Romero, a Los Molles, hora 9, la pediatra Lorena Laborde, a San Gregorio, hora 8, el pediatra Marcos de los Santos, al Molino, hora 8. La pediatra Verónica Vistiansich, al Barrio Torres, hora 10. La partera Natalia Núñez de Moraes, a Barrio López, a las 13 horas, con controles de embarazadas y PAP. la pediatra

0: Andrea Rush concurre mañana a Rincón de Tranqueras a las 14:30 y la doctora Claudia Suárez a Godoy a la hora 14.
1: Fue imputado por un delito de incendio un hombre que incendió dos volquetas. Policías de la Dirección de la Guardia Republicana Regional Norte, que se encontraban realizando tareas de patrullaje preventivo, fueron alertados del incendio de dos volquetas públicas que se encontraban en la calle Doctor Luis Alberto de Herrera, próximo a 18 de julio, hecho ocurrido el pasado 19 de junio en horas de la tarde. En el lugar fue identificado un hombre de 43 años, carente de antecedentes penales, como el presunto autor del hecho, siendo detenido y puesto a disposición de la Fiscalía Letrada de primer turno. Intervino personal del destacamento de bomberos, policía científica. El procedimiento fue derivado a la comisaría primera. Finalizadas las instancias administrativas, el juzgado letrado en primera instancia de quinto turno dispuso la formalización de la investigación respecto del hombre de 43 años por la presunta comisión de un delito de incendio, disponiéndose como medidas cautelares la fijación de domicilio y presentación una vez por semana en la seccional policial correspondiente a su jurisdicción por el plazo de 90 días.
0: En otras novedades, al cumplirse este 24 de junio, un mes del fallecimiento de Alicia Núñez Páez, familiares agradecen a los amigos, vecinos que los acompañaron en tan tristes momentos, así como los cuidados de Nélida, Milei y Afecto, e invitan a una misa a realizarse el domingo 28 en Parroquia San José a la hora 18:30. Atención que agradecerán. El tiempo en Tacuarembó se presenta frío, cielo algo nuboso, temperatura 4 grados. En instantes, más novedades.
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5: Por primera vez egresó una mujer trans, Florencia Olivera, de la Escuela Policial, y en CX140, Radio Zorrilla de San Martín, vamos a compartir su palabra, visiblemente emocionada, luego de lo que fue el acto en el Teatro Escayola, donde egresaron 22 nuevos agentes de la Policía Nacional, en la promoción 59, que llevó el nombre de Oldemar Avero. Escuchamos a Florencia Olivera.
6: Muchas gracias por estar presente en este día tan especial para todos, bueno, para mí, para todos mis compañeros. La verdad que no tengo palabras para agradecer a todos los que me acompañan, los que me apoyaron en este trayecto. La verdad que estoy muy emocionada, una mezcla de emociones tremenda, llegar, lograrlo, atravesar barreras, todo, la verdad que muy contenta.
7: ¿Cómo fue la decisión de elegir justamente ser agente policial, bueno, trabajar en la seguridad, ¿no? Que no es nada fácil? ¿Por qué la decisión de esta carrera?
6: Bueno, esto no viene de ahora, ya hace muchos años que vengo intentando ingresar, cada vez tratando de mejorar más, de estudiar, de capacitarme mejor para poder ingresar a esta profesión que es hermosa, hermosa al servicio de la comunidad. Así que, y esta vez la verdad que di todo lo mejor de mí y dije por mí, por muchas, por todas las personas, sé que van a haber mucha revolución y bueno, di todo lo mejor de mí, aquí estoy, lo logré, no lo puedo creer, sí confiaba en mí que sí podía y bueno.
7: En el camino tuviste algunas dificultades en lo que tiene que ver, bueno, con el estudio, con la escuela policial, bueno, ¿tuviste alguna barrera en ese camino?
6: Sí, la verdad que obstáculos siempre se tiene y momentos complicados, pero supe sobrellevar, supe superar todo lo que es obstáculo y como yo y todos mis compañeros, y de verdad agradezco a todos los compañeros que me tocó porque siempre estábamos unidos, nos estábamos impulsando, la verdad que siempre saliendo adelante. Sí, capaz que habían cosas que me molestaron, pero no presté atención porque estaba enfocada en lo que yo quería lograr. Entonces no di tanto, sí, tal vez hubo, tal vez no, pero mi enfoque

0: a lograr y cumplir esta meta que...
1: Sobre este hecho que se destaca en la Jefatura de Policía de Tacuarembó, la subsecretaria del Ministerio del Interior, Gabriela Valverde, dijo lo siguiente.
2: 22 nuevas agentes de policía, varones y mujeres, cada vez una promoción con mayor cantidad de mujeres, que es tan importante también, para poder trabajar en conjunto con distintas miradas que también complementan el servicio.
3: También se da la particularidad de una mujer trans. ¿En el interior ya se había dado algún caso similar, su subsecretaria?
2: En las jefaturas no recuerdo particularmente. Sí tenemos en las direcciones nacionales en todo el país, en la Guardia Republicana y en otras unidades. Por supuesto que los recibimos y las recibimos con un placer enorme, porque proponemos una institución que sea inclusiva y abierta a todas las personas, que no haya diferencia entre ellas más que sus saberes, su ética y sus capacidades.
1: Así reflejábamos en CX140, Radio Zorrilla de San Martín, la palabra de la subsecretaria del Ministerio del Interior, Gabriela Valverde, y de Florencia Olivera, la primer policía trans que estará cumpliendo funciones en la Jefatura de Policía de Tacuarembó, luego del egreso de la Escuela Policial, acto que se desarrolló en el Teatro Escayola. Zorrilla de San Martín, la radio presente.
4: En Capilla del Carmen se comenzará a brindar apoyo escolar a los niños que lo necesiten. El miércoles 24 estarán inscribiendo por la mañana de 10 a 11 y por la tarde de 16 a 17 horas. Se extravió días atrás en zona del obelisco, perrita marrón cruza ovejera, está castrada, atiende al nombre de Chicha. Se gratificará quien aporte datos al 091-645-569. Se ofrece señor como alambrador con experiencia. Llamar al 092-86-53-52. Se ofrece señor para trabajos en albañilería o cualquier tipo de changas. Tratar con Julio al 095-143-468.
5: El Mides lanzó el programa En Ronda, que se va a desarrollar en Barrio Godoy, con reuniones semanales de apoyo psicológico a referentes de crianza de niños de 0 a 6 años. Las reuniones serán en la capilla los miércoles de 16 a 18 horas. Escuchamos a Tabaré Amaral, Nancy Maidana y Anabel Martínez.
6: Presentar propuestas del programa Uruguay Crece Contigo, del Ministerio de Desarrollo Social, que vamos a estar desarrollando aquí en el departamento y que queremos compartir con toda la población, y también informar acerca de qué se tratan las siguientes propuestas, enmarcadas dentro de una de las prioridades de esta administración, que tiene que ver con la primera infancia, que desde el comienzo de la administración se planteó que ahí se iba a poner foco. Y esto viene acompasado de otras políticas que se vienen desarrollando a nivel nacional, que además nosotros vamos a desarrollar puntualmente la propuesta en Ronda, que ahora las compañeras van a dar detalles de la misma. Vamos a comenzar por Barrio Godoy, que es uno de los barrios prioritarios que nosotros decidimos trabajar territorialmente dentro de los tres puntos que priorizamos a nivel departamental, y bueno, vamos a estar allí por el barrio con diferentes actividades. Cuando lanzamos la propuesta Comunidad La Plaza hace un tiempo, dijimos que la idea era poder quedarnos en el barrio haciendo diversas actividades, y bueno, vamos a comenzar a esta propuesta de En Ronda aquí en el departamento por allí por el barrio, además de otras propuestas que también se vienen priorizando dentro de Uruguay Crece Contigo y que queremos compartir con todos los medios.
7: La verdad que es muy grato compartir hoy con ustedes un poco del trabajo que venimos desarrollando en el departamento y de esta propuesta específica de En Ronda que estamos cerquita de iniciar. En relación a Uruguay Crece Contigo, compartirles que es un área de la Dirección de Desarrollo Social del Ministerio que se aboca al trabajo con familias en primera infancia, donde hay riesgos sociales y también de salud en embarazadas o niños menores de un año. con distintas modalidades de intervención. Tenemos modalidad de intervención de acompañamiento familiar en los domicilios de la familia, que es un proceso de seguimiento por técnicos del equipo de aproximadamente un año, que busca, bueno, enlazar a esas familias, a toda la red de protección, ¿verdad?, en el departamento, el acercar a las prestaciones y acompañarlos en el proceso de crianza. También se complementa en algunos casos con una modalidad de teleasistencia, que es un acompañamiento, como bien se dice, vía telefónica, que bueno, que a veces se ajusta a la dinámica de algunas familias, es más adecuado, o también es una modalidad que nos ha permitido llegar, por ejemplo, a la ruralidad del departamento, donde no tenemos un despliegue con equipos in situ, pero sí a través de esta modalidad, y el acompañamiento de coordinación temprana que se realiza en el marco de los servicios de salud, específicamente en Tacuarembó, en el centro de salud de la RAP de ACE. Tenemos a una técnica del equipo también allí captando a situaciones de embarazadas que requieran el acompañamiento. Y lo que vamos a presentar hoy en Ronda es como un nuevo dispositivo que está empezando a desplegar en el país, en algunos departamentos, Uruguay Crece Contigo, que tiene que ver con iniciar propuestas de grupalidad, ¿no?, con la finalidad de fortalecer también ese entramado comunitario, posibilitar a las familias al encuentro y a trabajar para sentirse más fortalecidas en la crianza, ¿no? En ese momento tan desafiante para todos de criar a los pequeños. Le doy el paso a mi compañera Anabel, que les va a contar más específicamente de la propuesta.
8: Vamos a explicar un poquito qué es el En Ronda. Es una experiencia piloto que se lleva a cabo en Uruguay. Tacuarembó tenemos el agrado de que sea uno de los departamentos seleccionados para esta propuesta En Ronda. Como decía Nancy, es una propuesta que se basa en un dispositivo grupal que está dirigida a referentes de crianza, o sea, cualquier referente, sea madre, padre, abuelo, que tenga un niño a cargo de 0 a 6 años, están invitados a participar de esta propuesta grupal. Es una propuesta que busca fortalecer la crianza, busca reflexionar sobre los procesos de crianza que llevamos a cabo, sobre nuestras prácticas cotidianas, fortalecer el bienestar, que tiene que ver con cuidar al que cuida, que es tan importante, que a veces nos olvidamos de eso. Tratar de estar acompañando a estos referentes en sus prácticas cotidianas de crianza. Y bueno, los vamos a invitar entonces a formar parte, a que se puedan inscribir, formar parte de este grupo, que como decía Tabaré, también va a ser en principio en el barrio Godoy, que fue elegido para empezar a trabajar allí. Va a ser un grupo de 20 personas que se pueden inscribir, ahora les voy a explicar cómo, que pueden formar parte entonces de esta grupalidad. Las referentes vamos a ser una psicóloga, que soy yo en este caso, y también una referente de ACE, que es Claudia Mosa, que es licenciada en enfermería. Vamos a llevar a cabo este programa. La frecuencia van a ser una vez a la semana, un encuentro que van a ser los miércoles en la capilla de Barrio Godoy. Las sesiones van a ser 11 en total, o sea que van a ser 11 semanas, una por semana, los miércoles a las 16 horas, de 16 a 18 horas.
5: Expresiones de Nancy Miranda, Anabel Martínez y Tabaré Amaral del Mides.
4: Newton Feval Moreira González, que en paz descanse, falleció en la paz del Señor este 23 de junio de 2026 en Tacuarembó. El acto del sepelio se realiza mañana a las 10 horas en el cementerio local, Casa Mortuoria, Catalogne, del 180 al 186, sala 103 del complejo velatorio. Se domiciliaba en López Aguerre, número 15. Velatorio hoy hasta las 20 y mañana continúa a partir de las 8. Newton Feval Moreira González, que en paz descanse. Laudelina Suárez Raudivinich, que en paz descanse. Falleció en la paz del Señor hoy, 23 de junio de 2026. El acto del sepelio se realiza mañana, hora 9, en el cementerio departamental. Velatorio, sala 1 de la empresa, Catalogne 225. Residía en Julio Castro 162. la UDELI.

0: Suárez, Rodi Vinich, que en paz descanse. Tiempo frío en Tacuarembó, cielo algo nuboso, temperatura 4 grados. 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
1: La temperatura, 4 grados.
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0: 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Estas fueron las ofertas del día.
1: En el precio de los combustibles a partir de julio.
2: Entienden que el descenso sostenido en los precios internacionales del petróleo justifica un ajuste a la baja para compensar los aumentos acumulados durante el año.
1: Unos 4.000 damnificados de Conexión Ganadera llegaron a un acuerdo y se distribuirán unos 35 millones de dólares producidos por la venta de todo el ganado existente.
2: En el ámbito deportivo, por el grupo K, en la Copa del Mundo, Portugal goleó a Uzbekistán por 5-0 en el estadio de Houston.
1: Cristiano Ronaldo anotó un doblete y se convirtió en el primer jugador de la historia en anotar en 6 mundiales y a sus 41 años, el futbolista más longevo en anotar 2 goles en el mismo partido.
2: Por el grupo L, Inglaterra igualó contra Ghana en el estadio de Boston, mientras que desde la hora 20 están jugando Croacia y Panamá, en donde ambas selecciones igualan sin goles.
1: Colombia cerrará la fecha 12 de la Copa del Mundo a la hora 23, cuando se mida a República Democrática del Congo en Guadalajara.
2: El marroquí nacionalizado en Estados Unidos, Ismaïl El Fadd, será el árbitro principal del partido entre Uruguay y España del próximo viernes a la hora 21.
1: El defensor José María Jiménez se perfila como titular y Matías Olivera pasaría al lateral izquierdo, por lo que Marcelo Bielsa sacaría de la oncena a Juan Manuel Sanabria.
2: En el ámbito internacional, la Secretaría General de la Organización de los Estados Americanos expresó su preocupación por la situación democrática en Cuba, Nicaragua y Venezuela, al tiempo que reiteró la necesidad de restaurar la democracia, garantizar el respeto de los derechos humanos y liberar a todos los detenidos por razones políticas en esos países.
1: El ministro brasileño de Relaciones Exteriores, Mauro Vieira, afirmó este martes ante la OEA que el combate al crimen exige la cooperación de todos los países de la región, pero que no puede ser usado como pretexto para violar soberanías.
2: Tiempo frío en capital, cielo cubierto, 10 grados a temperatura a esta hora.
1: Los vientos soplan del sector oeste a 9 kilómetros en la hora.
2: Presión atmosférica 1016.8 hectopascales.
1: Humedad 66%.
2: Visibilidad 15 kilómetros.
1: Algunos datos de otras zonas del país.
2: Colonia, cielo nuboso 7 grados.
1: Durazno nuboso 5.
2: Maldonado, lloviznas 8.
1: Rivera, algo nuboso 4.
2: Rocha, cielo cubierto 8 grados de temperatura.
1: Para mañana, Inumet pronostica tiempo fresco con cielo nuboso y cubierto, periodos de nuboso y chaparrones costeros.
2: Iniciamos con el desarrollo de la información. El gobierno analiza la aplicación de tecnologías para atacar los riesgos sanitarios de los productos en el norte del país.
1: El presidente de la República, Yamandú Orsi, mantuvo una reunión con productores de esa zona del territorio nacional y valoró el optimismo de cara al futuro.
2: Destacó también el trabajo que se ha venido realizando durante varios años para mejorar la productividad, al tiempo que descartó planteos recibidos acerca del precio de los combustibles.
3: Los planteos fueron más que nada una evaluación de lo que se avanzó desde el año pasado hasta acá, con una visión muy, muy, muy optimista, que este año vino bien, que hubo cosas a las que nos comprometimos todos, que se fueron cumpliendo, que es una coordinación un poco más aceitada, o bastante más aceitada. Igual falta, hay que buscarle, yo no digo la creación de institucionalidad nueva, sino generar espacios de articulación más rápida. Se pensó en avanzar en, por ejemplo, en tecnología puesta en el norte, pensando en las defensas a lo que son las plagas o lo que son los riesgos sanitarios. O sea, da gusto ver el optimismo con que esta gente encara el futuro, y a su vez el reconocimiento a un montón de gente que desde hace unos años a esta parte le ha puesto el corazón. Y ahí hay gente del gobierno, de los gobiernos, que se han puesto a trabajar, y esto es una acumulación positiva más de la que estamos tan acostumbrados los uruguayos.
1: El Poder Ejecutivo ultima los detalles del Plan Nacional de Riego con foco en los acuerdos energéticos con UTE y la inundabilidad de los predios.
2: Es una iniciativa estratégica que busca potenciar la producción agropecuaria a través de una mejor gestión del agua.
1: El proyecto comenzará a implementarse mediante experiencias piloto en zonas específicas, tales como Dolores, mientras se terminan de definir aspectos críticos relacionados con el costo de la energía y el marco jurídico para los predios compartidos.
2: El presidente de la República, Yamandú Orsi, reconoció que aunque se vienen cumpliendo los plazos establecidos, la elaboración del plan ha resultado

0: demostrado ser bastante más difícil de lo previsto inicialmente.
1: Y estamos en eso, están a punto de presentarme el diseño final. Ahí hay un tema, hay dos temas clave. Uno es el tema energético, y ahí es con UTE que hay que llegar a un acuerdo. Y lo otro es apuntar al multipredial, y para ahí, para eso hay que resolver bien los temas jurídicos de las propiedades, porque hay algunos que lo vas a inundar. Entonces eso es lo que se está viendo, cómo lo resolvemos mejor. Es bien bastante más complejo. Yo creo que hay dos puntos, dos nudos. Uno es el de la energía y otro es el de compartir esas... No iba a decir pérdidas, pero hay que compartir esos riesgos que tiene la inundabilidad de un predio. ¿Cuál es el terreno que voy a inundar? ¿Cómo resarcís a la persona que de repente tiene que ceder parte de su propiedad? Pero vamos a empezar con experiencias piloto. Yo creo que en Dolores hay un lugar ideal como para trabajar. Y lo otro, la otra herramienta buena para trabajar es colonización. ¿Por qué? Porque ya tenés la gente agrupada. Veremos cómo cierra esto. Estamos cumpliendo los plazos, pero bastante más difícil de lo que pensábamos, ¿eh? Ahí el tema energético es clave.
2: El presidente de la República no descartó que se registren más fallecimientos de personas en situación de calle por la situación de indigencia en la que viven.
0: Orsi fue consultado respecto a la muerte de una persona en esa condición en Paysandú. Lamentó este hecho y señaló que se debió adelantar la aplicación de la alerta pública de color rojo por frío extremo por la complejidad de los hechos.
2: Las declaraciones del mandatario fueron en el marco de la inauguración de la zafra citrícola en el departamento del litoral de nuestro país.
1: O sea que con el movimiento sindical, la mejor relación siempre.
3: Esto a nivel departamental, ¿no? Por la situación de Paysandú y
1: bueno,
3: laboral.
1: Se tendrá, voy a volver a Paysandú. En pocos días voy a volver porque tenemos otras cosas para anunciar. Pues sí. Hoy estoy en esta zona rural, me quedo con ganas de visitar la ciudad. E incluso algunas cosas que están pasando, de las buenas y de las otras, que me gustaría poder estar presente. Lo voy a hacer la semana que viene o la otra, después de lo de Mercosur.
4: Presidente, días atrás falleció un hombre aquí en situación de calle en Paysandú. ¿Pudo hablar algo con el ministro?
1: Sí, el tema de cerca. Claro, sí. Hablé con la gente del SINAE y también con Gonzalo. Sí, son situaciones que a las que sabemos que lamentablemente van a seguir pasando por el tema de la situación de indigencia. Uno podría decir son más, son menos que el año pasado. No viene al caso. Cualquier muerte en la situación de desamparo o de precariedad o de indigencia es horrible. Son situaciones complejas, por eso tuvimos que adelantar la emergencia sanitaria para que no nos pasara peor, pero sepamos que es un dato de la realidad. Gente que vive en la calle vive muy mal,
5: presidente,
1: y más cuando tiene problemas de salud y de adicción. Oh, tremendo.
2: Eran declaraciones del presidente de la República, Yamandú Orsi.
0: Las jubilaciones y pensiones mínimas tendrán un incremento adicional de 1% a partir del 1 de julio.
2: La presidenta del Banco de Previsión Social, Jimena Pardo, señaló que este aumento incluye a quienes cobran sus pasividades por las cajas militar y policial y no tienen otra renta.
0: El año pasado se cobró un 2% a partir del 1 de julio y este año se adiciona 1% más, subrayó.
6: Y es un aumento adicional, recordemos, el año pasado el aumento a las jubilaciones y pensiones casi llegó al 6%, esto es más de 2% por encima de lo que fue la inflación, o sea que un aumento real por encima del costo de vida. Aparte de eso, unos 115.000 jubilados y pensionistas que no abarcaron solo a los pasivos de BPS, sino también a caja militar y caja policial, que perciban la jubilación mínima como único ingreso, se les laudó por decreto un aumento adicional, que el año pasado se cobró un 2% a partir del 1 de julio y este año se adiciona un 1% más. Es adicional, no se va a reintegrar de ningún aumento futuro.
7: ¿Y tienen que hacer algún trámite o va derecho con la jubilación?
6: No, lo detectamos nosotros que sea su único ingreso porque hay un cruzamiento de datos, de prestaciones con otras cajas y también CODGI, son alrededor de unos 115.000 jubilados y pensionistas.
7: ¿Empiezan a cobrar los primeros días de julio o los primeros días de agosto?
6: No, se paga a partir del 1 de julio con la pasividad de julio que se paga en agosto.
2: De Jimena Pardo.
0: UTE ofrecerá hasta un 40% de descuento en las facturas que correspondan a los jubilados que perciben la prima por edad y a los becarios del Fondo de Solidaridad.
2: El gerente de Estudios y Procesos Comerciales del organismo estatal, Juan Carlos Patrone, explicó que para ello los beneficiarios deben tener un solo servicio a su nombre y una potencia contratada menor.

0: o igual a 3,5 kilovatios.
1: La única condición es mantener un consumo por debajo de los 230 kilovatios hora al mes, agregó Patrone.
2: En principio se trata de dos públicos. Por un lado están los jubilados, que reciben actualmente la prestación de prima por edad, que son aproximadamente unos 70.000, pero de los cuales hay unos 17.000 que tenemos identificados y a los cuales estamos recomendando cambiar el titular a su nombre, la titularidad del servicio eléctrico, también teniendo en cuenta que cumplan los demás requisitos para acceder a esa bonificación, que es tener una en el servicio eléctrico una potencia contratada menor o igual a 3,5 kilovatios y tener a su nombre un único servicio eléctrico, así que bueno, y tener tarifa residencial asociada en ese servicio. Y la reducción, la bonificación denominada bonificación TCB, consiste en un 40% de descuento en el monto que se paga usualmente por energía eléctrica. Es de aquí en adelante, la única condición que tienen que tener es mantener un consumo por debajo de los 230 kilovatios hora mes. A la segunda vez que se pasen ya pasan a la tarifa que tenían originalmente. Pero esa bonificación se mantiene en tanto y en cuanto ese consumo se mantenga en ese rango.
3: ¿El otro público destinatario?
2: El otro público destinatario son los becarios que reciben hoy, los becarios del Fondo de Solidaridad.
4: ¿También tienen que estar al día con la factura de UTE?
2: No necesariamente, o sea, se aplica a todos los clientes que nos aporta el BPS o los formularios que recibimos del Fondo de Solidaridad que cumplan estos requisitos.
0: Escuchábamos declaraciones del gerente de Estudios y Procesos Comerciales de UTE, Juan Carlos Patrone.
1: Los productores rurales le solicitaron al Poder Ejecutivo una rebaja del 15% en el precio de los combustibles a partir de julio.
0: Entienden que el descenso sostenido en los precios internacionales del petróleo justifica un ajuste a la baja para compensar los aumentos acumulados durante el año.
1: El presidente de la Asociación Rural del Uruguay, Rafael Ferber, en diálogo con Radio Montecarlo y Cori, remarcó la importancia de la concreción de esta iniciativa al tiempo que explicó los motivos que llevaron a elevar el reclamo.
5: Lo que hicimos fue hablar con el Poder Ejecutivo en el sentido de estudiar fuertemente la conveniencia de bajarlo, ¿verdad? Las condiciones a nivel internacional son otras, las perspectivas son otras. Hay referencias, por ejemplo, de West Texas, que nos da una baja de 15%, que fue lo que más copió el precio del combustible en Uruguay, y hoy acumula una baja del 15% con respecto al momento en que se puso el precio en Uruguay. Por lo tanto, trasladamos a las autoridades de que no se podía esperar y que tal vez había que arriesgar un poco y bajar, teniendo en cuenta que durante el mes nadie tiene la bola de cristal, pero la perspectiva es de baja del precio del gasoil, ¿no? Del combustible, digamos, del petróleo.
0: ¿Y a partir de cuándo sería esta baja?
5: Y bueno, se hace mensualmente, por lo tanto nosotros estamos presionando para que sea a partir en el cambio de mes, ¿verdad?
0: ¿Y ya ha obtenido alguna respuesta por parte del Poder Ejecutivo respecto a esta solicitud?
5: Sí, la respuesta que tuvimos es que se coincide con la necesidad de bajar fuertemente, de la necesidad, digamos, podemos decir, de que el precio del gasoil se vuelva a los valores en los que estaba, pero evidentemente hay que manejar otras variables y por lo tanto está en estudio, pero con intenciones de contemplar el pedido.
0: Escuchábamos declaraciones del presidente de la Asociación Rural del Uruguay, Rafael Ferber.
1: El gobierno implementará un plan piloto para incorporar psicólogos en los liceos públicos de todo el país.
0: La iniciativa comenzará a aplicarse en el mes de septiembre con alumnos del ciclo básico y contará con una inversión de 25 millones de pesos.
1: La medida se complementará con una estrategia de telesalud que el Ministerio de Salud, la ANEP y Ceibal analizan implementar para que el sistema educativo cuente con una respuesta mucho más cercana ante situaciones vinculadas a la salud mental.
0: El anuncio fue realizado por la ministra de Salud Pública, Cristina Lustenberg, en el marco de su comparecencia a la Comisión de Salud Mental en el Parlamento.
6: Trabajamos y vimos cómo se están desarrollando los planes departamentales en cada uno de los departamentos del país, cómo es la situación, el abordaje que estamos haciendo desde salud para ir garantizando que la atención por parte de los equipos de salud garantice cuando una persona precisa algún tipo de atención vinculada al área de salud mental, pero hicimos algunos de los anuncios en el marco de esa estrategia que nosotros estamos capacitando a médicos con formación familiar y comunitaria, médicos generales, a licenciadas de enfermería que tienen posgrados o que tienen que recibir fortalecimiento de la atención en salud mental. Estamos trabajando muy cerca del sector educativo y en el marco de todas estas acciones que estamos resolviendo para un tema que es complejo, donde también hay muchas inequidades y problemas estructurales, nosotros a partir de septiembre, esto es un acuerdo que vamos a hacer con el presidente de la ANEP y con toda la estructura educativa, en el ciclo que hoy se llama séptimo, octavo y noveno, lo que antes conocemos primero, segundo y tercero del liceo, vamos a desarrollar todo un plan piloto por un año, pero con vías a que esto permanezca en el sistema educativo, que haya licenciados en psicología en cada uno de los liceos, garantizando ese apoyo, porque los primeros para nosotros trabajar con el sistema educativo es clave como salud, porque que cada uno de los docentes, cuando detecte alguna situación en esa etapa, que generalmente son los entre los 12, 14 años, etapas claves del desarrollo de la adolescencia para los niños, niñas y adolescentes, los docentes tengan un vínculo con licenciados en psicología que fortalezca ya los recursos humanos que tiene el sistema educativo y que sea el vínculo con el sector salud.
0: Declaraciones de la ministra de Salud Pública, Cristina Lustenberg.
1: La coordinadora de sindicatos de la educación solicitó una reunión con el presidente Orsi y anunciaron un paro general de 24 horas para este jueves en los liceos del país.
0: La medida se enmarca en reclamos de más presupuesto para la educación en la rendición de cuentas. Durante esa jornada se realizarán actividades con las familias en los centros educativos, explicando las reivindicaciones de los trabajadores.
1: En tanto, el secretario general de FENAPES, Emiliano Mandacen, criticó al ministro de Educación y Cultura por sus dichos de que no se alcanzará el presupuesto para la educación en este periodo.
0: Dijo que Maía transmite derrota en sus declaraciones y pidió que se deje de caricaturizar a los sindicatos. En esa línea, Mandacen añadió que el ministro debería rever sus expresiones sobre esto.
7: No lo hemos evaluado en general. Creo que el ministro de Educación y Cultura no da la mejor señal. Creo que el ministro de Educación y Cultura lo que trasluce es una derrota ante la realidad, que no puede ser lo que rija a un ministro a un año y medio de asumir el gobierno. Creemos que hay que hacer el esfuerzo para llegar al 6+1 y es un tema de voluntad política de tomar las decisiones que hay que tomar. Vuelvo a decir, el movimiento sindical ha presentado propuestas estructurales para discutir esto. Llegó la hora de dejar de caricaturizar al movimiento sindical y discutir con el movimiento sindical sus propuestas de fondo en conjunto. Y me parece que esperemos que el ministro revea su posición, porque Franco Favor hace un ministro a un año y medio de gobierno ya tirar la toalla, cuando creo que el ministro está convencido de que habría que llegar a 6+1. El paro de la Federación Nacional de Profesores tiene características de paro de 24 horas el día jueves en todo el territorio nacional, con la característica de actividades locales en todos los departamentos, donde las diferentes filiales de la federación van a estar abordando a las familias de diferentes modalidades, explicando esta situación presupuestaria.
8: Joaquín de León, de Canal 5. ¿La mesa pudo analizar la última decisión que ha tomado el Poder Ejecutivo en torno a la seguridad y la posibilidad de que el Ejército Nacional esté patrullando en zonas complejas, teniendo en cuenta los centros educativos? ¿Qué impacto puede llegar a tener esto en la sociedad y en el centro educativo en concreto?
7: La coordinadora no ha evaluado esto, esto fue en el día de ayer. Lo que seguimos afirmando es que el problema de la violencia es un problema de una sociedad que engendra desigualdad. Creo que lo decían claramente los compañeros, y después la evaluación sobre determinados aspectos de despliegue del Ministerio del Interior, bueno, nos tomaremos el tiempo, creo que el movimiento sindical.
0: Eran declaraciones de Emiliano Mandacen.
1: El Ministerio de Vivienda y la Intendencia de Maldonado entregaron 42 hogares a habitantes del asentamiento Eucaliptus, en el que realizan obras de realojo.
0: La actividad contó con la presencia del intendente Miguel Abella y la ministra Tamara Paseiro, quien indicó que el proyecto también incluye regularizaciones.
1: Además, agregó que en total la inversión de la cartera ronda los 20 millones de dólares y que las obras se extenderán hasta 2028.
9: Es un día de mucha alegría para el Ministerio porque, bueno, cada vez que entregamos una vivienda nos acercamos más a ese derecho que es la vivienda. Así que felices por estas 42 familias que hoy recibieron su vivienda de un proyecto de los eucaliptus, que es un proyecto muy grande que incluye realojos, pero también incluye regularización. Estamos hablando de una inversión del Ministerio de Vivienda de 12 millones de dólares y de una segunda etapa que son 8 millones.

0: millones. Así que en todo lo que tiene que ver con este con esta regularización y realojos, estamos hablando de 20 millones de dólares.
1: ¿Qué pasos se vienen ahora o a partir de ahora, ministra?
0: Bueno, pues continuar con las relocalizaciones y continuar también con la regularización. Y lo que conversábamos también con los vecinos y las vecinas es que es una prioridad para el Ministerio la vivienda, pero también es el conformar ciudad y ciudadanía. Y cuando hablamos de conformar ciudadanía, es el trabajar con las comunidades, con los vecinos y las vecinas, ponerlos en el centro y trabajar con los equipos técnicos en una mejora del barrio y una mejora de la calidad de vida también de cada uno de los vecinos y las vecinas.
2: ¿Qué tiempos tienen previsto, ministra, para terminar todo esto?
0: Bueno, nosotros la segunda etapa ocuparía 2027 y 2028.
3: ¿Hay algún plan como tiene el reloj del Kennedy que tiene, por ejemplo, Policlínica, CAIF?
0: Bueno, este proyecto también incluye espacios públicos que aporta la intendencia del gobierno departamental. Así que bueno, sí tiene, eso depende de cada uno de los proyectos.
2: Usted estuvo hace tiempo acá reunida en una reunión tensa junto con el intendente, con los vecinos. El tiempo ha cambiado, ¿qué le dicen los vecinos?
0: Y bueno, los vecinos son muy pacientes, ¿verdad? Que es lo que uno siempre valora en estos procesos, porque es verdad, hace un tiempo vinimos con el intendente, porque bueno, se había trancado el proyecto por un tema de la vialidad, un tema de la empresa, ajeno a ambas instituciones, pero bueno, los vecinos siempre quedan en el medio, ¿verdad? Y cómo uno les transmite la certeza de que esto era un proyecto que iba a salir, que iban a salir estas viviendas y que íbamos a continuar trabajando en el barrio. Así que vinimos con el intendente, asumimos el compromiso, seguimos para adelante, estamos aquí en este mojón, en este hito, pero que vamos a continuar, como les decía, en el tiempo que sigue, entregando más viviendas y continuando con la regularización.
4: Eran declaraciones de la ministra de Vivienda, Tamara Paseiró.
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0: 9 grados.
1: Muchas gracias, Monte Carlo.
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4: Martín Olaverri, buenas noches.
5: Buenas noches, el gusto de saludarlos hasta ahora para informar sobre los principales temas vinculados al sector agropecuario. Bueno, expectativa en el mercado internacional de la carne por lo que puede llegar a ocurrir con Brasil, que podría quedar afuera de Europa para exportar, entre otros tipos de carne, carne vacuna, por el tema de uso de antibióticos y promotores de crecimiento. ¿Qué se sabe en Brasil sobre esto? El tema no está definido. Esto puede ocurrir a partir de septiembre, o por lo menos la comunicación de Europa va en ese sentido. Conversábamos sobre el tema con el doctor Luciano Sá, que es director de la empresa Vetos Europa, una empresa vinculada a lo que es la actividad ganadera, la nutrición, la formulación de dietas en Brasil. Vamos a repasar su visión a propósito de este tema y de esta situación que hoy tiene Brasil con respecto a lo que es la exportación de carne vacuna con destino a Europa.
6: Bien, lo que sabemos de verdad es que Unión Europea prohibió la importación de productos carnes de Brasil a partir de septiembre de 2026. Ahí se incluye no solo carne vacuna, pero también de pollo y pescados. Y esto debido a Brasil no mostrar muy claro las reglas para no consumo de antibióticos promotores de crecimiento. Hace poco tiempo atrás, el gobierno, la ganadería brasileña, el MAPA, hizo la prohibición de casi todos los promotores, pero se quedó la monecina. Y otro punto es que no tenemos una rastreabilidad tan segura para justamente apuntar qué animales consumieron o no el promotor de crecimiento.
5: Bien, y hoy, Luciano, ¿qué está haciendo Brasil frente a esto, intentando de alguna manera evitar la prohibición a partir de septiembre? ¿Qué medidas viene tomando el servicio oficial, el sector privado, para evitar que esto ocurra a partir de septiembre?
6: Sí, el MAPA, la ganadería brasileña, hizo una solicitud

0: carne de pollo y pescado, ya no se puede utilizar promotores de crecimiento. El punto es solamente la carne vacuna.
1: Escuchábamos al doctor Luciano Sá, director de negocios de la empresa Betos Europa, que trabaja en Brasil. Para Informativo Cori y Radio Monte Carlo, informó Martín Olaverri.
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4: En el final de esta entrega informativa les recordamos, noche fría en Montevideo con cielo cubierto, ahí hay 10 grados de temperatura.
5: Para mañana inhumed, pronostica tiempo fresco con cielo nuboso y cubierto, periodos de nuboso y chaparrones costeros.
4: La temperatura mínima prevista será de 0 grados, mientras que la máxima alcanzará los 11.
5: Para el jueves se anticipa tiempo frío a fresco con disminución y baja probabilidad de precipitaciones.
4: Participamos en esta edición noticiosa.
5: Informativistas Ignacio Barbosa y Enzo Ferrari.
4: Producción Gustavo Arregui, Miguel Acosta y Rodrigo Lozano.
5: Agro Martín Olaverri.
4: Operador Guillermo Ruffini.
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14: Las 21 horas y un minuto.
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